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0: 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No te lo pierdas, en Tropicana son las
1: 7:54.
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1: Es hora de sentirse en paz. En Tropicana ya tenemos las 7:55.
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0: 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No te lo pierdas, en Tropicana son las
1: 8 de la noche con 55 minutos en Tropicana.
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1: 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Ahora en Tropicana son las 8 de la noche con 56 minutos.
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0: 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No te lo pierdas, en Tropicana son las
1: 9 de la noche con 58 minutos en Tropicana.
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1: 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No te lo pierdas, en Tropicana son las...
2: En Tropicana la más bacana son las 10 de la noche con 58 minutos. 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
2: 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En Tropicana ahora tenemos las 10 de la noche con 59 minutos.
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4: Oye, ojito, tú sabes.
5: Sí, tú me dices. ¿Será de queso? ¿Será de carne?
4: No, no.

7:05. ¿Qué tal? ¿Cómo me les va? Un abrazo para todos ustedes, para todos nuestros oyentes de Tropicana, la más bacana. ¿Cómo van? Es un placer saludarlos a todos y cada uno de ustedes, a todos nuestros oyentes de Tropicana, en este día para que disfrutemos entonces de lo que tiene que ver con esta jornada especial de elecciones que hoy vamos a tener entonces con un cubrimiento muy especial. Hoy vamos a estar entonces en diferentes lugares para llevarles toda esa información y además de eso también después de las 3 de la tarde en nuestras plataformas digitales vamos a estar entonces acompañándolos a ustedes porque hoy es una fecha bien importante para nuestro país, para que salgamos a votar temprano, para que estemos todos allí entonces conectados con la democracia. Eso, como hablaba esta mañana, o sea, qué bacán encontrarse uno, gente en la mañana que diga, hoy hay que salir a ejercer el derecho a la democracia, pero no polarizar, no llegar uno a discutir con los amigos porque todos pensamos de una manera diferente, pero queremos un fin igual para todos y es un buen lugar donde vivir.

Bacana, bienvenidos. Vamos a tener entonces un gran especial en este día de hoy, 31 de mayo, último día del mes de este, quinto mes de este año. Hoy una oportunidad más, una vida más para disfrutarla y para gozárnosla. Y por supuesto a través de Tropicana, la más bacana. Así que bienvenidos a esta mañana especial con Tropicana 100.7.

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0: Bueno, y esa buena canción, ¿cómo no voy a decir que me gusta? ¿Cómo no voy a decir que a tu lado quiero estar? Más de uno a esta hora le dedica esa canción a la señora Cama. ¿Cierto? ¡Ja! Ave María, más de uno estaría viendo como que hoy, qué rico estar otra media horita acá. Pero bueno, aquí estamos para darles a ustedes toda la compañía en este día tan especial. Hoy 31 del mes de mayo del año 2026, finaliza el mes número 5, mitad de año rápidamente, que hace que estábamos diciendo, uy, ¿qué vamos a estar? Pues ya lo estamos haciendo, ya lo estamos viviendo. Voy a estar por acá, vamos a saludar oyentes que madrugaron a escribirnos, veo a Julieta González, Jorge Correa, Consuelo Gómez. Muy buenos días, Tropicana, la más bacana, don Saulo Montoya. ¿Qué dice Saulo Montoya, que madrugó por acá el Cucho? Cuéntela a ver, Saulo, buenos días.
1: Muy buenos días, Tropicana, la más bacana. Ya estamos listos para salir a cumplir con nuestra democracia, con nuestro voto. Vote por el que sea, pero vote. Y sonríele a la vida, pase lo que pase.
2: Chao, Chabelo, que lo bendiga.
0: Sí, señora, ahí estamos. Vote por el que quiera votar, pero salga, vote. No se quede con eso. Vaya y raye todo el tarjetón, hágale caras, hagan lo que quiera, pero luego no diga, yo como no voté por ninguno, entonces no me echo la culpa de nada, ¿no? Entonces, vaya. Jorge Cortés, muy buenos días, dice Chabelito, buenos días. Gracias por la gran programación, que siempre lo escuchamos. Lo extraño mucho cuando no está, porque nos alegra con sus recuerdos especiales. Deseo lo mejor, Dios lo bendiga, salud para... lo saluda Jorge Cortés, de las ricas arepitas de la 29, trabajando. Sí, sí, Jorgito, por allá. Lo que pasa es que no es que yo salgo a las 10 y a esa hora usted ya ha cerrado. Entonces, no, me quedo con las ganas todo eso de ir a comer las arepitas ahí en la 29. Como se merece, me saluda mi amigo Candonga. También ahí en Carnes Omar, ahí en la 29. El popular Candonga acá está. Jorgito, un abrazo, que Dios me lo bendiga. Gloria Liliana López dice, ya voy a cumplir con mi deber. Ah, le tocó de jurado, véale pues, ¿cómo que a la Piojosa le tocó de jurado? Don Jesús Quintero, ahí desde el barrio Modelo. Un abrazo, don Jesús, ¿cómo vamos? ¿Bien o no? Ave María, hágale pues que ya le programa la canción, qué bien. Don John Ballesteros, dice Chapelo, buenos días. ¿Cómo me le va? Un saludo bien bacano de Jairo Ballesteros en este día. John Jairo Ballesteros, ahí está conectado. Juan Manuel Ayala dice, Chalito, aquí como siempre, montando bicicleta y escuchándolo en los audífonos. Muy bien, eso está bien, estar por aquí. ¿Quién más por este lado nos está escribiendo? Saludo para el negro, Orlando Ruiz. El negrito, un abrazo que ahí está a esta hora conectado con la música de Tropicana, la más bacana. Y ojo pues, saludo para los muchachos que a esta hora, y las niñas que a esta hora ya están levantaditas, dándole vueltas allá a eso y diciendo, venga, ¿cuándo nos equivocamos tanto en la vida? ¿Cuándo nos pasó tanto? Ya empezó a lloviznar, o que me parece que ya empezó como a lloviznar. Así que, hey, les recomiendo, señores, según el IDAN, hoy hay que salir a votar tempranito. Y esta es la canción que yo digo para los muchachos y las muchachas. Ah, no, espere, no es esta, es esta la canción, ya viene esa otra, esta es la canción que más de uno dice, venga, yo cuando me equivoqué en la vida, ¿qué fue lo que pasó? ¿Qué hice? ¿Por qué? Esta canción se llama, esta es El Preso Número 9, para todos los internos y las internas de los diferentes centros penitenciarios, un abrazo para ellos, que pronto puedan estar en otro estado diferente de alegría y de unidad.

0: 7:47, 7:47. La gente que ya a esta hora ha madrugado, están haciendo ya fila para empezar lo que tiene que ver con esta jornada importante, jornada electoral, vuelta presidencial, primera vuelta presidencial. O no sabemos si va a haber primera vuelta, segunda vuelta. Lo que sabemos es que hoy hay que salir a votar. Por aquí me llegó una imagen muy bonita y se las voy a leer. Me parece muy bonita porque esta imagen habla de la familia. Y dice así, hoy vota. Vota con el corazón y con la razón. Para que el país que tú sueñas, para ti y para las generaciones que vienes. No voten por lo que dicen las redes sociales. Vota porque cada voto cuenta para ver cómo soñamos todo nuestro país. Y hay una cita bíblica acá. Dios tiene un propósito para nuestra nación. Somos sabios, actuemos con amor y construyamos juntos el país que sueña para nosotros. Votemos con amor, fe y esperanza por Colombia. Hay que salir a votar. Recuerde que usted tiene que estar preparado, porque las votaciones son desde las 8 en punto de la mañana, o sea, exactamente en 12 minutos, ya en 11 minutos se estarán abriendo las urnas. 11 minutos para que empiecen las elecciones y irán hasta las 4 de la tarde. ¿Qué es que yo estoy haciendo la fila y me tienen que dejar votar? No, si usted su cédula no la tiene, los jurados de votación no perdió la ida. Así que aprovechen, vayan rápido. Recuerden que hoy hay rutas de la democracia que van desde el CAM en Dos Quebradas hasta la gobernación, desde... Se las voy a repetir rápidamente para los que van a salir a votar el día de hoy, que de pronto dicen, ay, pero es que yo no tengo cómo llegar allá o cómo hago y todo eso. Entonces, las rutas son las siguientes. Hoy, rutas de la democracia. Serán ruta 1, Dos Quebradas, la gobernación, El Remanso, Guayabal, la gobernación, Comuna del Café, gobernación, Villaverde, gobernación, Montelíbano, gobernación. Espere un momentico acá. No, espere un momentico que estoy aquí en otra cosa. No me vaya todavía. Espere. No me vaya. Gobernación, la Villaverde, gobernación, Montelíbano, gobernación. Y también Los Pinos, La Graciela, Los Pinos, Fraile. Recuerden que esta ruta es totalmente gratuita y será, o sea, usted puede ir a votar a la gobernación y ahí vuelve y coge los buses, las busetas naranjas que están autorizadas y ellas lo llevan otra vez hasta allá, o sea, en el recorrido que les acabo de decir. Así que, señores, hoy no hay excusa para que nos quedemos ahí en la casa. Hoy hay una excusa y es la democracia de nuestro país. Vamos a salir a votar con fe, vamos a salir a votar con confianza y vamos a salir a disfrutar de esto que se llama Tropicana, la más
1: bacana. 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
2: Bueno, oyentes de Tropicana, son las 8 de la mañana en punto, tiempo. Se abren las urnas a partir de estos momentos en toda Colombia. Más de 42 millones de personas tendremos entonces la oportunidad de salir a ejercer nuestro derecho al voto. Más de 42 millones de personas. Serán 8 horas que a partir de estos momentos están ya los jurados. Está ya todo listo en los diferentes puntos. Y lo más importante es que usted, nuestro amigo oyente, usted ciudadano colombiano que tiene su cédula inscrita y todo eso, pues pueda salir entonces a ejercer hoy el derecho a votar. Así que un abrazo para todos ustedes y que hoy sea un día decisivo para la historia de nuestro país. Recuerden que hoy vamos a elegir quién será el presidente durante los próximos 4 años. Todos con fe y con devoción a salir a votar. Y por supuesto, nosotros aquí en Tropicana les estaremos llevando toda esa información en el minuto a minuto de lo que pase en las elecciones. Y después de las 3 de la tarde estaremos con lo que pase ya en la recta final.

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1: Bueno, y ya llevamos exactamente 13 minutos de que se hayan abierto las urnas para el día de hoy. Recuerde, amigo oyente, no se confíen que no, yo voy más tarde y todo eso. Hoy el pronóstico del tiempo es que en la tarde de pronto pueden haber lluvias y todo eso. Entonces, salgamos a votar de manera temprano. Usted puede salir, sale luego ya y se va a hacer sus actividades. También recuerde que el participar en las elecciones, pues le da unos, con el certificado electoral, usted tiene unos beneficios. Y eso es descuentos en pasaporte, mediodía de trabajo libre. Bueno, en fin, hay una cantidad de beneficios que tiene el salir a votar el día de hoy. Pero votar por la, porque es el destino de nuestro país, de esta amada Colombia. Lo están haciendo también la gente que está en otros lugares del mundo, en los consulados, para ellos también, para todos los colombianos que están participando. Muchas gracias. Eso es hacer sentir que la democracia en Colombia está viva. Y nosotros aquí en Tropicana la más bacana, y más adelante con nuestros aliados informativos de última hora Pereira con don Juan Carlos Ramírez, vamos a estar llevándoles toda esa información desde diferentes puntos. Vámonos con más música, pero muestre a ver por aquí quiénes a esta hora levantan la mano, los oyentes de Tropicana la más bacana, que me levanten la mano. Pues a ver, oyentes de Tropicana que levantan la mano, y dice Chabelito, buenos días, ¿cómo vamos? Juan Manuel Ayala. Juan, un abrazo, gracias. Ahí sigue disfrutando de la música con Tropicana, la más bacana. También por aquí, ¿cómo se llama? León Marín. Bueno, León Marín, un abrazo. Ahí dice, conectado aquí con Tropicana, la más bacana, para disfrutar entonces de en la compañía de este día. Hoy, que es juicioso. Y ayer me dejaron juicioso en la casa. Ah, qué bueno, León Marín, vea, ahí lo dejaron juiciosito en la casa. Eso a mí no me gusta. Nuestros oyentes juiciosos. Ayer más de uno se portó muy bien. No quiso salir de la casa. ¿Me van a decir ustedes que no? Ay, ay, ay, ay, sí, ya, yo sé que más de uno. Ah, don John Jairo Amaya, el bobo de los mandados, hoy se reveló que no va a ir a ser mandado. Zoraida Osorio, Zoraida, buenos días. Orlando Posadas de Finlandia, Quindío. Ahí está también conectado a esta hora. Así que me da el favor. Y ustedes, oyentes de Tropicana, la más bacana, me levantan la mano y me dicen, Chabelito, aquí estoy conectado porque hoy amanecí así. Solo con 5 centavitos para ir a comprar el desayuno. Mentira, esa es la canción del tacaño. Yo siempre la llamo la canción del tacaño, porque es que solo 5 centavitos de felicidad, que man tan tacaño.

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1: Bueno, muchas gracias a todos nuestros oyentes de otros lugares del mundo que me están viendo, Chabelito. Nosotros ya hicimos ese ejercicio esta semana. Esperemos también resultados. Y esos resultados los van a esperar ustedes hoy en la tarde a través de Tropicana, La Mamacana y Última Hora después de las 3 de la tarde. También usted nos puede seguir, nos puede ver a través de nuestras plataformas digitales de Última Hora Pereira, Tropicana Pereira, tanto en YouTube, en Instagram, en todos los perfiles, allí vamos a aparecer para darles a ustedes toda la información. Por aquí alguien me decía, Chabelo, por favor, me regala nuevamente cuáles serán las rutas de la democracia el día de hoy. Serán entonces... Son las busetas naranjas que van a estar marcadas. El servicio es gratuito. Será Dos Quebradas a la Gobernación, el remanso Guayabal Gobernación, Comuna del Café a la Gobernación, Villaverde a la Gobernación, Montelíbano Gobernación, Los Pinos a la Graciela en Dos Quebradas, Los Pinos a Frailes en Dos Quebradas. Serán rutas circulares. Usted puede ir a votar y luego se devuelve en la buseta. ¿Por qué a la Gobernación? Porque es el punto más grande de votación que tiene la ciudad de Pereira y el área metropolitana. Así que ahí les cuento pues a todos ustedes, nuestros amigos, que ahí están conectados. Saludo para don Albert Llanos, que ahí está conectado a esta hora de la mañana comprando la carne. Eso, madrugaron a ser mandado. Vea, usted sale, vota temprano, para allá en la panadería, se toma el café, habla un ratico y luego ya se va para la casa a hacer oficio para que no lo van a regañar como le pasa a don John Jairo Amaya. Duvernay Sánchez, Margarita Sánchez, Alba Lucía Leiva, Huber Andrés de New Jersey, Sandra Velázquez desde Cartago, María Cecilia Sepúlveda, Mauricio Barrientos, el hombre fiable es el montañero. ¿Cómo vamos, Mauro? Un saludo para usted. Qué bacano, hombre. Sí, señor. Hoy que permite, además de eso, ese saludo especial para usted, Mauro, y toda su familia. Y es más, hoy usted va y vota y al mediodía se va a comerse un delicioso fiambres de don Mauricio de Fiambres, el montañero que ahí está conectado hasta ahora con Tropicana, la más bacana. Ese sabor es único. Wilmer García desde Dos Quebradas también, Lucero Romero. Chabelito, ¿cómo vamos? Me pone una canción, hágale mi amor que esto vaya. Por aquí nos dice Chabelito, acá en Santa Rosa esto está vacío en la escuela San Bernardino. Muchachos, salgan a votar, salgamos a votar. Vea, oy, oy, oy, mírenlo cómo suena esto. ¿Cómo suena esta canción?

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0: ¡Ay, esa canción a esta hora! ¡Uy, está saliendo el solecito! ¡Qué rico! ¡Qué rico solecito sabrosito para esta mañana, 8 de la mañana con 39 minutos en Tropicana, la más bacana! O sea que eso indica que ya van 39 minutos de este inicio de esta jornada electoral. Por aquí me están mandando fotos nuestros oyentes de los puntos de votación aquí en la ciudad de Pereira, algunos con muchísima afluencia de público. Mucha afluencia de ciudadanos para ir a votar y todo eso. Recuerden, llevar la cédula. Y no se vayan a poner ustedes, ay, vea que es que yo por tal candidato voy a ir a repartir publicidad y todo eso. Venga, no se va a embalar la vida usted. Ay, como dicen por ahí, de manera pendeja uno en eso. No, no, no. Vamos a hacerlo conscientemente, respetando la voluntad de los demás. Cada uno que llegue ahí, vote por el que quiera. Luego no, que usted no va a tener problema que diga, no, por culpa de usted, ¿se acuerda que usted me dijo tal cosa? Vea, hermano, que ya la embalada que me pegué y todo eso. No, no, no, no, vamos a hacerlo pues de manera muy, muy firme, de manera que, ¿cómo les digo a ustedes? De manera transparente, de manera tranquila, serena, donde usted de corazón va a ir a depositar ese voto, va a ir allí. Los puntos están habilitados, hay mucho acompañamiento de policía, todo eso, hágale pues. Vea, por aquí nos escribe uno de nuestros oyentes y nos dice, Chabelito, William García. Chabelito, porfa, para pedir una canción, claro que sí. Gustavo Molina, por aquí nos dice, Chabelito, ¿cómo vamos? Un saludo bien especial para todos ustedes desde la vereda Mata de Caña en Apía. Mata de Caña en Apía, vea pues, un saludo para ellos allá. Ahí me pasa la foto allá secando café y todo eso, que muchas gracias, hombre. Me pide una canción, ya la tengo aquí lista. También por aquí, Fiambres Montañero San Antonio. Guillermo Fandiño, también buenos días, un abrazo para todos ustedes, la familia de Tropicana, la más bacana. Mayerly desde Alcalá Valle, un abrazo. China, ¿cómo vamos? Hágale pues, vea, también por aquí me esté a ver de los diferentes grupos de seguridad, hay mucho acompañamiento de policía. También cuando usted vaya en su automóvil, busque una parte para que lo parquee, luego no va a decir, ay, es que vea que están molestando y todo eso. No, es buscar la tranquilidad, no es buscarle la incomodidad a usted, que a veces la gente no entiende. No, que es que vea qué incomodidad, que no dejan parquear y todo eso. No, no es la incomodidad, es la tranquilidad para usted y la tranquilidad para los demás. No crea que es que a toda hora lo vienen atacando a uno. Uno siempre dice, no, es que estos, vea, me la tienen montada a mí. No, es la tranquilidad para todos. Vea, por aquí desde los municipios también nos empiezan a escribir. Muchas gracias a todos nuestros oyentes. Recuerden, toda la información de lo que pase en estas elecciones.
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0: Tropicana, la más bacana. Y por aquí me pedían esto. Uy, esto sí que sabía mancha de plátano. Uy.
2: Espere,
0: arranque, mija, arranque, pues. Esta canción sí sabe a vereda. Esto sí sabe a Matecaña en la pía, vea. Uy.

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La más bacana, ustedes que ahí nos regalan esas imágenes de los lugares donde han ido a votar. Muchas gracias, eso es la democracia, la participación. Eso es participar en democracia, poder salir a votar, así usted vote en blanco, le ponga la X a todos, usted, bueno, usted ya hace lo que quiera con eso, o elige el que usted quiere. Elige usted a ese candidato por el que usted quiere en estos momentos. Recuerden, entonces, mis amigos, que ya nos faltarían solamente... son las 9:09 y las elecciones irán hasta las 4 de la tarde. Recuerde, 4 de la tarde en punto cierran las elecciones. Ay, Chabelito, que es que, mira, yo estaba allá y estaba haciendo la cola y faltaban como 15 para que yo llegara. No, si los jurados que hay allí en la mesa de votación no tienen la cédula suya en la mano, usted ya no puede ejercer el derecho al voto. Así lleve una hora haciendo cola. Por eso, como hay mucha gente votando el día de hoy, le recomiendo que salgan temprano. Pueden salir ustedes temprano. Saludo para Arbey de Jesús Villada. Arbey, ¿cómo me le va? Doña Clara Cardona, buenos días. Con Tropicana, la más bacana. Ay, Ave María, venga. Uy, me gusta esa canción que me piden por acá. A ver, taram, param, pam, pam. Bueno, listo. También por acá, vamos a ver por acá, también nos describe, nos saluda Wilmar. ¡Hola, Wilmar! ¿Dónde andarán tus ojos negros? ¡Uy, qué buena canción! Así que aquí estamos, para que usted, oyente de Tropicana, la más bacana, se disfrute esta mañana. Pero yo quiero que usted a esta hora me le regale un botico a Tropicana, la más bacana. Vamos a ver, usted va a poner un corazoncito y ese corazoncito es un voto para Tropicana. Vamos a ver cuántos votan por Tropicana, la más bacana, como la emisora que le da gusto, la emisora que más le va a poner entonces en los ejemplos de las propuestas de Tropicana, pues a esta hora. Haga de cuenta que yo soy el candidato y Tropicana es el partido. Entonces aquí. Entonces, Tropicana, la emisora que siempre piensa en ustedes. Tropicana, la emisora que siempre les da alegría. Tropicana, la emisora que los acompaña durante todo el día. Tropicana, la emisora que alcahuetea todos los gustos musicales de los oyentes. Tropicana, la que no importa si llueve, truene, relampaguee, siempre les tiene la información al día. Tropicana, la emisora que definitivamente es la más invitada de todas. Ustedes me van a poner el corazoncito si usted cree que nosotros merecemos ser entonces esos del corazón de ustedes. Usted dice, yo voto por Tropicana. Pon, y me manda un corazoncito. Simplemente es un corazoncito. Hasta ahora van 10 corazoncitos. Bueno, vamos bien con eso. Vamos bien con los corazones hermosos de nuestros oyentes. Pero yo quiero que batamos el récord de los oyentes que dicen que Tropicana es la más bacana. Y usted siempre que vota por Tropicana, la más bacana. Vengan, no se queden con las ganas. Apóyenos, regálenos su voto. Porque recuerden que hoy con Tropicana, la más bacana, la vida es mucho mejor. Porque usted dice... Como dice esta canción de los Cuyos. Uy, vea, se alborotaron. 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

0: Bueno, y esta es la música de Tropicana, la más bacana.
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0: Bueno, y nos vamos preparando porque después de las 10 de la mañana, vamos a estar en diferentes puntos de la ciudad de Pereira y del municipio de Dos Quebradas contándoles a ustedes cómo sigue el desarrollo de nuestra jornada hoy electoral. Elección del presidente de la República y de vicepresidente. 9:32. Saludos por acá para doña Amparo Salazar, James Llanos también, Daisy Robledo, Juven Andrada, Patricia desde Quibdó. Pati, un abrazo también por acá. Wilmar Rojas dice, Chabelito, un saludo bien especial para Enrique Castro, Eduardo Castro y Piedad Echeverri, que estamos hasta ahora conectados con Tropicana, la Papacana. Janet Montoya desde la Unión Valle, Julieta Carmona, Patricia Tapasco desde Sevilla, España, Edgar Ruiz Alcalde, Marta Ligia Gil. Una canción, Támpora, también por acá nos escribe Lanceros, Marta Liliana Gil, Edgar también Ana Correa, Guillermo Correa desde Toro Valle, Constanza Ramírez, Julia Andrea desde País Vasco en España, Margarita Salazar, Humberto Marín, Albalú, Clara Cardona, también por acá está Andrés Vargas, Neji Turuzama, Jaramillo, Juan Pablo también, Luz Elena Jaramillo Calderón, Luz Elena Calderón, Jenny Andrés, ¿cómo vamos? ¿Bien o no, pelado? ¿Qué ha habido de nuevo? Jamer Andrés, el cantante, Luz Evelyn Loaiza, Luz Amilvia Zapata, Angélica Romero, Carlos Andrés Duarte, California, desde California, en los Estados Unidos, Juan Carlos Aguado, Alejandra Cano, John Londoño, Sebastián Marín, El Caminante, Samuel Ríos, Luz Marina Marín, del Chévere Bar de Albita, Juan de Rubio, Luz Alba Marín Bueno, Zoraida Osorio y más oyentes que hasta ahora nos dicen con Tropicana me disfruto toda esta mañana de buena música. Así que pendiente pues ustedes, porque recuerden, después de las 3 de la tarde nos vamos a encontrar en todas nuestras plataformas para que estemos pendientes de lo que va a ser esta jornada electoral bien importante para la historia de nuestro país. ¿Quién irá a ser el presidente? Usted es el que lo decide. Usted que está allí, los que están preguntando que si la cédula digital le sirve, sí, pero esa no puede ser una foto, tiene que ser directamente desde la plataforma de la registraduría, ahí sí le sirve. Nos vamos con más música, con más canciones. Hoy aquí llega Don Oscar de la Roca. Que me lo sirvan, que me lo sirvan, Oscar, que me lo sirvan así en la roca. Con esta canción que llama Lágrimas de Sangre, que suena a través de Tropicana 100.7.

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11: ¿Qué tal? Buenos días para todos los oyentes de Tropicana, la más bacana. Aquí estamos acompañándolos en este día de elecciones presidenciales, como es costumbre, para que ustedes se enteren de todo lo que está aconteciendo en estas elecciones de ese 31 de mayo de 2026. Como siempre, en alianza con Última Hora Pereira, estaremos trayéndoles toda la información a través de nuestras redes sociales, a través también de las diferentes aplicaciones, plataformas digitales y muchísimo más. Por eso le doy la bienvenida muy especial a esa hora a Juan Carlos Ramírez de Última Hora Pereira. Hola, Juan, buenos días.
12: Hola, Jonathan, buenos días. Un saludo muy especial para usted y sobre todo para toda la audiencia de Tropicana y Última Hora Pereira, que a esta hora empiezan a conectarse a través de las diferentes redes sociales en una jornada electoral trascendental y crucial para nuestro país, por lo que hay de contexto, por toda la polarización que se ha venido dando en el transcurso y en la realización de cada una de las campañas políticas, y que hoy han llegado a esta recta final con 14 candidatos que aspiran a ser el presidente de Colombia, de ocupar el primer cargo de los colombianos. Así es, son 14 los que les aparecerán a ustedes en el tarjetón. Los que ya votaron los habrán visto, y los que apenas van a votar pues se van a encontrar con un tarjetón presidencial donde elegirán entre 14 candidatos, unos más conocidos que otros, otros con mayor favoritismo que otros, otros con opiniones divididas, otros con programas de gobierno característicos, curiosos, otros con mayores porcentajes en favoritismo en diferentes encuestas, pero esta, la de hoy, es la verdadera encuesta, la que suma a todos los colombianos que empiezan a votar y que van a votar hasta las 4 de la tarde, una vez se cierren las mesas de votación de los diferentes puestos de votación de nuestro país y para nuestro caso particular, nuestro departamento de Risaralda y más puntualmente para nuestra ciudad de Pereira. Esa es la verdadera encuesta cuando ya empiecen todo el preconteo. Preconteo que les vamos a llevar a ustedes a partir de las 4 de la tarde, pero nos vamos a conectar desde las 3. Aquí vamos a tener esta salida, primera salida 10 de la mañana, vamos a tener otra al mediodía, 12 del mediodía, y posteriormente a las 3 en punto ustedes se van a conectar de una vez con nosotros y nos vamos a ir seguidito hasta las 4 que empiece a salir el preconteo de la registraduría. Esto va a ser una jornada rápida, no es un tema tan complejo como las pasadas elecciones para el Congreso de la República, es una jornada rápida, va a ser un preconteo rápido. Y creería yo, sin temor a equivocarme, que a las 8 de la noche ya conoceremos dos alternativas. Una, si hay presidente en primera vuelta. Recuerden que no hay presidente en primera vuelta desde la primera elección presidencial del expresidente Álvaro Uribe Vélez. De ahí para adelante siempre ha existido una segunda vuelta. Y conoceremos entonces si esa es la opción, si eso es lo que definieron los colombianos, quiénes serán los dos candidatos que se enfrentarán en la segunda vuelta presidencial que está programada por parte de la Registraduría Nacional del Estado Civil para el próximo 21 de junio. Don Mauricio, con los buenos días, ¿cómo amaneció usted?
1: ¿Qué más, Juan? Buenos días para usted y para nuestros oyentes que nos ven y nos escuchan a través de Tropicana 100.7, a través de Última Hora Pereira. Bueno, hoy contarles que hay varias novedades. Una que ya nos pueden ver a través de las redes sociales para que se conecten de una vez en YouTube, para que se suscriba, porque hoy después de las 3 de la tarde no vamos a estar a través de Tropicana 100.7, sino que vamos a estar a través de todas las plataformas que en este momento están. También estamos a través de TikTok para los que están Tropicana Pereira. Les voy a decir cuáles son las plataformas que ustedes pueden ver. Está Tropicana Pereira en TikTok, Tropicana Pereira en Instagram.
12: Nos dicen que no se escucha Mauro, Jonathan.
1: Altos. ¿Ya?
5: Ya.
1: Ahora. Uh-huh. Sí, ahí está.
5: Ahí está.
1: Sí.
12: Bueno,
1: sí.
12: Entonces serán.
1: Por ahí, qué raro.
12: Y ahora sí.
1: Bueno. Entonces, muy fácil, Tropicana Pereira en TikTok, Tropicana Pereira en Instagram, en YouTube, para que se suscriba al canal y esta tarde le avise cuando nos estemos en vivo porque vamos a estar con todo el preconteo en Tropicana Pereira 100.7. Suscríbase, dele el, suscríbase al canal, dele a la campanita y va a tener la oportunidad de usted vernos en vivo. También, Última Hora Pereira Noticias en Facebook, Última Hora Pereira en Instagram. También nos puede ver como Juan Carlos Ramírez. Esos son todos los medios que tienen ustedes hoy después de las 3 de la tarde para vernos y en este momento. Gracias a los que se conectan una mañana de hoy, donde pues es decisiva para el país.
12: Amaneció haciendo un día muy bonito, Mauricio, pero usted ahorita extra micrófono me decía que el pronóstico del clima entrega para hoy una probabilidad de lluvia bastante alta a partir de las 2 de la tarde, lo que significa que es bueno que empiecen a salir a votar desde temprano, ¿no?
1: Sí, hay una probabilidad que empezaría a nublarse desde la 1 de la tarde y el agua llegaría sobre la 1:30, 2 de la tarde y hasta 3. Y se sostendría hasta las 5 de la tarde. Bueno, no es gran cantidad de agua lo que dicen, pero pues puede pasar que sí sea. Ha estado tan raro, dice por acá, que sobre las 3 de la tarde, dice por acá, condiciones, hoy se dice que entre las 3 y las 4 de la tarde está la probabilidad más alta de lluvia. Me habla de chubascos, o bueno, no es tanta agua, pero sí vamos a tener pues la probabilidad de lluvia en esa hora, ya casi para el cierre de las elecciones.
12: 10 de la mañana, 7 minutos, se cumplen en este momento 2 horas, 7 minutos desde el inicio de la jornada electoral y desde este momento abrimos todas nuestras plataformas, tanto las redes sociales como los WhatsApps oficiales de Tropicana y Última Hora Pereira, porque también queremos que en esos números ustedes nos envíen las denuncias que consideren oportunas y al lugar, de acuerdo o relacionadas con la violación a la normatividad electoral. Si usted cree que en alguno de sus puestos de votación, en alguno de sus lugares de votación, sectores aledaños a sus lugares de votación, se está cometiendo alguna irregularidad que ustedes consideren que no está bajo la norma en estos procesos electorales, nos envían los videos, es muy importante, videos. Con las fotografías no se alcanza a evidenciar la irregularidad que ustedes puedan estar denunciando. Con videos nos los envían a través del WhatsApp de Tropicana o a través del WhatsApp de Última Hora Pereira y con mucho gusto nosotros somos sus interlocutores ante la autoridad competente para que ellos conozcan. A las 7 de la mañana y 8 minutos ya las móviles Tropicanas están en las calles rodando, mirando de primera mano cómo avanza la jornada electoral y de entrada nos vamos para el principal puesto de votación en la ciudad de Pereira, el más grande, donde más personas votan, donde más número de mesas han sido instaladas. Gobernación del departamento de Risaralda. Allí está Chabelo con los buenos días. ¿Cómo amaneció?
10: Don Juan Carlos, con los buenos días. ¿Me regala nuevamente la hora, por favor?
12: 10 de la mañana, 8 minutos.
10: Ah, bueno, sí, porque es que acabo de decir 7 de la mañana.
12: Es la costumbre el noticiero,
10: sí, señor. Un dato curioso antes de iniciar. Miren este número de cédula. 11.367.
12: ¿Hay cédulas con ese número, Chávez?
10: Sí, señor.

0: Esa es la primerita, 11.367.
1: ¿Cómo le parece?
0: Está inscrita en este punto. Bueno, Juan, me han dicho nuestros compañeros que estaban acá que mucha gente en horas de la mañana. Y lo otro es que está siendo muy rápido
1: el proceso.
0: El proceso, sí. Correcto. La gente, claro, como solamente es una opción la que tienen para votar, solamente les entregan un tarjetón. En este no es como la anterior, que eran varios tarjetones. No, es de esta, es solamente un tarjetón. Usted marca por su candidato, usted ya hace lo que quiera, tiene diferentes opciones. Un candidato, voto blanco, o usted ya le hace lo que quiera al tarjetón. Y cada vez que las personas ingresen, le van a entregar esto que Jennifer les estamos mostrando ahí, y es la ficha técnica del puesto de votación y su registro, donde usted ya queda confirmado que ya votó, que esa cédula suya ya fue utilizada para votar.
1: 10 y 10, Chabelo, ¿qué tanto está el flujo de personas? Ahí Jennifer nos estaba mostrando hace unos segundos en la fila. ¿Está llegando constantemente?
0: No, ya está llegando, ya está llegando. Jennifer, porfa, que si nos muestra cómo está, otra vez está empezando la fila de las personas a estar acá, pues, haciendo el uso en las, aquí son 31 mesas de votación, no, perdón, son, 31 mesas de votación las que están aquí en este punto de la gobernación del departamento de Risaralda. Juan, hay que recordarle a todas las personas que esta jornada, cuando usted ingrese y vayan a hacer las 4 de la tarde, no es porque usted esté haciendo la fila para participar, no, si su cédula no está en manos de los jurados de votación, usted ya no puede votar a las 4 de la tarde.
1: Chabelo, regáleme 2 minutos, vamos, usted ahorita va a tratar también de hablar de personas que vámonos para el otro punto de votación importante en el departamento de Risaralda, y es el puesto de votación con mayor número de votantes inscritos en el municipio de Dos Quebradas. Allí se encuentran nuestros compañeros Camila y Santiago, para que conozcamos cómo inicia esta jornada ya cuando se cumplen 2 horas 11 minutos y cómo avanza puntualmente en el municipio de Dos Quebradas. Santiago.
2: Juan, buenos días, ¿cómo está? Un abrazo para usted, para todos los oyentes que a esta hora están con Tropicana, la más bacana. Aquí disponemos de 42 mesas habilitadas para que la gente llegue. Si ustedes de pronto no lo sabían, podrían entrar a la registraduría, mirar en dónde le toca votar para que llegara de una. Acabo de hablar con alguien de la policía y me di cuenta, me dice Juan, que la gente estaba haciendo fila desde las 7 de la mañana, no, que bien. Ha habido muy buen afluente.
1: Vemos mucha gente, Santi, a su izquierda y a su derecha.
2: Juan, tenemos por acá a don Wilson, que viene desde la ciudad de Pereira. Don Wilson, ¿cómo está? Buenos días.
3: Buenos días, muy bien, gloria a Dios, gracias, con toda la energía para elegir hoy nuevo presidente de la República.
2: Bueno, don Wilson, ¿usted cómo siente que está este país? ¿Será que merecemos un cambio o vamos a continuar por la misma línea?
3: No, nos merecemos un cambio, porque es que estamos, en cuanto a la salud y todo esto, nos tienen tirados.
1: Santiago.
3: No, estamos acechados por los ladrones. Yo soy un ciudadano que pertenezco en la calle en Pereira y estamos acechados por los ladrones.
2: Bueno, don Wilson, contémosle también a los oyentes, a la gente que está por venir aquí a votar a Dos Quebradas, que les tocó acá en el Colegio Salesiano. ¿Qué tal fue la forma de votar? ¿Estuvo eficiente? ¿No tuvo ningún contratiempo? ¿Por el contrario, estuvo demorado? ¿Cómo estuvo?
3: No, esto está bien, está fluyendo. No se demora uno mucho, 5 minutos es mucho, porque no se demora los 5 minutos.
2: ¿Le entregaron su certificado?
3: Mi certificado de...
1: Cami, sí, Santino, ¿nos escuchan? Haznos señitas con los dedos, por favor.
2: Sí, señor, los escucho.
1: Muy bien. Santiago, el señor con el que usted está, pues es un señor ya adulto mayor. ¿Fue fácil el tema del tarjetón, la manera de votar? ¿Es práctico para votar para ellos?
2: Don Wilson, ¿usted tuvo claridad con el tarjetón? ¿No tuvo confusión? ¿Lo entendió perfectamente?
3: Sí, señor, yo lo entendí perfectamente, porque yo miré bien el que yo iba a votar, y lo que sí lo hice fue con un lapicero que yo traje, porque pues los rumores suenan, y no sé qué tenga de cierto, que dicen que es que uno vota con el lapicero y hay que borra. Entonces yo dije, no, yo mi lapicero.
2: Bastante precavido.
3: Exacto, hombre perenido vale por dos.
2: Bueno, así está el afluente de gente, como lo pueden ver ustedes a esta hora a través de nuestras redes sociales de Tropicana Pereira. La gente va llegando, la gente también va saliendo, muy buen afluente de gente. Venga a ver por acá. Buenos días, caballero, ¿cómo está?
4: Buenos días.
2: ¿Cómo le ha ido?
4: Muy bien, ¿y usted qué más?
2: Muy bien, ¿desde dónde viene?
4: De Santa Rosa.
2: Desde Santa Rosa de Cabal. ¿Merecemos un cambio o vamos por lo mismo?
4: Merecemos un cambio.
2: Eso es lo que la gente está diciendo. Si usted quiere un cambio, si quiere seguir por lo mismo, salga a votar, reclame su certificado, que todo esto va a ser posible si usted sale a votar.
1: Muy bien.
2: Entonces, esa es lo que estamos viviendo en este momento, Juan y oyentes de Tropicana, la más bacana, acá desde el Colegio Salesiano en Dos Quebradas.
1: Ya vuelvo con usted, Santi, y con Camila. 10 de la mañana, 14 minutos. Volvemos.

0: a la gobernación de Risaralda. Mire, vote por el que usted quiera votar, vote por el candidato de su preferencia, vote por el que lo convenció, vote por el de las propuestas que usted quiere que se ejecuten, vote por el programa de gobierno que usted cree que es mejor para nuestro país, vote por un cambio o vote por una continuidad. Todos los argumentos son válidos. Aquí lo que importa es que usted vote. Afortunadamente y gracias a Dios vivimos en un estado de derecho, en un país con democracia, donde usted como ciudadano puede elegir la opción que más considere oportuna. Nosotros, yo personalmente, Juan Carlos Ramírez, a pesar o a diferencia de ser periodista y de tener un rol informativo, soy un colombiano. Tengo mis gustos, tengo mis preferencias y ejerceré mi derecho al voto para hacerme sentir como colombiano que soy. Chabelo, volvemos a la gobernación de Risaralda, 10 de la mañana, 15 minutos.
1: Bueno, Juan, contándole a usted y a todos nuestros amigos, oyentes y seguidores que hay una duda. Mucha gente dice, bueno, venga, yo no tengo la cédula física, sino... No, yo ya tengo mi cédula digital.
0: Sí pueden votar, pues, sí pueden.
1: Vamos a hablar con uno de los muchachos de la Registraduría Nacional del Estado Civil que están acá brindando una información. Cuando usted llega, hay unos funcionarios de la Registraduría que tienen sus equipos, entonces usted le da el número de cédula y automáticamente ellos le dicen dónde es su punto de votación. Venga, sí. Para acá vamos a hablar con Santiago. Santiago, ¿cómo vamos con los buenos días? ¿Bien o no?
2: Muy buenos días, muy bien, gracias a Dios.
1: Bueno, Santiago, ¿cómo va la afluencia de público el día de hoy aquí en la gobernación?
2: Ha habido muy buen flujo, la gente, gracias a Dios, sabe, las mesas están bien organizaditas y ha estado muy bien el movimiento.
1: Bueno, Santiago, los jóvenes que vienen con su cédula de ciudadanía, pero es digital, ¿cuál es la condición para que puedan tener el acceso al voto?
2: Para poder votar con la cédula digital tiene que ser que la cédula esté desde la página oficial de la Registraduría. Correcto. No puede ser un PDF ni una imagen, y que se pueda mover la imagen.
1: Ah, bueno, listo, o sea, no es que yo tengo una toma de pantalla de mi cédula, no, directamente desde la plataforma de la Registraduría Nacional del Estado Civil. Bueno, ¿qué otra pregunta? Inquietudes de la gente cuando viene a votar acá. De pronto mucha gente dice, no, como este es el punto más importante, entonces todas las cédulas están inscritas acá, o hay otros puntos diferentes donde los que no conozcan que pueden hacer entonces esa consulta.
2: No, señor, no. En el censo solo se puede votar si estás inscrito. Hay mucha gente que está viniendo a preguntar qué puede votar, que lo mandan acá. No se puede. Tiene que ser que inscribió la cédula 2 meses antes para poder votar.
0: Correcto.
1: Ok, listo. Muchas gracias, Santiago. Siguen ellos acá brindando ese acompañamiento. Otra de las cosas, Juan, que es importante tener en cuenta para que la gente no se vaya a molestar. Porque, digamos, acá al lado de la gobernación, como sabemos que es el punto más importante, están los la policía y los agentes de tránsito aquí al lado. No se incomode porque ellos le digan que mueva el vehículo. Lo que pasa es que como esto es de tránsito en el momento, entonces ubique su vehículo no en la entrada de este lugar, porque este es un punto donde viene mucha gente, muchos adultos mayores, personas con dificultades en la movilidad. Entonces, es eso. Eso es lo que los agentes de tránsito y la policía están brindando. Que esto esté despejado aquí al lado de la gobernación del departamento de Risaralda. Pero lo bueno, Juan, es que la gente está viniendo a votar tranquilos, la gente está saliendo calmada, salen sonriente con su certificado electoral, y pues eso es lo que hay que resaltar el día de hoy aquí en la gobernación del departamento de Risaralda.
0: Así es, Chabelo, y es que el panorama o la temperatura en estas elecciones presidenciales parece indicar que van a ser unas elecciones bastante concurridas y bastante votadas. Mire, yo les tengo daticos de lo que fue la primera vuelta de las elecciones del año 2022, donde de 39.2.239 personas que habían habilitadas para votar en ese entonces, es decir, hace 4 años, esa cifra obviamente ha cambiado porque más personas llegaron a ser mayores de edad y con su cédula para votar, pues de esos 39.2.239 colombianos votaron 21.418.631, y es muy bueno que tengamos en cuenta esas estadísticas, muchachos. Es decir, hace 4 años, para primera vuelta presidencial, votaron 21.418.000 colombianos. Para que comparemos al cierre de esta jornada, cuánto incrementó, cuánto aumentó. Es decir, un 54.91% de los colombianos habilitados para votar ejercieron su derecho al voto. En ese entonces, los que estaban en la contienda hacia la presidencia de la República, pues los más significativos era Gustavo Petro, quien ganó con el 40.33%, significa 8.527.768 votos. y la sorpresa en esa primera vuelta, porque las encuestas daban como un posible rival en la segunda vuelta al candidato Federico Gutiérrez, pero la sorpresa y el giro inesperado lo dio para ese entonces Rodolfo Hernández, que en paz descanse, el ingeniero Rodolfo Hernández, que sacó 5.953.209 votos, equivalente al 28.15%. Federico Gutiérrez en ese momento sacó 5.058.000 votos, casi 900.000 votos por debajo del ingeniero Rodolfo Hernández. Don Mauricio, uno de los aspectos más importantes en esta jornada electoral es la seguridad, y por ende las autoridades no han escatimado en ningún esfuerzo para que todos los risaraldenses y los pereiranos se sientan seguros a la hora de votar, y también para que todas las garantías electorales en los diferentes puestos estén listas y dispuestas al orden del día sin que se cometa ningún tipo de delito. Para eso, la Policía Metropolitana de Pereira activó un gran dispositivo con 1.500 hombres que garantizarán la seguridad de todos en esta jornada electoral.
3: Hemos activado los 1.500 policías para este servicio del ejercicio electoral. A nivel de la metropolitana, ya instalamos los 140 puestos de votación, material electoral desde muy temprano del día. Hicieron sus 56 rutas para llegar a los puestos de votación sin ningún contratiempo. Invitamos a todos y cada una de las personas que residen aquí en la metropolitana de Pereira a llegar a los puntos de votación con total tranquilidad, hacer su desplazamiento muy temprano, llevar su documento de identidad, pero además de hacer este ejercicio de manera tranquila y acompañada de la seguridad. También tendremos al final de la tarde unas rutas mucho más rápidas para el desplazamiento de este material electoral. El día previo también hicimos registros, controles para el cumplimiento de los decretos alrededor de la ley seca, el parrillero y otros controles que son necesarios para este gran día electoral.
0: Recordemos que está vigente entonces la ley seca desde ayer sábado a las 6 de la tarde. Está prohibido la venta y el consumo de sus bebidas alcohólicas, también algunas restricciones en materia de movilidad con el tema del parrillero y bueno, muchas otras, algunas otras restricciones a esta hora. Muchachos, si bien el panorama en estos puestos principales de votación, los que están ubicados en la zona céntrica de la ciudad, es bastante concurrido, las personas están saliendo masivamente a votar, pues no está pasando lo mismo en los barrios. Por ejemplo, en Ciudadela de Cuba nos están diciendo que en un puesto de votación que se encuentra en la institución educativa Byron Gaviria, pues está bastante solo. Yo creo que allá la gente no madruga, la gente está esperando para el mediodía salir a votar y de una vez siguen derecho y buscan el almuercito. Institución Educativa Byron Gaviria, los 2.500 lotes, por ejemplo, nos reportan que de una mesa de votación donde se encuentran inscritas 357 personas, apenas han votado 37. Muy poco personal, pero pues es que está muy temprano y nosotros como buenos colombianos dejamos todo para el final. Jonathan, ¿usted ya votó?
4: Sí, señor.
0: ¿Madrugó?
4: Sí, madrugué.
0: ¿Estaba solito, temprano, solito?
4: No, mira que había buen tráfico de gente y la verdad pues me tocó hacer fila un poquito, pero muy buena organización para poder ingresar ahí al puesto de votación.
0: ¿Usted en qué lugar vota, Jonathan?
4: Acá en la Marco Fidel Suárez. Correcto. Que está ubicada ahí en la calle 8, entre carreras 11 y 12. Y bueno, con muchísima facilidad, pero vi que había buena afluencia de gente votando y votando desde temprano.
0: Ah, eso está muy bien, y sobre todo que ya si nos dice el pronóstico de clima que es probable que llueva después de las 2 de la tarde, pues es muy bueno que aprovechemos estas horas de la mañana para salir a ejercer el derecho al voto. Bueno, Chabelo, en materia de movilidad, estamos en este momento transitando, esto es que la avenida Belalcázar, ¿no?
1: Sí, señor, aquí vamos por la avenida Belalcázar, vamos para el sector del Sena, pero Juan, la movilidad, le cuento que a esta hora está bien suave aquí en la ciudad de Pereira.
0: Pocos
1: en
0: carros.
1: Sector. Y las recomendaciones que les hacíamos en un momento, y es que usted, ojalá vaya acompañado de alguien que le diga, venga, mientras yo me bajo, dé la vuelta y luego yo doy la vuelta para que no tengamos que dejar los vehículos por ahí mal parqueados, porque igual, como les decía, los agentes de tránsito están muy atentos para ayudar a la gente a la movilidad. No, como les decía, y cuando llegamos me decía una de las agentes de acá de la ciudad de Pereira, me decía, no estamos para molestarlos ni que la gente se incomode con nosotros, estamos cumpliendo con nuestra función de que las zonas cercas a las partes donde hay puestos de votación esté libre el tráfico vehicular. Entonces, es eso, Juan. Pero el resto, la movilidad a esta hora de la mañana en las calles de Pereira está muy, muy buena.
5: Sí, Mauricio. Para recordarle, seguirle recordando a la gente que hoy vamos a estar en vivo a través de las, dando los resultados después de las 3 de la tarde a través de las redes sociales. Son únicamente a través de las redes sociales para que ustedes se conecten con nosotros. ¿Cuáles son las redes sociales? Ya mismo donde nos están viendo en este momento, Tropicana Pereira en Pereira 100.7 en YouTube. También nos puede ver en Tropicana Pereira en Facebook, Tropicana Pereira en TikTok, Tropicana Pereira en Instagram, Última Hora Pereira Noticias en Facebook, Última Hora Pereira en Instagram y también Tropicana, Juan Carlos Ramírez, ese es un perfil para que usted vaya y lo vea también en vivo, por ahí nos puede ver.
0: Sí, señor, así es. 10:24, volvemos a Dos Quebradas, donde está Camila, que nos tiene unos daticos importantes y de interés. Recuerden que Camila es nuestra chica de los daticos históricos de las jornadas electorales anteriores. Seguimos en la parte externa del Colegio Salesiano, en el municipio de Dos Quebradas, el principal punto de votación de los dos quebradenses. Qué bonitas esas imágenes, Cami, que vemos, son familias enteras, con sus niños, con sus abuelos, sus adultos mayores, todos en conjunto realizando y ejerciendo su derecho al voto. Buenos días, Cami.
6: Buenos días, Juan, compañeros y oyentes que están conectados con Tropicana en la más bacana. Sí, la verdad es que este punto está súper concurrido. Venga, le tengo una denuncia antes de empezar. Cuénteme, buenos días.
0: ¿Qué pasó?
7: Señorita, mire, yo fui a votar en Pablo VI Dos Quebradas.
0: ¿Sí?
7: Sí. Y en la mesa número 13 me robaron el voto, me pusieron un número que no era. Entonces ya denuncié esto allá y para que sepa que se
0: fijen
7: mucho en el número de la cédula.
6: ¿Y usted cómo sabe que pasó eso?
7: Porque yo me fijé y me pusieron otro número que no era. Entonces,
0: ¿otro número de cédula?
7: Pendientes cómo les meten el número en las planillas y en el papelito. Estén muy pendientes.
6: O sea, le pusieron otro número de cédula.
7: Otro número de cédula. Para que estén pendientes. Y yo me fui a hablar allá con el comandante y ya denuncié eso por redes y todo. Muy pendientes, que uno no cree y mira que sí es cierto.
0: Mire, Camila, a propósito de esta denuncia, sí, recordarle a los ciudadanos que en cada puesto de votación hay personal de fiscalía. Ustedes los van a identificar porque tienen su chaleco del CTI o de la fiscalía. Hay personal de la personería, de la procuraduría o en su defecto de la defensoría del pueblo, sumado a la policía. Si ustedes consideran que se está cometiendo alguna irregularidad, algún acto ilegal en el proceso de votación en las mesas, usted por favor se acerca a cada una de estas autoridades y manifiesta la situación para que ellos tomen cartas en el asunto. Bueno, Cami, tenemos daticos.
6: Sí, señor, antes de que empezar con los daticos, le voy a contar que yo ya fui a votar. A mí
0: ¿dónde
6: me dijeron
0: votas
6: que
0: tú?
6: No me iban a dejar entrar en la emisora si no tenía mi certificado.
0: ¿Y total, dónde yo votas tú?
6: Manuel Elkin Patarroyo, aquí en Dos Quebradas.
0: ¿Qué tal estaba la afluencia de público allí?
6: Oiga, estaba bastante gente adulta también ejerciendo su derecho, todo fluyendo. Las últimas mesitas, que son como las personas que recién sacan sus cédulas y demás, un poquito vacías, pero todos ejerciendo su derecho al voto.
0: Muy bien.
6: En los datos ¿Señor?
5: No, dale.
6: Ok, en los datos regionales le voy a contar que este 2026, va que por acá tengo la hojita como siempre.
0: El pastel.
6: Hay habilitados 878,829 ciudadanos en el departamento de Risaralda.
0: Muy bien.
6: 226 puestos de votación, lo que significa 551 mesas de votación en los 14 municipios de Risaralda.
0: Nos dice Carlos Andrés Alzate López, datico de interés. La Fiscalía en Dos Quebradas está funcionando en atención al público en su sede. Solo delitos electorales en la sede de la Fiscalía en el municipio de Dos Quebradas, para que lo tengan en cuenta. ¿Y esa gente que está esperando ahí entrar?
6: No, la gente ya salió, está con los perritos.
0: La fila,
6: están separando las mujeres, los hombres, revisando sus bolsos, haciendo sus respectivas requisas, la policía ejerciendo su labor.
0: Bueno, Cami, vuelvo con ustedes en minutos para que miremos, algo está pasando un poquito con el micrófono, se está entrecortando un poco, se escucha, pero no se escucha de la mejor manera, así que vuelvo con ustedes en minutos.
5: Dice por acá en la Escuela del Rocío Alto, muy solo hasta ahora, también por acá me dicen, buenos días, Tropicana, la mesa 9 del Colegio San Fernando Cuba, había un problema con la biometría y nos tocó hacer bastante cola, es lo que dicen los oyentes en esta mañana.
0: Hay algunos puestos de votación donde se implementó ya desde hace algunos años el tema de la identificación biométrica. Vamos al segundo puesto de votación más importante en la ciudad de Pereira. Estamos hablando de el SENA en su sede centro en la capital de Risaralda. Chabelo.
1: Bueno, Juan, estamos aquí entonces desde el SENA. Estamos en el SENA porque es otro de los puntos importantes que tenemos entonces aquí en la ciudad de Pereira. Y hablando de la ciudad de Pereira, pues la Policía Nacional, que hoy brinda una actividad muy especial, vamos a hablar con nuestro coronel Ochoa, que creo que llegó por acá. Él nos va a dar ese punto de información que ha pasado entonces.
0: Chabelo,
1: en estos
0: también
1: momentos.
0: Preguntarle al coronel que de pronto de manera pedagógica le cuente a los oyentes y seguidores cómo se pueden acercar a la policía para denunciarle algún tipo de delito electoral o que crean que están cometiéndose algún hecho irregular. A ver, la policía cómo nos podría ayudar con su personal que está dispuesto en cada puesto.
1: Sí, señor, ya vamos a esperar, Juan, un segundito que llegue bueno. Acá. Además de eso, Juan, hay que contarle entonces a todas las personas que vienen a votar también aquí en el SENA, que en el SENA esto tiene dos ingresos porque hay unas mesas que están sobre el Coliseo y otras que están en la parte inferior. Entonces, para que estén allí. Vamos a preguntarle por acá a nuestro coronel Ochoa con los muy buenos días. ¿Cómo me le va?
8: Buenos días, ¿cómo han estado? Bien, Dios y Patria. Pasando revista a todos los puntos de votación. Estamos verificando, a ver, al parecer unos veedores que están adentro de los puestos de votación y no quieren salir, pero muchísima gente, muchísimo, parece un día hábil, un lunes parece, estamos bueno. Viendo hartos carros, 1500 policías dispuestos.
1: Bueno, hay una pregunta que la gente de pronto hace, porque le da temor cuando de pronto dice, ay, vea, yo acabé de ver algo como raro por acá y todo eso, ¿yo cómo hago para acercármele entonces a uno de los miembros de la Policía Nacional, los que están de civil, los que están con sus chaquetas, o los que tienen el uniforme que los caracteriza, cómo hacer esa denuncia?
8: Bueno, esto es sencillo, aquí, por ejemplo, estamos aquí en el SENA, vemos una persona que esté ofreciendo algún tipo de información, esté dando volantes, esté haciendo algún tipo de intimidación, instigación al sufragante o algo, uno fácilmente, oiga, estoy sospechando esto, se le acerca, por ejemplo, a esa dama que está ahí, es una policía, es una teniente, y al lado están Jennifer, dos de policía favor. Judicial con chaqueta verde. Señor, me pasa esto, ellos automáticamente recepcionan los datos, las verificaciones, policía judicial está ahí y hacen el procedimiento, lo que sea necesario en términos de delitos electorales y más.
1: Bueno, hay gente que dice, no, ya estamos en elecciones, eso no hay problema, la policía está dedicada a vigilar lo que tiene que ver con los puntos de votación y todo eso, pero estamos en ley seca. Alguien que sea sorprendido violando la ley seca, ¿cuál es esa sanción?
8: Bueno, ayer ya logramos el cierre temporal a dos establecimientos abiertos al público, uno en Cuba,
0: por necios,
8: en la Cuchilla de los Castros, vendiendo y suministrando bebidas embriagantes abiertos al público. Estaban violentando el decreto de ley seca. Automáticamente puede estar incurriendo en una multa de un salario mínimo a cuatro salarios mínimos.
0: Más el cierre.
8: Por de violentar el decreto. También tuvimos resultados de otras características, pero no se puede hoy vender, abrir un negocio con fines de ingesta y bebidas embriagantes. Entonces, ese es lo que queremos, que eso sea una democracia, un tema tranquilo para que no haya ningún tipo de alteración.
1: Ok, mi coronel, muchísimas gracias. ¿Alguna invitación para la gente para que hoy se porte bien y salgan a votar? ¿Recomendaciones por parte de la Policía Nacional?
8: Por favor, hagamos el ejercicio del voto lo más temprano posible. Estamos viendo muchísimas filas, van a haber filas largas y necesitamos que la gente pueda registrarse y pueda coincidir la cédula con el puesto de votación y demás, y puedan ejercer rápidamente el voto. Otra cosa, los carritos no me los dejen por ahí mal ubicados, porque estamos detrás de estos ladrones, ya los tenemos detectados. Acabamos de coger uno por ahí en un puesto de votación, en el Cosquilleo, estamos cogiendo otra por Interpol también por ahí requerida. Entonces, estamos haciendo operaciones importantes para que estas elecciones estén totalmente tranquilas.
1: Ok, mi coronel Ochoa, muchísimas gracias.
8: Nos vemos por ahí en algún otro punto, en algún otro lugar, y a sus órdenes siempre la Policía de los Colombianos.
1: Ok, listo, muchísimas gracias.
0: Mucha gente en el SENA, mire la fila. Mucha gente. Si Jennifer nos puede mostrar, por favor, el personal de la policía que hacía referencia al coronel al que ustedes se pueden acercar para manifestar algún tipo de inconformidad. Mucha afluencia de público a esta hora de la mañana, 10:33 en el SENA, Chabelo, cuando se cumplen 2 horas y 33 minutos del inicio de la jornada.
1: Sí, Juan, muchísima gente, sigue llegando la gente, y la gente, lo que volvemos a manifestar, lo que manifestamos hace un rato, la alegría de la gente cuando llegan y salen con su certificado. Nadie está en el...
0: Se encontraron los dos amigos, miren, llevan 70 años encontrando, votando esos dos señores.
1: Yo creo que ellos estuvieron acá en el seno.
0: Qué bueno, sería muy bueno hablar con un adulto mayor de esos, Chabelo, para preguntarle cuántas veces ha votado por un presidente.
1: Venga, oiga, muchachos, vea, que hoy no dieron el clima,
0: la promoción de la promoción. Vea, llegó Roberto vestido, vea. Chávez se encontró con los de la promoción suya, ¿no?
1: Sí, sí. Venga, yo le quiero preguntar, caballero, con los buenos días, ¿cómo está usted?
9: Bien, gracias a mi Dios.
1: ¿Cuántos años lleva usted votando?
9: Oiga, yo le digo la verdad, es primera vez que voy a dar un voto.
1: Muy bien.
0: ¿Primera vez que va a dar el voto? Esa es la noticia.
1: ¿Y cuántos años tiene usted?
9: 80.
0: ¿Y por qué no había votado antes?
1: ¿Por qué no había votado nunca?
9: Oiga, no tenía la cédula y ya tengo la cédula, entonces.
0: Qué bien.
1: Qué bueno. Ok, felicitaciones. Hágale pues. Ok, vea. 84 años y es primera vez que viene a votar. Qué ¿Y sabe qué es lo otro que me gusta, Juan, en este punto de votación? Y es que son muchos jóvenes acompañando a los adultos mayores, papás, hijos, trayéndolos a que vengan y ejercen ese derecho. Porque hay una cosa que es, Juan, importante, y es que el adulto mayor se siente bien, se siente alegre cuando puede venir a hacer esta actividad
0: democrática. A su derecha está una señora con movilidad un poco reducida. Usted la ve, va ayudada por uno de sus familiares.
1: Sí, señor.
0: ¿Él puede ingresar con ella hasta el puesto de votación? Pregúntele, sí. ¿Él sabe si puede entrar?
1: Sí. Bueno, por aquí, venga, una pregunta. ¿Usted puede ingresar hasta la mesa de votación con su mamá?
10: Sí, sí.
0: Perfecto.
1: Ah, bueno, están autorizados para eso. También ahora, digamos, entraba una persona que tiene síndrome de Down. Entonces, ¿quién iba con ella? De eso, o sea, yo voy con ella hasta la mesa.
0: Correcto.
1: Y ella ya opta ahí por su voto.
0: Es una de las opciones permitidas, legalmente permitidas por la registraduría. Si usted no tiene una movilidad al 100%, tiene movilidad reducida, problemas de visión, problema de audición, otro tipo de problema, usted puede ingresar con su familiar, una sola persona, hasta el cubículo y ejercer el derecho al voto, como la dama, la señora adulta mayor que ustedes están viendo ahí en pantalla, que tiene dificultades en su movilidad y va a ingresar acompañada por su pariente. Sí, Mauricio.
5: Es mi impresión, yo veo mucho adulto mayor.
0: Lo que pasa, Mauricio, es que estos son uno, madrugan. Esa es una de las razones principales. Y dos, estos son los puntos de votación más grandes y más antiguos, donde con mayor número de pereiranos se inscribieron hace muchos años. Entonces, los pelados que recientemente sacaron su cédula, pues la inscriben ahí a la vuelta de la casa, la más cerquita, el sitio más cerquito, cosa que uno no tenga que bañar, sino que pone la ropita ahí medio.
1: O hay otros, oiga Juan, o hay otros que, como saben que su cédula ya está recién expedida, entonces no cambian punto de votación, sino que su punto, creo que este es el del el INEM.
0: Sí.
1: El INEM Felipe Pérez, que es para los que las cédulas nuevas.
0: Sí, ese es allá van todas las cédulas nuevas, las que no las registraron en el punto específico cercano a su residencia.
1: Entonces, venga, Juan, y hay una cosa que es válido, que es lo que tiene que ver con los accesos y la facilidad para que la gente pueda venir entonces a votar. Las personas que tienen movilidad, que tienen algún tipo de inconveniente en su movilidad, pues aquí la gente con toda la calma del mundo le da el espacio para que ellos pasen.
0: Y bien por el Instituto de Movilidad de Pereira, que tienen claro frente a las situaciones especiales que se puedan presentar. Es muy distinto si usted para ahí el vehículo para que se baje un adulto mayor, para ayudarlo a bajar, para bajarle su silla de ruedas, para ayudarlo a bajar con bastón o cualquier otra dificultad, y el familiar se va a demorar ahí unos minutos mientras hace ese proceso. Los agentes de movilidad no tienen ningún inconveniente frente a esta situación. El problema es cuando llega el conchudo y se vino con cuatro a votar y lo deja ahí mal parqueado, y se va y se mete a votar media hora ya mientras hace el voto y con el carro ahí mal parqueado. Ese es el que no se puede permitir.
1: Oiga, Juan, vamos a hacer un ejercicio. Ya hemos estado en dos de los puntos más importantes que hay acá. Vamos a ir a uno de los puntos que son como alternos, los puestos de los barrios. Vamos a ver cómo están los puestos de los barrios en estos momentos.
0: Listo, Chabelo, ya nos vemos entonces en minutos. 10:37 en materia de accidentes de tránsito. No tenemos ningún reporte, ¿verdad, muchachos?
5: No, yo no he visto nada, Juan. Lo que veo por acá que nos dicen buenos días, Tropicana. ¿Hay alguna restricción de parrillero? Creo que no.
0: Sí, parrillero, hombre en moto.
5: Ah, bueno, no sabe usted.
4: Porque habían manifestado de que no existiría esa restricción.
0: Ah, bueno, entonces no sé si entonces aquí en Pereira
4: Por lo menos sé que en Pereira creo que
0: no. Ah, bueno, no sé si no se acogieron al decreto nacional. Hay que mirar a ver entonces.
5: Vea, por acá Juan Chilas dice: señores Tropicana, excelente trabajo. Los felicitamos desde Arepas Juan Chilas en Santa Rosa. Bueno, esa parte no la puedo decir, pero bueno, un abrazo para nuestro amigo Juan Chilas.
0: Ya dijo por quién votó.
5: Sí, buenos días, mis amigos de Tropicana. Pues yo les cuento que en el cubículo que me hice a votar, el lapicero no funcionaba, no rayaba. Informé a la mesa, un jurado se puso de pie y verificó, me cambiaron el cubículo, pero cuando salí del salón, informé a un funcionario de la registraduría, pues uno no sabe que hay personas mayores que puedan marcar e irse convencidos de que votaron y no.
0: Buen dato.
4: Leito dice por acá, está muy fácil de votar en el Colegio Cristo Rey en Dos Quebradas, aprovechen, no esperen que les coja la tarde.
0: Bueno, estamos hablando que en la contienda hay 14 candidatos, esto es la primera vuelta, 16. Pero es que ya bajaron alguno, ¿ok?
5: Sí, claro.
0: Bueno, tenemos una, dos, tres mujeres. Tres mujeres hay en la contienda a el primer cargo de los colombianos. De resto son puros hombres. Y bueno, vamos a ver entonces. Recordarles que a partir de las 3 de la tarde van a estar ustedes conectaditos con nosotros a través de las redes sociales de Tropicana Pereira y las redes sociales de Última Hora Pereira para que con nosotros vivan el minuto a minuto del preconte. Aquí estamos viendo imágenes en el municipio de Dos Quebradas, cómo está el tema de movilidad. Nos estamos dirigiendo hacia un punto nuevo de votación, ya que en el Salesiano no nos permitieron el acceso, a pesar de que somos prensa. Bueno, quién sabe qué pasó. Vamos a mirar entonces si podemos llegar
5: pero
0: a otro.
5: No están dejando ingresar, mire que Chalo no lo dejaron ingresar.
0: En la gobernación sí.
5: Pero está ahí, no hasta las mesas.
0: Ah, pero si él puede, él dice que ingresa, ingresa. No porque no lo hayan dejado. Además, ahí es un tema más de señal, creo yo, porque eso allá al fondo es bastante complicado en ese tema. Dos Quebradas está en la avenida Los Molinos, sector El Progreso. Ustedes están viendo a esta hora cómo está la movilidad en este punto, en esta importante arteria vial del municipio de Dos Quebradas. Ya volvemos entonces con Santi y con Camila cuando hayamos llegado a el nuevo punto.
4: Por acá acabo de confirmar la información que nos manifestaba Juan, y es que no habrá restricción de parrillero de hombre en moto durante Listo. Las elecciones de hoy, y recuerden que la ley seca irá hasta el día de mañana a las 6 de la mañana.
0: Perfecto, muy bien.
5: ¿Mañana a las 6 o al mediodía?
4: Dice que a las 6.
0: No, hasta las 6 de mañana lunes.
5: Sí, pues yo no entendía. Es cierto que había una norma hasta las 2. La vez pasada fue hasta las 12 del mediodía.
0: Sí.
5: Bueno. Lo que pasa es que a la hora de la verdad, después de tantos años, ¿eso la ley seca sí funciona o no funciona?
0: Funciona para la venta, pero no para el consumo. Todo el mundo se abastece. Entonces, si sé que hasta ayer a las 6 podía comprar, pues a las 5 me abastezco y ya, y me voy para la casa y ya me los tomo.
5: Sí, además, bueno, no sé, mucho trasnochado diría, que trasnochan mucho y no votan. 10 de la mañana, 41 minutos. Mire, hoy después de las 3 de la tarde vamos a estar en vivo únicamente a través de redes sociales. Así que suscríbase a nuestro canal de YouTube, Tropicana Pereira, para que usted tenga la oportunidad de que cuando estemos en vivo le notifique. También a través de Instagram, Última Hora Pereira, o también lo pueden hacer a través de Tropicana Pereira. También en TikTok, Tropicana Pereira, vamos a estar esta tarde en vivo. Únicamente por ahí vamos a estar dando todos los resultados en vivo.
0: Sí.
5: Todo lo que vaya pasando, apenas salga el primer boletín, todos los boletines vamos a estar en vivo mostrándoles a ustedes cómo avanzan estas elecciones hacia la
0: Esta
5: la
0: primera presencia. Conexión la vamos a tener hasta alrededor de las 11 de la mañana. Nos volveremos a conectar para mostrarles el avance de la jornada electoral al mediodía, es decir, a las 12. Y ya nos volveremos a encontrar a las 3 de la tarde para que nos vayamos de chorizo con todo el preconteo que se adelantará por parte de la Registraduría Nacional del Estado Civil. Bueno, recuerden que están prohibidos los eventos públicos y manifestaciones políticas. No se pueden tener camisetas o prendas de vestir alusivas a ningún candidato, ni mucho menos estar así con esa vestimenta en las zonas externas a los puestos de votación. Eso se configura en un delito electoral cual Juan, usted puede denunciar.
5: Yo cada que voy a mi puesto donde a mí me toca votar, yo veo gente con cosas, pasándole a uno papeles, pasándole todo eso.
0: Y que no me puede.
5: Y la policía ahí cerquita, y yo digo, pero ¿cómo hacen? Y son, vea, echándole a uno. Pero toda la vida en ese puesto de votación, ahí yo he tenido ese detalle.
0: Bueno. 10:43, pues don Mauricio, mire, vamos a hacer una cosa mientras Chabelo llega al otro punto. Y es que vamos a empezar a mostrarles a nuestros seguidores y nuestros oyentes algunas de las hojas de vida. Hicimos nuestras compañeras Camila y Jennifer y prepararon unas pequeñas reseñas de los candidatos no de los 14 ni de los, pues, no de los 16, sino de los que pues han marcado diferencia a través de los meses en las encuestas y de las preferencias, para que ustedes tengan claro un poco quiénes son, un poco de su hoja de vida y bueno, y su decisión de aspirar a ocupar el primer cargo de los colombianos. Ah, pero espere que aquí ya llegaron los muchachos. No, empecemos a mostrar el primero. Empecemos por las damas, ¿le parece, Mauricio? Empecemos por la candidata Paloma Valencia. Aspira a ser la primera presidenta de Colombia. Por el Partido Centro Democrático, tiene una coalición ahí con el MIRA y se les sumaron algunos movimientos políticos. Y bueno, aquí tenemos un poco, una breve reseña de su hoja de vida.
5: De una vez.
10: Universidad de los Andes. Además, Paloma Valencia es abogada y especialista en economía de la Universidad de los Andes. Además, ha sido senadora de la República en tres ocasiones por el Centro Democrático. Su fórmula vicepresidencial es Juan Daniel Oviedo, economista de la Universidad del Rosario, y fue director del DANE y concejal de Bogotá. Partidos en los que Paloma ha estado: Partido Conservador, Alas, Equipo Colombia, y actualmente hace parte del Centro Democrático. Es la primera vez de Paloma Valencia aspirando a la presidencia de Colombia.
5: Es Paloma Valencia.
0: Y su fórmula vicepresidencial, Juan Daniel Oviedo, ¿no? Que generó mucha polémica esta semana. Algunos comentarios a través de diferentes medios de comunicación que responsabilizaban o señalaban precisamente a su forma vicepresidencial de haberle bajado la espuma y bajado las cifras en las diferentes encuestas, con unos argumentos pues que los que en medio entienden de política explican. Nosotros no entendemos ni el 5% de eso, y explicaban y justificaban ese tipo de razón. Paloma Valencia quiere ser la primera presidenta de Colombia, y otra que quiere ser la primera presidenta de Colombia, de hecho estuvo el pasado viernes aquí en las instalaciones en una ronda de medios, es Claudia López, exalcaldesa de la ciudad de Bogotá, y que tiene como fórmula vicepresidencial a un pereirano, a Leonardo Huertas, exsecretario de Educación del municipio, del departamento, exdiputado del departamento de Risaralda, y una persona que ha venido haciendo un trabajo muy importante en su candidatura a la vicepresidencia del país. Ella es Claudia López.
10: Claudia López es profesora en finanzas, gobierno y relaciones exteriores de la Universidad Externado. Ha trabajado como investigadora y columnista en temas de corrupción. Fue senadora de la República por la Alianza Verde y alcaldesa de Bogotá. Su fórmula vicepresidencial es Leonardo Huertas, abogado y filósofo pereirano. Ha trabajado como profesor y fue defensor del pueblo y secretario de Educación en Pereira. Actualmente se lanza a la presidencia por firmas con el movimiento Imparables. En 2018 fue fórmula vicepresidencial de Sergio Fajardo y esta es su primera vez aspirando a la presidencia de Colombia.
0: Claudia López, 10:46, volvemos al municipio de Dos Quebradas. Santi, ¿dónde estamos ya?
11: Así es, Juan, y oyentes de Tropicana La Más Bacana, buenos días de nuevo para los que van llegando a nuestra transmisión en redes sociales, a través de Tropicana Pereira y Última Hora Pereira. Ya llegamos aquí al Pablo VI, aquí la gente, la verdad, acabé de preguntar, y dicen que han estado desde las 6 de la mañana haciendo fila, esperando para ingresar y ejercer su derecho al voto. Vamos a ver, preguntémosle a los oyentes y a esta hora también. Hola, ¿cómo está? Buenos días.
12: Buenas.
11: ¿Cómo es su nombre?
12: Luz Dari.
11: Luz Dari, ¿cómo me le fue votando?
12: Bien, gracias.
0: Fácil.
11: Todo perfecto.
12: Perfecto.
11: Facilito.
12: Fácil.
11: Bueno, vea, así está acá.
0: Se facilito, llevó el micrófono.
11: Así que facilito, para que la gente venga, la gente ha estado respondiendo muy bien a la jornada electoral.
0: Santi, acá en estos puntos de votación, señor, en especial en los colegios, las autoridades de tránsito hacen unos cierres de las vías. Esta vía está cerrada.
11: Esa vía está cerrada, sí, señor. Ni, a ver, acá, que la principal que está acá detrás mío, está cerrada, okay. Y también la que está acá al frente, completamente cerrada. La gente no tiene ningún contratiempo para llegar, llegan caminando, estamos viendo que llegan en familia, la gente con sus perritos, también hemos visto gente que viene de hacer ejercicio, llega, entra, vota y listo, completamente natural y muy bien. Buenos días. Bueno, ella está ahí, ya terminó de ejercer su derecho al voto. Venga por acá,
0: mi el cami. Clima en Dos Quebradas a esta hora, Santi, el clima, el cielo despejado, se empezó a nublar, cuénteme.
11: Juan, está un poco nublado, no está haciendo tanto calor, tampoco, pues que usted diga, va a llover ya, no. está el clima bueno, para que la gente venga, aprovecha, salga, la verdad, hay muy buena gente de la policía, también está por acá el GOES, garantizando la seguridad de toda la gente que venga a votar en este momento acá en el Pablo VI. Hay 28 mesas de votación completamente habilitadas, como lo veíamos, ningún problema, la gente entra, sale, supremamente bien, fácil. Entonces, pues la invitación es para que la gente siga saliendo a votar, ejercer su derecho al voto. Venga por acá, a esta muchacha preguntémosle. Buenos días, ¿cómo está? Muy bien. ¿Cómo me le fue votando?
12: Muy bien.
11: ¿Cuántos años tienes?
12: 20.
11: ¿20?
0: Primera vez.
11: O sea que es primera vez que votas.
12: Sí.
11: ¿Y estás contenta con tu voto? ¿Cómo te fue allá adentro?
0: Tranquila.
12: Me fue muy bien, pues fue un proceso rápido.
11: ¿Y contenta?
12: Sí.
11: ¿Y el tarjetón lo entendiste completamente?
12: Sí.
0: Muy bien.
11: Bueno, muchísimas gracias. ¿Cuál es tu nombre?
12: Angélica.
11: Angélica. Bueno, los jóvenes también hacen parte de esta jornada electoral, que es supremamente importante que ustedes que están en la casa salgan. El clima está bueno, está chévere. Entonces aprovechen este día, esta mañana, y no dejemos todo para última hora. Salgamos de una vez aquí a votar, comen piñita, la gente también está aprovechando con sus negocios, con sus emprendimientos, salen de hacer ejercicio, de una, salen a votar.
0: Muy bien. Bueno, Santi, nos vemos al mediodía en otros puntos de votación en el municipio de Quebradas. A ti muchas gracias, a Camila muchas gracias por mostrarnos cómo avanza este inicio del proceso electoral en el municipio industrial.
5: Juan, ¿qué pasó de votar por personero a votar por presidente?
0: Claro. Sí. Y mire el contraste, esta es una joven que es primera vez que vota y ahorita hablábamos con un adulto mayor que por diferentes circunstancias de la vida también era su primera vez.
5: De 20 a 80 y piel, 60 años de diferencia.
0: 10:49, Chabelo, ¿dónde hemos llegado en esta oportunidad?
1: Bueno, estamos en la educación educativa San Nicolás.
0: Muy bien.
1: Estamos acá. Vamos a hablar con nuestros amigos que hoy tienen una misión bien importante. El intendente Didier Arias, de la Policía Nacional. Venga, intendente, para acá. Hablemos un momentico. Intendente, recomendaciones para la gente que viene a votar, porque uno dice por ahí, o lo escucha que la gente dice, vea, están entregando publicidad.
0: Sí, está.
1: ¿Qué pasa con esa gente?
13: Bueno, Dios y Patria, buenos días. No, con esa gente que está entregando publicidad, primero es informarnos y ya después hacemos el respectivo procedimiento. Pero la idea es informarnos y ir y evidenciar y obviamente que se le encuentre a la persona esa publicidad que están informando.
0: ¿Cuál es el procedimiento captura?
1: Que están
0: comparendo.
1: ¿Cuál es el procedimiento de la captura o qué se hace con la persona?
13: No, aplicamos la ley 1801 de convivencia ciudadana. Sí, señor, se le incauta. Y se aplica la ley 1801.
0: Comparendo.
1: Bueno, ustedes tienen una misión muy importante también el día de hoy en los diferentes puntos. El acompañamiento de seguridad para que aquí no vaya a haber ningún tipo de inconveniente. Y finalizada las votaciones, viene entonces el escrutinio. ¿Hasta qué horas están ustedes en los puntos de votación?
13: Hasta que retire todo el material. Si el conteo termina a 6, 7, 8 de la noche, hasta esa hora vamos a estar.
1: ¿Y de ahí el acompañamiento hasta el punto o ya viene registraduría con un esquema diferente?
13: Viene registraduría con un esquema diferente, sí, bueno. Señor. Y se lo llevan hasta el punto de acopio.
1: ¿Y el punto de acopio que es abajo en su futuro, Juan?
0: Yo creo que sí, pero eso por seguridad no lo
1: dice. Sí, yo creo que va. Bueno, no sabemos exactamente. Ok, intendente, muchas gracias.
13: Es con todo gusto.
1: Estamos ok, acá. Bueno. Oiga, Juan. Le cuento, la cédula 56.130 y algo, es la primera que vota aquí en este punto. Juan, muchísima gente.
0: Mire, contraste aquí, Mauricio, en este puesto de votación hay mucho más joven, hay muchas más personas jóvenes.
1: Sí, aquí ya hay más gente joven y todo eso. Ahora ustedes preguntaban por lo que tiene que ver con los cierres viales y todo eso. En algunos puntos se puede hacer, digamos aquí en este lugar, que la gente debe tener paciencia, porque si está la vía principal, esto está sobre la vía principal. El sector de aquí a San Nicolás tiene dos entradas, una de salida y una de entrada. Esta es la de salida del barrio, entonces no la pueden cerrar. Entonces, para que los conductores que vienen por acá tengan mucho cuidado, mucha paciencia, porque hay mucho adulto también que tiene que cruzar la calle para poder pasar acá a la escuela a votar.
0: Muy bien, entonces este es el panorama desde este otro punto de votación, Institución Educativa San Nicolás. Chávez, muchas gracias por estos reportes, nos volveremos a encontrar al mediodía para que sigamos evidenciando ya cuando se cumpla la mitad de la jornada cómo avanzan estas elecciones presidenciales en la ciudad de Pereira. Nos vemos ahorita.
1: Correcto, Juan Carlos.
0: Muchas gracias.
1: Y la invitación, como dice las mismas personas, que la gente salga con confianza, salga con tranquilidad, salgan sin una disputa ni nada de eso. Recuerden que hoy es un paso importante para la democracia del país. Y usted, señor oyente de Tropicana, seguidor de Última Hora Pereira, usted es importante para la democracia. Así que no espere que los demás elijan por usted. También salga a elegir.
0: Sí, señor, muy bien. 10:52 a propósito de irregularidades electorales, Mauricio, y hablábamos ahorita puntualmente de la entrega de publicidad política, específicamente de algún candidato, que eso es normal. No se podía hacer, pero eso es normal en todo lado. Sí, pues aquí nos llega un videito. Esto fue que en la zona externa aledaña al puesto de votación de la institución educativa Ormaza en la Ciudadela de Cuba, donde hay una persona que estaba entregando publicidad política de una candidata en específico. ¿Hay audio o alguna cosa ahí de la denuncia?
5: No, no hay audio.
0: Ok, normal. Además que ahí lo están mostrando. Ah, no, a este es el que entrega. ¡Ay, aparato!
5: Porque está cerrado ahí, Jonathan, ¿no? Está abierto.
4: No, ahí está abierto.
5: No, no hay audio.
0: Bueno, entonces para que las autoridades, por favor, en este momento no estamos nada, Juan, denunciando entrega de publicidad y son chiquiticas, ¿no? Utilizan son papelitos chiquiticos. Hay entrega de publicidad política, una prohibición en este proceso electoral en el sector aledaño al puesto de votación de la institución educativa Ormaza en Cuba, para que la policía se ponga pilas y preste atención a esa situación. 10:54, ¿finalizamos o qué?
5: Sí, señor, antes de irnos, pues, de recordarles esto, Juan, a nuestros oyentes, que es muy importante además.
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0: Bueno, también hay votaciones, Mauricio, en diferentes países, ¿no? Los colombianos están votando en los diferentes consulados y en diferentes puntos de votación implementados. Por ejemplo, en España nos dice Edith Ramírez que votó desde la ciudad de votó en la ciudad de Alicante. Hubo mucho desorden, una larga fila bajo el sol. Eran 11 mesas de votación para votar en 2 aulas en una universidad. Ahí están también votando, nos decían ayer también algunos reportes desde el consulado de Nueva York, en Miami. Los colombianos salieron masivamente a ejercer su derecho al voto en estos otros países. Y bueno, ahí también estamos esperando, si usted nos puede enviar algún tipo de reporte desde otros países donde hayan ejercido el derecho al voto, donde lo estén realizando, nos lo envían a través también de las redes sociales y nosotros con mucho gusto lo hacemos visible.
5: Buenos días a ustedes, porque no vienen a los barrios Panorama y Naranjitos, dice por acá. También por acá, buenos días, yo voto en La Libre, Lapicero no marcaba, pero yo llevé uno.
0: Esa recomendación cada vez es más certera, ¿no? Llevar su propio lapicero. 10:55, finalizamos esta primera conexión en este avance de la jornada electoral. A las 12 del mediodía nos volveremos a encontrar, porque la fiesta de la democracia se vive con La Más Bacana, con Tropicana y con Última Hora Pereira. Gracias, nos vemos en una hora. Chao, pues.
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las elecciones presidenciales. Aquí estamos acompañándolos con la mejor música, tu Tropicana, la más bacana, Tropicana 100.7. Saludo muy especial para todas las personas que me han conectado desde su vehículo, desde la buseta, desde el taxi, toda la gente linda que está conectada desde las casas también, desde su lugar de trabajo. Gracias por permitirnos ser su mejor compañía. Somos Tropicana, la más bacana. Hoy día de elecciones, salga a votar tempranito. Si usted no ha ejercido el derecho al voto, pues hágalo lo más pronto posible. No deje para más tarde lo que pueda hacer más rápido. Y así de fácil usted va a quedar libre, ¿cierto? Vota, queda ya ahí contento ahí con su elección. Y pues bueno, simplemente pues ya se dedica a hacer el resto de cosas durante el resto de tarde. Aquí vamos a estarlos acompañando también con nuestra transmisión. Al mediodía regresamos para contarles cómo van las elecciones presidenciales, cómo van cada uno de los puestos de votación acá en nuestra ciudad. Y también después de las 3 de la tarde estaremos conectados a través de las redes sociales. Hoy nuestra transmisión de con las elecciones y de todo el escrutinio y conteo de votos y más va a ser a través de las redes sociales, para que ustedes lo tengan muy claro. Listo, después de las 3 de la tarde en @tropicanapereira en las redes sociales. Ahí nos van a encontrar para que ustedes estén muy atentos. Y ahorita al mediodía seguimos contándoles con todos nuestros compañeros que están también desde las calles cómo van esas elecciones presidenciales, porque la mejor elección es escuchar Tropicana, la más bacana, durante todo el día. La música avanza y aquí llega el Joe Arroyo. Es una muy buena canción que sacó junto al cacique de la Junta, Diomedes Díaz. Rompa todo el mundo. Pero hoy no, porque hoy ley seca. Saludo muy especial para Sandro en la vereda Montelargo. Se escucha Tropicana, la más bacana.

buen clásico del merengue con los melódicos. Se llama Zumba, lo escuchas Tropicana, la más bacana en este día de elecciones. La mejor elección es escuchar Tropicana durante todo el día. Saludo muy especial para toda la gente linda que nos está reportando sintonía desde Santa Rosa de Cabal, en Cartago, mucha gente también en Cuba. Mil bendiciones para todos ellos. Gracias por permitirnos ser su mejor compañía ahí en su casa, su lugar de trabajo, en su vehículo. Gracias, gracias, gracias, gracias de verdad por amplificar Tropicana, la más bacana. Recuerde, salga tempranito a votar. No ha ejercido su derecho al voto. Salga a votar de una vez tempranito y le va a quedar todo el resto de tarde libre para que ustedes puedan obviamente ir a pasear, de pronto puedan ir ahí a compartir con la familia y estar relajados ahí en la casa y estar muy atentos a todo lo que va a ser el escrutinio y el conteo de votos. Nosotros estaremos en vivo con ustedes a través de las redes sociales después de las 3 de la tarde para que estén muy atentos y estén conectados con nosotros, las redes sociales de Tropicana Pereira y también Última Hora Pereira, así que muy atentos después de las 3 de la tarde. Y ahorita en contados minutos, al mediodía les estaremos también transmitiendo y contando aquí a través de Tropicana, la más bacana, cómo van las votaciones durante toda esa mañana y parte del mediodía, para que estén muy enterados obviamente con cada uno de nuestros corresponsables que están en las calles informándolos acerca de todas esas elecciones presidenciales. La música es ahora con los Latin Brothers. Dime qué pasó. Y es que ahorita les estaremos contando todo lo que está pasando con las elecciones presidenciales aquí a través de Tropicana.

La mejor elección en ese 31 de mayo es escuchar Tropicana, la más bacana, Tropicana 100.7. Recuerden, ahorita en contados minutos estaremos nuevamente a las 12 del día informándoles de todo lo que va aconteciendo, de cómo van esas elecciones presidenciales. Se las traemos con los diferentes corresponsales que tenemos en las calles para que ustedes vivan informados con Tropicana, la más bacana. Después de las 3 de la tarde, la invitación muy especial para que se conecten a través de las redes sociales de Tropicana y de Última Hora Pereira, porque por ahí les estaremos trayendo toda la información de cómo van los escrutinios, los conteos y muchísimo más, para que ustedes estén muy conectados con nosotros a través de las redes sociales. Recuerden, Tropicana Pereira y Última Hora Pereira, después de las 3 en punto de la tarde, a través de las redes sociales. ¿Listo? Así que ahí les queda cordialmente la invitación. Mi lady, saludito muy especial para ti, para Andrés Medina, toda la gente linda que se conecta desde España, Julieta Carmona, un abrazo enorme para ti, para Mariluz Osorio también, que nos reportó sintonía, y Yuri Castillo también, toda la gente linda que nos escucha desde Cuba, Santa Rosa de Cabal, un abrazo fraternal, gracias por siempre preferir y disfrutar de la buena música de Tropicana, la más bacana. Aquí llega el grupo Banana, se llama Más Que Amiga, a ritmo de buen merengue avanzamos en esta mañana, día de elecciones. En contados minutos venimos con Juan Carlos Ramírez de Última Hora Pereira, con Mauricio Calvo y con todos nuestros corresponsales informándoles de cómo acontecen las elecciones presidenciales con

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15: Aquí estamos acompañándolos en este mediodía, día de elecciones presidenciales con Tropicana, la más bacana, con Última Hora Pereira, para que ustedes estén enterados de todo lo que pasa y acontece aquí en nuestra ciudad, con cada uno de nuestros corresponsales que están en diferentes puntos de votación y ustedes vivan informados como debe ser, porque la mejor elección es estar con Última Hora Pereira y con Tropicana, la más bacana. Juan, regresamos nuevamente para informar a todos nuestros oyentes.
16: Sí, señor, así es, Jonathan, ya cumplimos la mitad de la jornada electoral, cuando ya tenemos las 12 del mediodía y un minuto, se cumplen 4 horas y 1 minuto desde el inicio de estas elecciones para primera vuelta para presidente de la República. Ya gracias a Dios pudimos ejercer nuestro derecho al voto, bastante afluencia de público. A mí me corresponde votar, de público me corresponde votar en la institución educativa normal superior, ahí a la altura del barrio El Jardín, segunda etapa. Bastante gente, un poquito compleja la movilidad, porque ustedes entienden que esas vías, eso es un solo carril prácticamente, y muchas personas dejan los vehículos parqueados ahí a un lado y pues complica un poco el tránsito de los otros vehículos. Y muchos de nosotros, muchos colombianos, muchos pereiranos, están acostumbrados a que entren en el carro prácticamente hasta la mesa de votación, si no, no les sirve. Entonces, bastante complicada estuvo la movilidad, pero bueno, mucha afluencia de público, mucho adulto mayor con movilidad reducida. Afortunadamente, pues estas instituciones educativas tienen todas las rampas de acceso como manda la ley, pero me preocupa que no en todas las mesas de votación están permitiendo que el adulto mayor que tiene dificultades en su movilidad, dificultades en su visión, dificultades en cualquier otro tipo de sus sentidos, pues no estén dejando entrar con su acompañante hasta la urna para votar. De hecho, nos reportan que en algunas instituciones educativas no están permitiendo el acceso del adulto mayor, le exigen que entre solo, y ustedes entenderán que un abuelo o una abuelita con alguna dificultad de 90 años, pues entenderán que no es para él fácil ejercer su derecho al voto, a pesar de que tenga claridad frente al candidato que va a votar. Entonces, por favor, a nuestros amigos de la registraduría, delegados que se encuentran en cada uno de los puestos de votación, si es que requieren el acompañamiento de la fuerza pública o si es que requieren algún tipo de otro acompañamiento, pero permitan que el adulto mayor ejerza su derecho al voto en compañía de la persona que él está yendo acompañado allá, porque bastante complicado. Y nos reportan en otra institución educativa, muchachos, Carlota Sánchez, que están entregando lapiceros de tinta borrable. Entonces, pues por favor, evitemos ese tipo de situaciones, independientemente que lo estén haciendo sin ningún tipo de perspicacia. Pero pues yo me pregunto, ¿un lapicero borrable en una mesa de votación, en una urna? Pues complicado. Entonces la recomendación es la misma, llevemos el propio lapicero, asegurémonos que el lapicero estamos marcando, asegurémonos que estemos marcando bien las casillas y evitemos dificultades. ¿Cómo le fue usted votando, don Mauricio?
0: Yo voté ahorita hace un momento.
16: Mucha afluencia por ese lado, sí, comuna del Poblado, ¿no?
0: Sí, yo voté ahí en el Colegio del Poblado. Pero mire, ¿cómo le parece que vi que en el cubículo todo el mundo como que rayaba para constatar si el lapicero sí servía?
16: Ok.
0: Entonces yo también rayé, miré a ver si
16: cuando uno ensaya la mina.
0: Sí, y miré y lo marqué y lo remarqué porque pues que marcaran que sea con... es que si lo rompe y si no sirve, pero pues si todo el mundo la duda. Qué pereza llegar a eso, ¿no?
16: Total.
0: Qué pereza uno tener que ni siquiera confiar en un lapicero, ni siquiera confiar en las autoridades.
16: Total.
0: Qué pereza uno llegar a este punto de lo que estamos, porque alguien lo diga, pero qué pereza, en serio.
16: También recibí una denuncia, Mauricio. En la hoja donde usted pasa, a mí me tocó con identificación biométrica, ¿no? No sé si a usted también.
0: Sí, también.
16: Y ya en la hoja donde buscan la cédula para que lo con resaltador colocan donde usted ya votó, me abordaron dos personas en la institución educativa normal superior diciendo, mire, no aparece el nombre correcto en esa hoja, en ese formulario. Uh-huh. Mi esposo se llama Luis Alberto Sánchez y aparecía Luis Alfredo Sánchez. Y sí coincidía el número de cédula. Entonces el señor de la mesa cogió y tachó el Alberto y puso el Alfredo por encima. Entonces nos genera alguna suspicacia. Y yo, mira, diríjase por favor a la funcionaria de la fiscalía que está allá, plantéele su inconformidad y que pida acompañamiento en ese proceso para que su voto no vaya de pronto a ser inválido.
0: ¿Sabe qué me pareció particular? Que no vi mucha gente entregando propaganda.
16: Mira que las dejan como estratégicamente chiquiticas. Ahorita Santi y Cami se encontraron un poquito, ya les vamos a preguntar. 12 del mediodía, 5 minutos, volvemos a las calles. Estamos midiendo la temperatura del avance de esta jornada electoral, tanto en Pereira como en Dos Quebradas, con nuestros compañeros en las diferentes móviles de Tropicana. Vamos a verificar entonces cómo avanza a esta hora cuando ya tenemos 4 horas y 5 minutos del inicio de la jornada. Vámonos para Dos Quebradas. Cami, estamos en el sector de la Badea, donde hay varias instituciones educativas que se han implementado, tradicionalmente se implementan en el transcurso de los años como mesas de votación. ¿En dónde estamos?
11: Juan, buenas tardes, oyentes y a todos compañeros de la mesa de trabajo. Estamos en el popular Diocesano. Estamos aquí en uno de los puntos importantes de votación del municipio de Dos Quebradas y les cuento que sí, estábamos en Pablo VI antes de salir. Y nos encontramos publicidad pequeñita, partida a la mitad, bien dobladita, pero que sí están repartiendo publicidad, aunque no estaban las personas.
16: Pero la habían votado,
11: bien,
16: ¿no?
11: Visibles. Sí, estaba como en la calle, rasgada. Igual está el GOES, estaban funcionarios de la policía, estaba todo mundo pendiente, que no fuera a haber ninguna como cosita ahí como negativa. Llegando aquí al Diocesano, pasando por el empresarial, vimos buen flujo de gente. Las calles están llenas, mucha gente ya salió a votar, salió de la iglesia, salió también a punto de almorzar y ejercer su derecho al voto. Aquí en el Diocesano nos dimos cuenta de que están ayudando a las personas con movilidad reducida, permitiéndoles entrar en su vehículo hasta un punto pues bien cerquita para que no tengan que caminar tanto y ayudando con sus familiares para que puedan votar en la mesa. Es más, les tengo una noticia. Estamos acá, señor, con dos personas que votaron esta mañana. Buenos días. ¿Me regala su nombre, por favor?
14: Romelia Ramírez.
17: Romelia.
18: Zoraida Gallón.
11: Bueno, Zoraida, le acompañó a la señora Romelia a votar. ¿Cómo les fue? Cuéntenos todo.
18: Bien, dieron el permiso para que mi mamá entrara conmigo.
17: Muy bien. ¿Hasta el cubículo?
11: Hasta el cubículo. Sí.
17: Muy bien, sí, como debe ser.
11: Hasta el cubículo, o sea, eso fue derechito. El ejercicio del voto, eso es con todo, muchachos. Y pues están ayudando a todas las personas de movilidad reducida. Ahora que vayamos para el empresario, les vamos a mostrar porque la vía principal de la Badea, Santi, vámonos por acá, pues es imposible pues cerrarla. Pero tenemos a los agentes de tránsito, Dos Quebradas, pendiente y con un buen flujo de movilidad.
17: El clima, Cami, ¿cómo está el cielo por esos lados?
11: Pues ya está un poco nublado, no es que digamos que vaya a llover ya, pero está venteando, está acá bajando pues el solecito, pero perfecto para que usted, si está por ese sector, venga a votar.
17: Muy bien, Cami, primer reporte desde otro sector de Dos Quebradas, zona industrial ahí por La Badea, Colegio Popular Diocesano, donde muchos habitantes de Dos Quebradas ejercen su derecho al voto. Volvemos a Pereira con la móvil Don Chabelo y Jennifer, que se encuentran en otro punto, en otro lugar de votación de la capital del departamento de Risaralda. ¿A dónde llegamos, Chávez? No, el micrófono, por favor. No le escucho. Bueno, 12 del mediodía, 8 minutos. Están ustedes observando las imágenes. Todavía las personas que acostumbran a ir a verificar su documento de identidad en las hojas, en los tableros que habilitan en cada puesto de votación, que uno diría que en el transcurso del año y con de los años y con los avances tecnológicos y con los usos de los dispositivos celulares, las aplicaciones, los datos y las páginas web, uno diría que esto debería volverse obsoleto. Pero le voy a decir una cosa, Mauricio, el día donde se les ocurra quitar, Jonathan, esos tableros con esos listados de la cédula de nacimiento, se colapsa. Muchos pereiranos y colombianos acuden a esas hojas a verificar cuál es su puesto de votación. Es que prefieren hacerlo ahí
0: que por el celular,
17: que buscar en un celular.
0: Bueno, en la registraduría es fácil porque usted entra, digamos ahora, si usted entra a Instagram y lo georreferencia que usted está en Colombia, él lo lleva directamente a la página de la registraduría donde usted puede poner la cédula.
17: Sí, claro.
0: Si usted tiene pues redes sociales, pero eso no es para todo el mundo. Entonces, pues ahí encontré yo esta mañana dónde debía, cuál era la mesa, pero digamos el problema pasa a veces es por eso, porque mucha gente nos acostumbramos a lo tradicional y entonces quitarlo de ahí, como dice usted, el día que lleguen a quitar eso de ahí, mejor dicho.
15: Aunque sí tengo que mencionar que cuando fui a votar había un uniformado que les estaba ayudando a las personas que estaban llegando y mirando ahí, porque digamos que los adultos mayores tienen dificultad para poder obviamente pues visualizar pues esos números tan pequeñitos, y esa misma persona les estaba ayudando y les estaba diciendo, vea, le toca votar en tal mesa. Así que es una gran facilidad, por lo menos para ellos.
17: Bueno, no sé si tenemos audio, si no, hagámosle con el audio del celular, Jennifer, o si Chabelo me escucha, o si Jennifer, hagámoslo con el audio del celular.
19: ¿Sí? ¿Vamos bien o no?
17: Ahora sí, ahí lo escucho.
19: Bueno, Juan, esta mañana nos hablaban de que muy poca afluencia aquí en el Colegio Pairo Gaviria, pero para nosotros es muy placentero.

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1: La ruta naranja que los lleva desde diferentes sectores hasta la gobernación del departamento de Risaralda, donde ustedes pueden allí entonces hacer el uso de estas rutas. ¿Cuáles son? Ya le voy a decir cuáles son estas rutas con las que ustedes pueden entonces acceder al servicio gratuito. Entonces, la primera ruta sale desde el CAM de Dos Quebradas hasta la gobernación del departamento de Risaralda. Segunda ruta, el remanso Guayabala Gobernación. Tercera ruta.
2: A ver si ya está por el...
3: micrófono. Sí, listo. Segunda ruta, el remanso Guayabal Gobernación. Tercera ruta, Comuna del Café Gobernación. Villaverde Gobernación. Montelíbano Gobernación. Los Pinos La Graciela y Los Pinos Fraile. Recuerden que estos son rutas circulares que estarán prestando servicio hasta las 4:30 de la tarde. ¿Cuáles son las rutas zapotes? Las rutas naranjas. Esas son las que los van a llevar a ustedes entonces.
4: Pero no
3: para
4: sé,
3: que ustedes puedan entonces ejercer su derecho al voto el día de hoy.
4: Chávez.
3: Para que salgan ustedes de manera rápida, que salgan tranquilitos a votar y, por supuesto, siempre lleven su cédula en la mano. Lleven, cuando van a entrar al punto de votación, presenten la cédula en la mano. Espera un momentico. No, porque cada momentico, Juan, dependiendo esa agilidad que usted tenga, debido a la cantidad de gente que se está presentando a votar, esa pérdida del minuto ahí puede hacer que se presente afectación en el punto en la mesa. Entonces necesitamos que esto sea de manera muy, muy, muy rápida para que todos podamos entonces ejercer ese voto. Recuerde, vuelvo y le digo, alguien ahora me preguntaba, Chabelo, ¿y si uno ya está en la fila? No. No es que esté en la fila, es que su cédula esté ya ahí en la mano, que ya los jurados estén elaborando el certificado suyo de votación. Si usted está en la fila, ya perdió. 4:00 de la tarde se cierran las urnas en Colombia.
4: Chávez.
3: Dígamelo, Juan.
4: ¿Usted de pronto ha visto alguna de las rutas de las democracias para ver cómo están identificadas o algo, no?
3: La verdad, no la he visto.
4: Si alguno de nuestros oyentes y seguidores de pronto nos pueden enviar una fotico o un videito de una de las rutas de las democracias, de la ruta de la democracia, para que nosotros la podamos hacer pública, que la gente sepa cómo están identificadas esas busetas naranjas que les van a prestar el servicio gratuito en las diferentes rutas que nos acaba de mencionar Chabelo, por favor, se lo sabemos agradecer. Chabelo, el cielo a esta hora del mediodía en Cuba se ve nublado, se ve un poquito oscuro, ¿cómo lo ve?
3: Juan, ya empieza a haber una pequeña nubosidad, se ve ya un poquito para Dos Quebradas, como dice uno, donde nacen los aguaceros, ya empieza a verse como nube cargadita.
4: Chávez, ¿usted ya votó?
3: No, señor, yo voto en Dos Quebradas, en un momento voy a ir a hacer eso.
4: Muy bien.
3: Oiga, Juan Carlos.
4: Sí, señor.
3: Estaba haciendo una consulta por acá referente a los papelitos que están dando. Hay una especificación de publicidad que supuestamente está permitida.
4: ¿Esa chiquitica?
3: Y es una ficha que sea de 10 centímetros por 6.
4: Ah, ok, con
3: 10
4: razón.
3: Centímetros por 6, pero tiene que estar a una distancia relativa de lo que es el punto de votación.
4: Ok, muy bien.
3: De lo que es el punto de votación. Venga, que yo por aquí voy a hablar con alguien que a esta hora está muy pendiente de toda esta jornada electoral. Y vamos a hablar, venga por acá, saludo al coronel Fabián Rivera. Coronel Fabián Rivera, de la policía de la ciudad de Pereira. ¿Cómo me le va?
5: Bien, gracias a Dios, hombre. ¿Cómo va todo?
3: Muy bien, muchas gracias. Un placer tenerlo por acá en los micrófonos de Tropicana y todo eso. Cuéntenos, balance a esta hora del mediodía.
5: Pues al momento, gracias a Dios, estamos pasando revista por todas las jurisdicciones, Pereira, Cuba, y totalmente satisfechos con el trabajo que se ha hecho.
3: ¿De pronto alguna persona ha dicho, venga, es que están repartiendo publicidad, han tenido algún inconveniente?
5: Pues hasta el momento hemos publicado las informaciones, pero no hemos tenido ningún inconveniente. Estamos prestos para seguir prestando la seguridad, que la gente vote con tranquilidad. Tenemos desplegados más de 1.500 hombres en la metropolitana y estamos haciendo un trabajo efectivo.
3: ¿En el sector rural?
5: También, tenemos más de 50 mesas de votación, un dispositivo...

0: bastante nutrido y hasta el momento no tenemos ninguna situación especial.
1: Ok, mi coronel, muchísimas gracias. Ok, un abrazo para usted. Chabelo, muchas gracias. Dígamelo.
2: Usted que es una persona que utiliza gafas, sin que Jennifer nos vaya a mostrar obviamente al detalle números de documentos de identidad, ¿qué tan grande es la letra de esas hojas donde está toda la gente mirando? Si es,
1: no, es fácil, muy visible, Juan.
2: Si es visible, muy visible. Si es grandecita.
1: Sí, sí, sí, sí. Son números muy legibles.
2: Muy bien.
1: Son números muy legibles y además de eso, usted va claro allí con la información porque le dice número de mesa y ya sabe que ahí en esa mesa usted no tiene pierde.
2: Ok, bueno, entonces, Chávez, vuelvo con usted en minutos.
1: Bueno, y voy a ir, Juan, oiga, Juan, ¿sí? Voy a ir a un punto que nos sorprendió mucho ahora aquí en la ciudad de La Cuba cuando pasábamos porque había muchísima cantidad de gente.
2: Listo, hágale.
1: Ya pues. Le voy a mostrar cuál es.
2: Bueno, señor.
1: Bueno, hágale pues.
2: Don Jonathan, si usted me colabora, es tan amable, leemos por favor comentarios de los seguidores que nos están dejando en la transmisión. Allá ya, arriba dice mira, comentarios, sí. Para que lo ponga.
3: Ajá, venga a ver por acá.
2: Por ahí Doña Edith, que nos dice que ya votó desde España, el Alicante. Ah, ya lo habíamos leído ahorita, pero está otra vez reportando sintonía.
3: Dice por acá Andrés Álvarez que estará pendiente de las 3 de la tarde para que obviamente pues estén ahí en transmisión acá a través de las redes sociales. Mire, estaremos, Juan, contando los escrutinios.
2: Sí, señor.
4: Y Jonathan, algo muy importante para contarle a los oyentes y a las personas que están a través de las redes sociales. La transmisión solo va a ir por las redes sociales de Última Hora Pereira y de Tropicana. El YouTube de Tropicana, el Instagram y el TikTok de Tropicana, el Instagram de Última Hora Pereira, Juan Carlos Ramírez, que tiene también una en Facebook, Última Hora Pereira Noticias en Facebook. Por radio no va a ir, por radio vamos a estar conectados con otra transmisión, pero la local va a ser a través de las redes sociales. Así los invitamos a que ustedes se vayan a las redes sociales desde las 3 de la tarde. Por radio no nos van a escuchar, pero por redes sociales sí nos van a ver. Suscríbase al canal de YouTube para que nos vea desde su casa. Vamos a pasar todos los informes apenas salga el primer boletín de la registraduría, todos los boletines hasta que ya sepamos si hay presidente, si hay segunda vuelta. Vamos a estar acá conectados, pero a través de las redes sociales. ¿Nos pueden ver por televisión? Sí, claro. YouTube, Tropicana Pereira 100.7. Suscríbase y denle clic a la campanita y listo. O búsquenos ahí en la lupita, Tropicana Pereira 100.7 o Tropicana Pereira y les va a aparecer.
2: Mesa número 1 de la institución educativa Augusto Zuluaga es donde están poniendo problema para que los adultos mayores con dificultades en su movilidad o en su salud puedan ingresar al cubículo en compañía de su familiar. Ahí para que encendamos las alertas. Don Mauricio, 12 del mediodía, 18 minutos. Sigamos conociendo las hojas de vida de los candidatos, por favor. Anterior, en nuestra primera conexión hablábamos de Paloma Valencia y de Claudia López, algunas de las mujeres que aspiran a ocupar el primer cargo de los colombianos en esta oportunidad. Si a usted le parece,
4: Fajardo se pega.
2: Vámonos con Fajardo, que nuevamente Sergio Fajardo aspira a ser presidente de la República. ¿Cuántas? Esta creo que ya es su cuarta, tercera o cuarta seguida, creo que la tercera.
4: No sé, Juan.
2: Sergio Fajardo,
4: aquí está.
5: Estudió matemáticas en la Universidad de los Andes. Tiene una maestría y un doctorado en matemáticas. En su experiencia ha sido profesor universitario, alcalde de Medellín y gobernador de Antioquia. Su fórmula vicepresidencial es Edna Bonilla, contadora pública de la Universidad Nacional. Fue secretaria de Educación y secretaria de Hábitat en Bogotá. Sergio Fajardo fundó el movimiento Compromiso Ciudadano en 1999 y actualmente es candidato por el partido Dignidad y Compromiso. A comparación de los anteriores candidatos, esta es su tercera vez aspirando a la presidencia de Colombia.
2: Muy bien, Sergio Fajardo, que hace parte del denominado centro. Recuerden que estas elecciones están polarizadas por los extremos políticos y que Sergio Fajardo se convierte en uno de algunos de los candidatos que conforman ese denominado centro. Para muchas personas, un nuevo intento fallido del profesor y exalcalde y exgobernador de Antioquia en una aspiración presidencial. Para otros que hacen parte de esa corriente y de ese movimiento político, pues quizás otra oportunidad para hacerse contar y mirar a ver entonces cuál será el destino o el rumbo de Sergio Fajardo. Todo lo dirán quienes, los colombianos en las urnas, y lo conoceremos después de las 4 de la tarde. Nosotros desde las 3 aquí estaremos conectaditos en las redes sociales con ustedes. Seguimos en Dos Quebradas. Santi, ¿a dónde hemos llegado ya?
6: Juan, buenos días también para todos los oyentes de Tropicana, la más bacana. Buenos días, ¿cómo están? Oiga, ya se está como medio oscureciendo un poquitico más, entonces la invitación, Juan, es que los oyentes salgan de una vez y ejerzan su derecho al voto. Estamos exactamente aquí en el Colegio Empresarial. Todo transcurre con normal calma, la verdad. Estuvimos por acá preguntando, indagando. No ha habido nada extraño, nada raro. Un poco más de 20 mesas habilitadas para que la gente venga, pueda ejercer su derecho al voto. Y eso sí, la gente ha estado fluyendo. Ha estado fluyendo antes de las 8 de la mañana, más o menos me contaba el policía que desde las 7 de la mañana ya había gente esperando para ejercer su derecho legítimo al voto. La gente de tránsito también está acá dando vía a toda la gente que va llegando, que se va viniendo del frente hacia acá. El para los vehículos para que todos puedan pasar. Venga por acá, yo cojo a esta gente que está saliendo por acá de votar. Yo les hago una preguntita. Buenos días, ¿cómo están? Somos Tropicana, la más bacana. ¿Cómo me les fue?
7: Muy bien, gracias a Dios.
6: ¿Todo claro para votar?
7: Sí.
6: ¿Contentas?
7: Sí, claro.
6: Bueno, vea, la gente va saliendo contenta. Venga por acá. Hola, buenos días, ¿cómo estás?
7: Hola, buenos días.
6: ¿Cómo me le ha ido?
7: Excelente.
6: ¿Contenta?
7: Contentísima.
6: ¿Cuántos años tienes?
7: Tengo 23 años.
6: 23 años y tenemos claro por quién vamos a votar.
7: ¡Clarísimo!
6: Perfecto, que le vaya muy bien y ejerza el derecho al voto.
7: Muchísimas gracias, que estén bien.
6: Vea,
2: pero mira la energía, sí, Santi.
6: Sí, sí, Juan, la gente, la verdad. Miremos acá, Camil, la gente de tránsito dando vía.
2: No se escucha.
6: ¿Me escuchan?
4: ¿Está
6: ¿Hola?
4: El 2? No está el 2, ¿cierto?
6: ¿Me escuchan?
4: No, ahí sí, usted sí.
6: Ah, bueno, vea. Ahí ya la gente de tránsito brindando seguridad vial para toda la gente que va viniendo. Buenos días, ¿cómo está, caballero?
8: Santi Marín.
6: ¿Cómo está, mi hermano?
8: Con su papá, vea.
6: Jue madre, vea. Está hablando allá con el cucho. ¿Cómo me le ha ido? ¿Ya votó?
8: Eso está hablando a mi hija. Voy a votar acá con el diocesano.
6: ¿Cómo se llama su hija?
8: Fernanda.
6: ¿Cuántos años tiene?
8: 22.
6: ¿Y usted?
8: Yo tengo 46.
6: Vea, importantísimo la gente que va saliendo en familia a ejercer su derecho al voto. Vea por acá. Hola, ¿cómo estás? Buenos días.
9: Gracias.
6: ¿Cómo me le fue votando?
9: Bien.
6: Todo perfecto.
9: Todo está bien, sí.
6: Bueno, muchas gracias.
2: Mucha gente joven, Santi, sí, en ese punto, ¿no?
6: Sí, sí, sí, Juan, mucha gente joven, vienen con la familia, están bastante interesantes. Vea por acá, la muchacha viene de hacer ejercicio, votó ahí con su mascota. Y pues bueno, esperemos a ver cómo va terminando. Eso sí, Juan y oyentes de Tropicana, la más bacana, aquí en Dos Quebradas ya se va colocando un poquito más oscuro, entonces la invitación es para que salgan de una vez, no dejen para más tarde porque cae el aguacero y ese voto suyo que está usted ahí en la casa es bastante importante. No le deje escoger a otro, vaya, salga usted, elija usted mismo, Juan.
2: Quédeseme ahí un momentico, sí, con Camila, por favor, Santi, si le volvemos a dar paso ahorita en minutos mientras seguimos aquí adelantando más información. 12 del mediodía, 23 minutos. Seguimos conociendo a los candidatos que aspiran a ser presidente y vicepresidente de la República. Iván Cepeda, senador de la República, se consolidó como el candidato de la continuidad del actual gobierno del presidente Gustavo Petro, del oficialismo. Fue elegido en una consulta interna con una gran cantidad de votos y pues en las encuestas se ha posicionado en los últimos meses como una de las opciones con mayor favoritismo para ser elegido en esta primera vuelta presidencial. ¿Quién es Iván Cepeda? ¿Qué estudió? ¿Y quién es la indígena que lo acompaña como su fórmula presidencial? Aquí está.
10: Iván Cepeda estudió filosofía, en su experiencia ha sido representante a la Cámara y senador de la República y ha participado como facilitador en diálogos de paz con las FARC, el ELN. Su fórmula vicepresidencial es Aida Quilcue, lideresa indígena del pueblo Nasa, defensora de derechos humanos y actual senadora de la República. Su preparación académica e intelectual proviene principalmente de la educación comunitaria y saberes ancestrales. Al igual que los anteriores candidatos, es la primera vez aspirando a la presidencia de Colombia.
2: Muy bien, es Iván Cepeda, el candidato del oficialismo del gobierno, que aspira a ser elegido como presidente de la República, una persona que en los últimos meses generó mucha polémica entre los medios de comunicación nacionales por su negativa a representarse y participar en diferentes debates. Incluso no fue el único que tomó esa decisión, otros también lo hicieron. Y al final los canales nacionales tomaron la decisión de entonces de no hacer debates, pues porque, pues ¿para qué? Si no tenían la participación de los que, según las encuestas, eran los más opcionados. Ese tipo de decisiones, Mauricio, llevaron a que otro tipo de modalidades o de mecanismos para dar a conocer las propuestas se volvieran bastante virales. Estamos hablando de los denominados influencers o los streamers que se convirtieron en quizás esa ventana para que muchos colombianos, en especial los jóvenes que les gusta ese tipo de difusión, pues sí, pudieran conocer un poco más de la vida de esos candidatos. Puntualmente quiero hablar que quizás del más importante streamer de los últimos tiempos en Colombia, y es Westcol. Ayer nuevamente realizó una conexión en vivo, en esta oportunidad con el candidato Abelardo de las Playas. Ya lo había hecho con el expresidente Álvaro Uribe, también lo hizo con quién, espera, yo me acuerdo, era como tres que ya lo habían hecho, y ayer fue bastante concurrida la conectividad a través de esas plataformas digitales, todo producto de pues que algunos candidatos no le apostaron a los canales tradicionales para realizar este tipo de intercambio de ideas y de debates. Abelardo de las Priella, abogado de profesión, polémico en los últimos años por defender a algunas personas indicadas de delitos de dudosa procedencia, ha defendido su profesión como un juramento que hizo de, a pesar de la situación o de las personas, pues las tiene que defender. El denominado Tigre ha asumido la aspiración a la presidencia de la República con una fórmula presidencial que es el doctor Juan Manuel Restrepo, una persona bastante conocedora de la economía, y bueno, quiere ser presidente de la República. ¿Quién es? ¿Qué estudió? ¿Y cuál es su fórmula? Aquí está.
10: Abelardo de la Espriella, abogado y magíster en Derecho de la Universidad Sergio Arboleda, ha trabajado como abogado penalista y empresario. Además, es fundador de la firma de la Espriella Lawyers. En su fórmula vicepresidencial tenemos a José Manuel Restrepo, economista de la U del Rosario, ministro de Comercio y ministro de Hacienda en el gobierno de Iván Duque. Y se lanza a la presidencia con un movimiento llamado Defensores de la Patria. Al igual que Paloma Valencia, es la primera vez aspirando a la presidencia de Colombia.
2: 12 del mediodía y 26 minutos. Sí se hicieron algunos debates, pero no participaron todos los candidatos. Al final, los canales nacionales que realizaban los tradicionales debates antecitos de las elecciones tomaron la decisión de no realizarlo ante la negativa de candidatos como Iván Cepeda, Paloma Valencia y Abelardo de la Espriella de participar en los mismos. 12 del mediodía, 27 minutos. Cami, Santi, vamos a ver si los chicos ya tienen aquí algún otro reporte en el municipio de Los Quebradas antes de despedirlos ya, para nosotros empezarnos a preparar para lo que será después de las 3 de la tarde todo el completo cubrimiento del preconteo una vez se cierren las mesas de votación a las 4 en todo el país. Cami.
10: Chicos, seguimos aquí en el sector de la Badea. Bueno, y la otra cara de las votaciones son los emprendimientos. Aquí estamos con Carsara. Ellas son unas niñas que están en La Graciela, pero hoy decidieron venir aquí. Eso. Al frente del Colegio Empresarial, con sus obleas, con sus gomitas. A todas las personas que salgan de votar del colegio, vea, aquí al lado de Salomé, la cafetería, que también están sintonizados con Tropicana, la más bacana, para que usted venga aquí a votar, porque vea, estamos aquí también con ella, que ya ejerció su derecho al voto, y cuéntenos cómo le fue dentro del Colegio Empresarial.
11: Excelente, en realidad es muy rápido, se ha visto bastante afluencia de personas en lo que es ejerciendo el voto, y pues no, todo ha transcurrido con mucha tranquilidad.
10: También el tráfico aquí está entre un poquito difícil, la gente está pues también moviéndose a los diferentes puntos porque hay personas que votan acá en el empresarial, otros votan más abajito en el diocesano, gente también pues apoyando a su candidato, pero como siempre con el respeto, el debido respeto. Les cuento que aquí ni en el diocesano ni aquí en el empresarial hemos visto publicidad, hemos visto propaganda, nos hemos fijado en el piso. Aquí ha sido uno de los puntos donde hemos estado que han estado bien cumplidos y ya llegó la policía a reforzar a los agentes de tránsito, así que si usted tiene que venir por ese sector, hágale porque está como oscurito, usted sabe que Dos Quebradas es cielo roto. Y vamos aquí con la cuarta hora, casi quinta, de la jornada de las votaciones presidenciales.
2: Muy bien, pues a Cami y a Santi, muchas gracias
4: por este completo.
2: Y Andresito, hombre tan querido, por este completo cubrimiento desde el municipio de Dos Quebradas. Los que no han votado, por favor, muchachos, a votar, a ejercer su derecho al voto, si son tan amables. Muchas gracias por este completo cubrimiento desde Dos Quebradas y que tengan un feliz resto de domingo. Cami, que ya se puede ir a descansar. Santi, si lo necesitamos por acá trabajando. Mejor dicho, a todos ellos, muchas gracias. Que hoy sea una jornada democrática también bastante positiva para ustedes. 12 del mediodía, 29 minutos. Chabelo, lo tengo en pantalla, pero quiero que escuche estos daticos de las elecciones 2022, primera vuelta, correspondiente puntualmente a Risaralda. En Risaralda, en ese año 2022, durante la primera vuelta, de los 839.253 risaraldenses que estaban habilitados para votar, solo votaron 473.341. Es decir, el abstencionismo fue del 43.6%. Recuerden, muchachos, que necesito que tengamos muy en cuenta estas cifras para que las comparemos con los resultados una vez tengamos el consolidado final hoy al finalizar pues el preconteo. El abstencionismo en el 2022 en Risaralda fue del 43.6%. A ver, en general, en esas elecciones del 2022 en el departamento de Risaralda, Gustavo Petro, en ese momento candidato y hoy presidente, y su fórmula vicepresidencial Francia Márquez obtuvieron el 35.42%. Estamos hablando de la primera vuelta, chicos, primera vuelta. 35.42% de los votos, es decir, 164.204. ¿Por qué son importantes las cifras, muchachos? Para que comparemos cómo le va a ir Iván Cepeda en Risaralda en esta primera vuelta comparada a cómo le fue a su maestro, padrino y avalante político, actual presidente de la República. Por su parte, Rodolfo Hernández, el ingeniero, obtuvo 147.122 votos en esa primera vuelta, correspondiente al 31.73%. Y Federico Gutiérrez, que en ese momento había destinado como su fórmula a la vicepresidencia a Rodrigo Lara, solo alcanzó el 24.3% de los votos, equivalente a 112.665 votos. Vamos a aumentar, van a cambiar las votaciones, ¿qué va a pasar? Todo eso lo sabremos después de las 4 de la tarde y usted lo va a empezar a ver aquí a partir de las 3 de la tarde en todas las redes sociales de Tropicana Pereira y Última Hora Pereira. Chabelo, ¿qué es esta filota que están regalando?
1: Bueno, Juan, le cuento que estamos aquí en el colegio, la institución educativa Ciudadela Cuba. Vea, hay algo que me llama mucho la curiosidad a todos contarles, y es que son dos filas, fila de hombres y fila de mujeres. La fila de hombres está casi en la puerta. La fila de mujeres, Juan, es eso que se ve, ya va hasta la avenida, ya estaba la vía principal, la cantidad de gente. Si nos vamos a eso, Juan, y usted me pregunta, ¿cuál es el sitio de mayor votación hoy aquí en la ciudad de Pereira visto? Se llama Ciudadela Cuba.
2: De los que hemos visitado, ¿no?
1: De los que hemos visitado.
2: Mucho joven.
1: Sí, señor, de los que... Mucho joven, aquí hay mucho joven.
2: Pero, ¿por qué no veo que fluya mucho la fila? Chávez, ¿está compleja la cosa o qué? ¿O es por el número de personas?
1: No, es que es el número de personas que hay acá. Y entonces algunas vienen a mirar apenas como en el número que le toca de mesa a buscar aquí. Entonces, ahí están la gente, pero sí... Aquí, digamos, en el punto donde estamos en la puerta, los hombres ingresan más rápido, las mujeres no están ingresando tan rápido. Aquí llevamos un minuto y en un minuto no ha ingresado nadie. No ha ingresado una sola mujer. Entonces, eso es lo que está represando esto acá. Pero ahí ya
2: porque
1: empezaron
2: como
1: a...
2: son mujeres policías las que tienen que requisar a las mujeres.
1: Que requisar, sí, señor.
2: De pronto no hay tanto mujeres. Número.
1: Juan, en total aquí son 53 mesas, 53 mesas las que tiene esta institución para votar. Entonces, aquí está la gente, vamos, vea, y me encanta cuando sale la gente sonriente, todo eso, celebrando entonces su participación en el voto. Venga, ¿cómo me le ha ido con las ventas? ¿Bien o no?
12: Todo bien, sí.
1: ¿Sí, ha ido bien?
12: Sí, señor.
1: ¿Más hombres o mujeres votando?
12: Mujeres y hombres también.
1: Bueno, ahí están todos. Y lo mejor de todo, Juan, es que, pues, hombre, o sea, ya empezaron a ingresar más rápido. Pero sí, Juan, hay un llamado acá porque la línea de mujeres es más lenta que la de los hombres para la requisa.
2: Okay.
1: Y la fila que hay de mujeres que hay para votar es muchísima, muchísima aquí en este lugar. Volvemos y le recordamos a ustedes, mis amigos, no importa que usted esté en la fila, usted... Si no está ya su cédula en manos de los jurados, usted no puede ejercer el derecho al voto.
2: El llamado a nuestros delegados de la registraduría para que se peguen una pasadita por la institución
1: porque...
2: a ver qué está pasando, porque hay mucha afluencia de pública, que es positivo que tantas personas estén asistiendo a ese puesto de votación a ejercer su derecho al voto, pero que permitan de manera logística pues que el acceso sea un poquito más rápido, que sea más...
1: Claro, Juan.
2: Efectivo.
1: Y es evitar que de pronto ver que el tiempo va transcurriendo y yo estoy haciendo la cola y no voy a tener la posibilidad de ejercer mi derecho, entonces esto va a empezar a que la gente empiece a sentirse incómoda y a molestarse.
2: Permítame
1: entonces,
2: felicitar,
1: sí sería bueno.
2: Permítame felicitar a todas esas personas que hoy tomaron la decisión de salir a votar, que no son de los que se quedan en su casa quejándose por el gobierno que no hizo nada, por el subsidio que nunca llegó, por el plan de vivienda que nunca se dio, por la salud que nunca funcionó. No, que con su granito de arena, con su voto quiera que la cosa mejore, quiera que un candidato de su preferencia, sea el que sea, asuma las riendas del país. Así se ejerce la democracia. Esas personas que se quedan en la casa con la filosofía de ¿para qué voy a ir si van a quedar los mismos? ¿Para qué voy a ir si el que llega es la misma robadera? ¿Para qué voy a ir a perder el tiempo si a mí no me beneficia en nada eso? Juan. Esos no. Hay que poner su granito Juan. De arena y aportarle a la democracia y vote.
1: Y usted me deja darle un reconocimiento especial a la reguladora, a la gente de tránsito que está aquí en este lugar de Ciudad de la Cuba, porque es la que le está informando. Esto supuestamente debería ser parte de las funciones de los delegados de la registraduría o los del apoyo a la registraduría.
2: Oye, qué gentil.
1: Decir, los, oiga, Chávez, que diga, dígamelo.
4: Es que me dicen por acá, me dice el ingeniero, que siempre la fila de las mujeres es la más larga, que porque como le tienen que revisar bolsos.
1: Ah, entonces, claro.
4: Si va eso muy, puede ser. Si no, va total. Muy con venga. Mucho bolso, que
1: mejor, vea, muchachos,
4: la recomendación total. Es que vayan como suelticas, dice el ingeniero.
1: Sí, señor. Vea, yo le quiero rendir.
2: Pero ella no es controladora, ella es agente.
1: No, ella es agente de tránsito.
2: Sí, señor.
1: La número 79. Ella es la que le está diciendo a los hombres, la fila de ustedes va adelante, mujeres a un lado y hombres a otro lado. A pesar de que no son funciones de ella, es la que está dando esa información. O sea, muy comprometida con el trabajo y con la democracia el día de hoy.
2: Muy bien, Chabelo, entonces terminamos en Cuba. Mucha gente, ole, qué bueno, me parece.
1: Mucha
2: gente. Me parece muy bueno que toda la gente esté saliendo con mucha precaución, por favor, ahí que están sobre la vía, que no vayamos a tener ninguna novedad con algún vehículo, alguna situación que lamentar. Si los vendedores informales nos ayudan a despejar un poquito el andén también para que las personas puedan seguir haciendo su fila. Y bueno, ahí está entonces la larga fila en la institución educativa Ciudadela de Cuba. Para los que quieren ubicarse, eso donde queda, yo sé que por acá se van a ubicar. El kiosco Las Garzas, ahí cuando usted ya coge la intersección para los 2500. Ahí es donde empieza esa
4: fila. ¿Sabe que hay ahí también muy reconocido una subestación eléctrica?
2: O la donde está la subestación eléctrica.
13: O también como Los Cristales es conocido.
4: Ajá, la cancha de Los Cristales.
2: Pero ahí está el kiosco Las Garzas. Vea qué bueno, ya me dio hambre solo de que Jennifer me muestre el kiosco Las Garzas. Bueno, Chabelo, muchas gracias.
1: Bueno, muchachos, ya nos vemos en un momentico.
2: Lo esperamos.
1: Aquí siguen los muchachos de tránsito trabajando.
2: Muy bien.
4: Mire, hasta ahora trancón en el viaducto también. Hay una colisión debajo del viaducto hace un rato. Yo creo que ya llegó la ambulancia y ya lo recogió. Bastante fuerte, además. También hay otra que estaba por el Mall Baleo, Palo de Agua. Pero, Juan, mucho movimiento y ahora que salí, mucho carro. Parecía un día entre semana.
2: Sí.
4: Hay trancón y todo. Entonces, y el colegio de allí, la Julita, ni eso no tiene arrimadero. Yo en carros, eso está impresionante.
2: El de la Julita.
4: ¿Cuál? No, el colegio no de la Julita, la parte de la Julita donde queda ahora la estación de Megacable.
2: Y aquí la Circunvalar también bastante complejo, porque los que votan aquí en el gimnasio Pereira, entonces se vienen a desayunar y almorzar allí a.
4: Sí.
2: Ahí en la, al retorno para la Juan B, y eso ahí no hay por dónde andar, pero bueno. 12:38, yo creo que finalizamos esta segunda conexión. Reiterándole la invitación, muy juiciositos ustedes a las 3 de la tarde. Ojo, no nos van a buscar en la emisora ni nos van a encontrar en el dial. Nos van a encontrar en las redes sociales, tanto de Tropicana como de Última Hora Pereira, ya se las vamos a recordar. Vamos a empezar a las 3 en punto. Ustedes dirán, ay, pero ¿por qué a las 3 y eso a las 4? Eso se va en un momentico. Vamos a tener datos de interés, vamos a tener estadísticas, vamos a hablar de los candidatos, de todo lo que ha sido estas campañas políticas en los últimos meses. Y a partir de las 4, una vez se cierren las mesas de votación, la registraduría se toma una media horita máximo para empezar a emitir los boletines del preconteo y se los vamos a estar ahí contando tanto cómo va el conteo nacional a cómo va el conteo departamental, cómo se comportan las votaciones a nivel regional. Entonces, ¿cuáles son las redes, Mauricio?
4: Mire, muy fácil, para que se suscriba a través de nuestro canal de YouTube, Tropicana Pereira 100.7, Tropicana Pereira 100.7, active la campanita. También lo puede hacer a través del Facebook de Última Hora Pereira, Última Hora Pereira Noticias, el Facebook de Juan Carlos Ramírez, el Facebook de Tropicana Pereira como grupo de Facebook. También estamos en Instagram, Tropicana Pereira y Última Hora Pereira, y también en TikTok vamos a estar con Tropicana Pereira. Todos esos medios usted nos puede ver en vivo y vamos a tener los boletines en vivo y en directo cuando de una salgan. Entonces vamos a estar ahí con todos estos boletines y lo que esté pasando en el país con apenas termine a las 4:00, yo creo que 4:15, 4:20 está saliendo el primer boletín ya,
2: sí,
4: del preconteo. Entonces, porque recuerde, Juan, que esto es bien sale primero los que votaron en el exterior.
2: Total.
4: Recuerde que esos son los primeros que salen, entonces por eso el primer boletín sale muy rápido. porque son los que votaron en el exterior, que ya cerraron, digamos, en algunas partes ya cerraron, ya saben, mejor dicho, esa información ya llegó.
2: Sí, eso ya está.
4: Eso ya está, entonces es la primera que sale, entonces va a salir muy rápido y todo eso lo vamos a tener acá. Muy importante, recuerde, 3 de la tarde nos va a encontrar en el estado del WhatsApp y en los estados de Última Hora Pereira y todo, van a encontrar los diferentes canales para que nos vean y también en el WhatsApp de Tropicana.
2: Por ahora vayan almorzando, váyanse preparando, vayan haciendo la siesta, los que ya votaron, los que todavía no han votado y dejaron para lo último, arranquen que todavía están a tiempo, todavía no hay muestra de que vaya a llover, el pronóstico hablaba del 80% después de las 2 de la tarde, pero pues todavía tienen tiempito, lo importante es que voten. Nos vemos a las 3 de la tarde porque la fiesta de la democracia se vive con la más bacana, con Tropicana y Última Hora Pereira. Nos vemos a las 3, chao pues.
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Ya es la 1:03 p.m. Yo soy Santi Marín, que llega para acompañarlos un ratico hasta ahorita a las 3:00 p.m. Así que usted, a esa hora que está por ahí, ¿será que salgo a votar? Hágale, salga a votar de una. Vea que nos quedan 3 horitas para salir a votar, para ejercer nuestro derecho a la democracia. No importa usted por quién vaya a votar, la idea es que salga a votar. 1:04 p.m. Estamos en esta tarde de domingo, tarde y día de elecciones. Y además vamos a estar con toda la información para que ustedes nos sigan en @TropicanaPereira. @TropicanaPereira. ¿Quién anda por ahí? Los espero a través del WhatsApp de Tropicana, 316-213-1007. Levánteme la manito si está sintonizado con Tropicana.

0: de la tarde con 9 minutos. Una 9 minutos. Sí, señor, ya parece que se va a oscurecer. Pero venga, yo veo por acá el clima. A ver qué me dice. Que dice pronóstico de cielos nublados como a las 3 de la tarde, ráfagas de viento, y hay probabilidad de lluvia este resto de la tarde de un 35-40%, y el resto del día un 70%. Entonces hágale, pues, si no ha salido a votar, salga a votar de una vez. Bendito sea el Señor, hay que ejercer nuestro derecho a la democracia. Y además, la gente que no vota, con todo respeto, después son los que más se están quejando. Y uno les pregunta, ¿usted votó? No, es que yo no voté, es que por nada. Bendito sea, así sea, voto en blanco, por el que usted quiera, por el que más le convenza. Eso sí, yo aquí no le voy a decir que por eso, no, nada. Usted es libre de escoger el que más le gusta, pero salga y vote. Buenas tardes. A ver por acá, ¿qué pasó? Andamos este. A ver por acá, si sí me sale a activar el sonido. Sí, señor, hola.
1: Muy buenas tardes, desde aquí de Cartago. Ya ejercimos el derecho al voto. Qué bueno. Gracias para solicitar la canción de, ¿cuál? Luis Alfonso. Ajá. El Montañero y la Gomela.
0: Ah, esa canción.
1: Feliz y bendecida tarde para todos.
0: Ah, canción es muy buena. Vamos a colocarla por acá, Montañero y Gomela. Vamos a ver por acá. Claro que sí, con todo el gusto y el amor del mundo. Recuerden que a partir de las 3 de la tarde usted nos debe de estar acompañando, si quiere también, a través de nuestras redes sociales en Tropicana Pereira. Tropicana Pereira, hágale pues. Saludito por acá para María Isabel Vélez, que me manda corazón.

Tropicana, la Mabacana Minegro. Papi, gracias por estar ahí siempre pendiente y sintonizado con la mejor. Le voy a colocar mi canción favorita, papi. Le voy a colocar mi canción favorita de usted sabe quién. Vea, mijo, eso como suena de bueno. Y usted que a esta hora está sintonizado con Tropicana, la más bacana, si no nos sigue en redes sociales, vaya de una vez, nos sigue y nos persigue. 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

0: queriendo hoy una copa de aguardiente, una copita de licor, una chevechita, pero hoy no se puede, hoy no se puede, estamos en ley seca, así que nada de esas cosas. El próximo fin de semana sí nos desquitamos y nos bebemos toda la chevechita. Hágale, va pa' esa, pero por el momento no, señor, no, señora. Nada de esas cosas que están prohibidas y me lo pillan por ahí. Y bendito sea el señor.
1: Muy buenas tardes, Tropicana.
0: ¿Qué más, Javi? Bacana,
1: super bacanísima, Santi Marín. ¿Qué tal? ¿Cómo está? Un abracito ahí.
0: Ayer me lo encontré.
1: Bello. Y en esta tarde de elecciones ya ejercimos nuestro derecho al voto.
0: Qué bueno, qué bueno.
1: Hay mucha gente,
0: sí,
1: masiva,
0: sí.
1: Gente, diría yo.
0: Me alegramos.
1: Ahí están cumpliendo con su deber. Bueno, vamos a escucharnos a esta hora de la tarde. ¿Qué tal si nos escuchamos?
0: ¿Cuál?
1: Sandra Mora.
0: Upa.
1: De Nati Sucharanga. Hola, vida de Nati Sucharanga. Tropicana, la más bacana, super, super bacanísima.
0: Eso, mi Javi, ayer me lo encontré allá llegando a la Plaza de Bolívar. Sí, que ayer me lo encontré. Ahí un abrazo para el Javi, que siempre estaba sintonizado con la mejor. Con la más bacana Tropicana 100.7. Oigan, vuelvo y les recuerdo que es supremamente importante que usted vaya y nos siga y nos persiga ya mismito. Hágale de una, ya mismo en redes sociales como Tropicana Pereira. Vaya de una vez, Tropicana Pereira. Va, nos sigue, nos persigue, se queda ahí porque vamos a tener muchísima información ahorita después de las 3 de la tarde.
2: Buena, buena. Antimarín.
0: Papi, ¿usted qué?
2: Olein. ¿Qué más, Antimarín?
0: Papi, ¿usted qué?
2: Como a Santi
0: Mari. Un abrazo.
2: Buen día, mi hermano. Un abrazo.
0: Un abrazo, papá. Oiga, saludo también para unos parceros que me encontré que tienen sintonizada la emisora a todo volumen, papi, ahí en la cafetería Salomé en la Abadea. Cafetería Salomé en la Abadea, ahí en todo el frente del Colegio Empresarial, y también dos hermosas princesas ahí con la mamita haciendo unas obleas. Usted sale de votar, pasa al frente, se come una obleita y después va allá también ahí donde nuestros amigos ahí en esa cafetería y termina de comer, o come primero y después se come ahí el postrecito, una obleita, lo más de rica, muy sabrosita, una oblea. Nunca me había comido una oblea con galletica ahí triturada, muy deliciosa.
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0: Dice por acá Adrián Alguín, buenas tardes, Tropicana, acabo de votar en el estadio por el lado occidental, exactamente puerta 25, hay más de 50 jóvenes haciendo piques en bicicleta, tanto por el acceso como por la vía. Deberían enviar un guarda, un policía, hay adultos mayores, bebés y también animalitos, es complicado el caminar por ahí. Muchas gracias, Tropicana, la más bacana.

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Definitivamente la mejor elección que usted puede hacer hoy es escuchar Tropicana, la más bacana, y además seguirnos en redes sociales como Tropicana Pereira. Tropicana Pereira, vaya, de una vez nos sigue y nos persigue, porque vamos a tener un espectacular cubrimiento después de las 3 de la tarde. Ya, después, en una horita y 20, una hora y 20, más o menos, entre una hora y 20, estaremos ahí con este cubrimiento especial con toda la información para que usted lo sepa y lo entienda. Listo, hágale pues. Y si de pronto no ha salido a votar, vuelvo y le repito, salga a votar. Hagamos el deber. Hágale de una. ¿En dónde le toca votar? ¿No sabe? Si de pronto usted no sabe todavía en dónde le toca votar, me levanta la mano. Yo con muchísimo gusto le envío el enlace de la registraduría para que sepa en dónde le toca votar. Y no se demora nada. Usted llega, como ya sabe para qué mesa va, entra derechito. No le toca ponerse a mirar en esas carteleras, en esa letra, sino que usted ya sabe en dónde le toca votar y entra derechito. Si de pronto no sabe, no hicimos el ejercicio la semana pasada como lo veníamos haciendo, entonces usted me dice, Santi, necesito el link. O me levanta la manito, me manda una señal de humo, que con muchísimo gusto le envío el link por si de pronto no sabe, quiere ir a votar, se decidió ir a votar. Entonces ahí le vamos ayudando. Es Tropicana, la más bacana. Por acá me van reportando accidente bajando del poblado segunda etapa al poblado 1. Oiga, accidente a esta hora para que lo tenga presente. Por acá me mandan la foto. Un lesionado, al parecer fue una motocicleta la que lastimosamente se cayó. Esa bajadita ahí es peligrosa. Esa bajadita ahí, mejor dicho, hay que tenerle un cuidado. Y más que todos los que andamos en motocicleta. Por acá me dicen, Santi, se solicitan taxis para el supermercado Mercamás. Muchísimas gracias. Si usted de pronto está por ahí cerquita, eche para Mercamás, que ahí hay carreritas. 1:42 minutos, estamos en Tropicana, la más bacana, a las 3 de la tarde. Usted se conecta por redes sociales como Tropicana Pereira. Vaya, nos sigue, nos persigue ya. Tropicana Pereira.

0: con 9 minutos nos separan del cierre de las votaciones presidenciales de esta primera vuelta. ¿Será que hay segunda vuelta? No lo sé. La vuelta está bien, está muy dividida. En Tropicana La Más Bacana, 1:52 PM, por lo tanto solamente 1:08 PM nos separan ya de las 3:00 PM para dar inicio a este especial, a este cubrimiento, pero 2:08 PM nos separan ya de finalizar esta jornada electoral. Hasta las 4:00 PM tiene usted tiempo de salir a votar. Todavía está a tiempo de salir a votar. Por lo menos yo voté en el poblado primera etapa, ahí en la escuelita. Me tocó en la mesa 18, completamente normal, sin nada raro, todo muy bien. Las muchachas ahí que estaban pendientes de todo, salió perfecto. Llegué, me tomaron ahí los datos, después la huella, me entregaron un papelito, pasé por aquí, que esto, ya me entregaron la hoja, me metí ahí el cubículo, boté, la doblé, llegué, la guardé, la metí ahí en esa urna, en ese buzón, y ya me entregaron mi certificado y listo, los que salen a camellar. Así que todavía tiene tiempo de salir a votar, tiene 2:07 PM. En 1:07 PM empieza la transmisión especial a través de nuestras redes sociales de Tropicana Pereira, para que usted vaya y nos persiga ya mismito.
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9: Estamos solamente a dos horas para que terminen las jornadas electorales, por lo menos de esta primera vuelta. ¿Cómo nos irá a ir? ¿Será que hay segunda? No sabemos. Y solamente falta una hora para volver a comenzar en este especial, en este cubrimiento especial de la jornada electoral. ¿Cómo va la vuelta? ¿Cómo va todo? Ahorita a las 3 de la tarde a través de nuestras redes sociales. Tropicana Pereira.

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0: Ella lo único que le pasa que esta canción a mí como que me escaramucea, vea, se me coloca la piel de gallinita. Tremenda canción de los Gigantes del Vallenato, se llama Me Parte el Corazón, en Tropicana la más bacana. Ya son las 2 de la tarde con 17 minutos. En 23 minutos mal contados estaremos dando inicio a esta jornada especial electoral a través de nuestras redes sociales. Así que de una vez, síganos y persíganos ya mismo en redes sociales como Tropicana Pereira, en Instagram, en TikTok. Y supremamente importante, si usted quiere estar en la comunidad de su hogar, de la sala, de la habitación, del computador, de la tablet, en YouTube como Tropicana Pereira. Tropicana Pereira, vaya, nos sigue, le da la campanita, nos da seguir ahí para que esté completamente informadísimo en esta jornada electoral, en donde su mejor elección es estar con Tropicana, la más bacana. A ver por acá, Hernán Saldarriaga, sintonizado con la mejor, con la más bacana Tropicana. Dice por acá, está tremendo el trancón desde el intercambiador de Cuba hasta la glorieta de Corales. Si van a transitar por esta zona, váyanse con mucho tiempo y paciencia. Y además, hace pocos minuticos se presentó un accidente ahí justamente en el intercambiador de Cuba entre Megabus y camioneta particular. Accidente también se presentó ahí en el intercambiador, ahí en Cubita la Bella. Bueno, es información con Tropicana la más bacana. 2:18 minutos. A ver quién. ¿Será que llegan 5 mensajitos ya de oyentes? 5 mensajitos ya que digan: Santi, yo escucho Tropicana, Santi, yo escucho Tropicana, Santi, yo escucho Tropicana. A ver, 5 mensajitos de oyentes, no importa si son nuevos, no importa si son fieles oyentes, ya mismo. 316-213-1007. 316-213-1007.
1: Epa y cuerpo.
0: Hágale pues, les dejo esta canción de Jason Jiménez. Mientras tanto, usted agarra el celular, se mete al WhatsApp de Tropicana la más bacana, 316-213-1007, y me manda notica de voz: Santi, yo escucho Tropicana, Santi, yo escucho Tropicana.

la más bacana. Oiga, si usted de pronto le da susto salir a votar, nada de eso, porque le cuento que la Policía Nacional mantiene el despliegue de más de 1.500 uniformados en el marco del plan Democracia para garantizar la seguridad de cada uno de nosotros. Pero eso sí, venga, le cuento el chismecito. ¿Cómo les parece que se han presentado 11 capturas el día de hoy? Así más o menos por encimita, tenían orden judicial, varios en flagrancia por delitos como porte ilegal de arma, tentativa de homicidio, tráfico de estupefacientes y lesiones personales. Fueron a votar y venga para acá, documento. Y claro, usted es el que estamos buscando, y tan, le hincharon el guante. Bendito sea el Señor. Así que si usted quiere salir a votar, hágalo con toda tranquilidad, porque hay más de 1.500 uniformados garantizando la seguridad de todos los pereiranos para que salgan a votar masivamente. 2:28 PM, 1:32 PM nos separan de las 4:00 PM. Así que hay tiempo de salir a votar. Hágale pues.

0: Bueno, lo invito para que se vaya planillando de una vez ahoritica ya en contados minutos, en 20 minutos exactamente, a través de nuestras redes sociales, Tropicana Pereira. Vean, no me vayan a hacer quedar mal, bendito sea el Señor, porque si ustedes no se conectan, entonces yo no los llamé. Yo no los invité, y sí los invité, así que ahorita a las 3 de la tarde en punto, Tropicana Pereira, Tropicana Pereira, Tropicana Pereira, ahí en todas nuestras plataformas digitales para que usted esté ahí supremamente pendiente. Venga, don Saúl, usted no me vaya a decir, hermano, que usted no se va a conectar a través de Tropicana Pereira.
1: Sí, yo escucho Tropicana, la más bacana acá de local, el último esfuerzo.
0: Vea, donde usted no se conecte. Ay, mijo, Tropical, vaso para el que no se conecte. Buenas.
2: Santi, yo escucho Tropicana.
0: Un abrazo, papá, gracias por estar ahí pendiente y sintonizado con la mejor, con la más bacana, Tropicana. Buenas.
3: Santi, yo escucho Tropicana.
0: Ay, qué es eso tan hermoso. Muchas gracias por estar ahí sintonizados con Tropicana, la más bacana. Julián Restrepo dice, Santi, yo escucho Tropicana. Andrés Gómez también sintonizado con Tropicana, la más bacana. Vaya de una vez a nuestro WhatsApp. El WhatsApp, si me quiere dejar algún mensajito de una. Saludito para Blanca Nuri. Vamos, mi vida, se va a conectar ahorita a través de Tropicana Pereira, ¿verdad que sí? Un abracito grande. Estoy muy bien, supremamente contento de tenerlos por acá sintonizados con la mejor, con la más bacana en esta tarde de domingo, 31 de mayo, día de elecciones. Ley seca, no se puede tomar chevechita, la única chevechita que está permitida es esta. Esa es la única chevechita completamente autorizada para que nos enfríe un poquitico. Por acá John Mario Vallejo también dice, Santi, yo escucho Tropicana, la más bacana. Vea, ya en 19 minuticos vamos a estar ahí conectadísimos a través de nuestras redes sociales, Tropicana Pereira, para que usted vaya de una vez en Instagram, en YouTube, supremamente importante para que nos vea desde la comodidad de su hogar. Ahí si está acostado, no quiso salir, solamente salió a votar, ahí Tropicana Pereira 100.7, Tropicana Pereira 100.7 en YouTube. Por acá Lorena Vallejo dice, yo escucho Tropicana, tan bella mi corazón, la espero en la transmisión, no me vaya a hacer quedar mal, pues que ahí vamos a tener mucha información, 11 capturados, de eso les vamos a contar más adelante, más de 1500 uniformados que han estado ahí supremamente pendientes y a la orden también cuidándonos en todo lo que es el perímetro acá en la ciudad de Pereira. A las 3 de la tarde en puntillas, prográmense corazón, no me vaya a ir para otro lado, Tropicana Pereira y a través, y después de las 4 de la tarde ya inicia lo que es el conteo de votos, que también lo va a poder disfrutar, ver aquí en Tropicana Pereira. ¿Quién va a ganar? Ahí se los dejo para que nos sigan y nos persigan ya mismo. Lucía Trejo dice, yo escucho Tropicana, la más bacana. Laura Vanessa Grajales también dice, hola, les cuento que Dos Quebradas, en Santiago Londoño, ¿qué? Ah, bueno, con normalidad. Hay hartos carros, al parecer hay muchas personas ejerciendo el derecho al voto. ¡Qué rico! 2:43, 17 minutos nos separan de las 3 de la tarde. Así que vaya de una vez. Tropicana Pereira en YouTube, en Instagram y en TikTok. Tropicana Pereira. Y como siempre les digo, luchen por una vida bonita. Un abrazo, chao. ¿Tienen tiempo de salir a votar? Hágale pues.

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4: Efectivamente, Juan Diego, son las 3 de la tarde y quiero darle varias noticias a usted, a Orlando y a la audiencia. Extraordinario trabajo, estamos en récord de audiencia, bueno, en el mundo suyo, en el mundo de la televisión que nos ha impresionado tanto esta mañana. Los felicito y gracias a los compañeros de La Luciérnaga, nos divirtieron muchísimo con su Luciérnaga electoral. Yo quiero darle una buena noticia porque este concurso pues va de la mano suya, Juan Diego. Señor. ¿Usted se acuerda que tenemos un registro abierto?
5: Claro,
4: Julio. De motos, sí, y de Panini, ¿no?
5: Sí, señor, qué emocionante.
4: Pues escuche la noticia. ¿Cuántos seguidores tiene ese registro?
5: Mire, Julio, según me lo acaban de actualizar, en este momento hay 131.103 personas inscritas a través de caracol.com.co para participar de la bolsa de regalos de Caracol Radio.
4: Que esa funciona mañana y los viernes, sí. Y no tiene que ver nada con la...
5: En 6AMW funciona.
4: Pues, ¿cómo le parece que Marcela vio una campaña? Creo que es de Juan Valdés, ¿no? De Café de Colombia.
6: Sí, hay muchas marcas, pero hay la muchas que marcas vi fue la de Juan Valdés, que incentivando que es muy linda, la participación, ¿no?, de los ciudadanos.
4: Juan Diego, el que lleva, sí, su registro de electoral, le regalan un café, ¿no?
6: Sí, sí, sí, sí. Esa es la... Ese, sí, es el premio, bueno, vale, además de elegir por el país, que es lo más importante, por
7: no,
6: supuesto.
7: Y de, por supuesto, también participar en los álbumes de Panini, en las moto TVS Apache.
4: Perfecto, bueno, sí. No, pero eso no, Juan Diego, no. Usted está para cosas todavía más, agradeciendo mucho la taza de café que le están regalando a los que votan. Nos acaba de llegar de TBS, es decir, de su moto Apache. Ajá, ajá. Yo no sé si ya la podemos ver.
7: A ver.
4: Una motocicleta, no de 200, de 300, ¡no!, centímetros cúbicos. No. Vale 330 millones de pesos.
7: Wow.
4: ¿Cómo? 30. Las 300 estaba, centímetros. Las,
7: claro. ¿Perdón?
4: Sí.
7: Es que las, pues, que estábamos entregando motaza, eran de 200 una centímetros. Motaza. Y es de 14 millones, que no son económicas tampoco.
4: Esta es una moto de 30 millones de pesos con todos los juguetes.
7: Ahí se está viendo, Julio.
8: Y esta moto llegó, ¿por qué?
4: Por la idea de Marcela del café. Entonces, la amable directora de mercadeo de TBS, de la moto Apache,
7: sí.
4: Dijo, ¿saben qué? Me parece que tenemos que unirnos a apoyar a la jornada electoral con la moto electoral. Como diría Juan Diego.
7: Ah, o sea, esta, moto electoral.
5: O sea, esta es la moto que vota.
4: La moto que vota.
5: La moto que elige.
4: Sí. Y no, entonces, ¿cómo la vamos a entregar, Juan Diego?
7: Sí, señor.
4: Usted, cuando definitivamente Espinosa tenga el boletín final de la registraduría.
7: Sí.
4: Y nos diga si hay segunda vuelta o si hay ganador en primera vuelta, lo que digan los votos de los colombianos, ahí usted va a dar un número a partir del
5: 131.103. Ahí pasé la cuchilla.
4: Claro, porque hoy estamos solamente con el tema electoral.
5: O sea, a partir de este número, a partir del inscrito 131.104,
4: sí.
5: 104, hay que decirlo, 131.104 en adelante.
4: Juan Diego, uh-huh, da un número.
5: Juan Diego da un número, pero hay un detalle importante con la inscripción.
4: No hay santo y seña, no hay nada, pero solamente el número, es un regalo.
5: Pero hay un detallito importantísimo, uh-huh, con la inscripción.
4: ¿Cómo se inscribe?
5: Y esa es la esencia de esta maravillosa oportunidad de tener esta TBS Apache 300 centímetros cúbicos. Usted el enlace para poderse inscribir lo encuentra es a través del YouTube de Caracol Radio. Así que tiene que entrar a nuestro YouTube en la descripción del video, en la descripción de nuestra transmisión, usted va a encontrar un enlace. Ahí está la ruta para inscribirse. Es decir, ahí es donde va a aparecer el 131.104.
4: Okay.
5: Y a partir de ahí empezarán a sumarse los oyentes que quieran participar.
4: Los que quieran participar.
5: En el marco de este obsequio inesperado.
4: No hay, sí, no,
6: de TBS. Y quien quiera ver la moto, pues puede entrar ya mismo ya a estamos, YouTube en Caracol Radio.
4: La moto,
6: donde
4: ah, qué bueno.
6: Está la información.
5: Pero no la
6: permanente.
5: Metió Juan Diego a la cabina como lo ha hecho en otras ocasiones.
4: No.
6: Pero ahí
4: es demasiado grande.
6: Ahí pueden ver la moto, además de la información.
7: Uy, había metido la de 200, pero es que está de 300 centímetros.
5: Ah, no, es que está ya. Tremenda foto. Tremenda moto. Esto es de competencia casi.
7: Es para chicanear por todos lados.
4: Bueno, ¿no? Entonces, esto no tiene que ver nada con lo que estamos haciendo todos los días en 6 AM. Este es un regalo electoral. Uh-huh. Gracias a TBS y a la Apache 300. Vale 30 palos, 30 millones de pesos. Solo hay que inscribirse y esperar el resultado electoral.
7: Por eso. Hay que inscribirse, esa es la única regla.
4: ¿Cómo se inscribe, Juan Pablo? ¿Entra a YouTube?
5: Acabo de entrar al YouTube de Caracol, esto es muy sencillo. Usted entra a YouTube, busca Caracol Radio, le da a la campanita para que usted nos esté siguiendo.
7: Tiene
5: ya
7: que suscribirse, mejor dicho, Juan, ¿cierto?
5: Suscríbase, okay. 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Y hay un enlace. Uh-huh. Usted tiene que darle clic a ese enlace. El enlace no lo va a encontrar en ningún otro lado. Ya no está en nuestra página web de Caracol Radio. Hoy no. Mientras esté el certamen electoral en este momento decisivo, no ya. Está ahí. Solamente en YouTube.
4: En este momento ya se puede inscribir
5: ya está,
4: la gente.
5: Ya está. Yo aquí lo entré. Al YouTube,
7: o sea, ya debe estar.
5: Le doy clic al enlace y me abre inmediatamente una página en donde está la ruta para inscribirnos.
4: Bueno, antes de la pausa que merecen.
7: Eso.
4: La metió. Juan
5: Diego, pero hombre.
4: La metió.
5: Pero ¿por qué mete la moto a la cabina? Vale.
4: No se muevan, por favor, porque tenemos noticias desde los Estados Unidos. Noticias. Parece que la votación en Miami es absolutamente espectacular. En España me dicen que el crecimiento es más del doble. Vamos con el resumen de lo que pasó en las últimas horas con Orlando Villar, el director del servicio informativo, y Juan Diego, que ha llevado con este. Oiga, una curiosidad, ¿ya le entendieron el concurso?
5: A ver, mire, en este instante voy entonces a actualizar. Acuérdese usted que es a partir de la inscripción 131.104. En este momento ya hay 131.150 inscritos.
4: O sea, ya lo entendieron.
5: Entendieron porque no hay otra vía. Solamente la ruta del YouTube para poder ingresar a esta oportunidad de llevarse la espectacular moto TBS Apache.
4: Elecciones 2026. Caracol cubre a Colombia. Tengo más noticias para nuestra audiencia en instantes, pero antes vamos a Washington D.C. Juan Esteban.
1: Julio, ¿qué tal? Desde la Universidad Católica de Washington se acaban de cerrar las mesas, sonó el himno nacional, el embajador Daniel García Peña presente, por supuesto la gente con el Viva Colombia al final del himno nacional, pero quiero contarle, Julio, que habló el embajador hace pocos minutos dando un balance de lo que ha sido esta jornada de los 12 consulados donde, dice él, no ha habido ninguna alteración del orden. Eso es lo que ha dicho el embajador Daniel García Peña.
8: Y lo que hemos visto es que en todas partes la gente ha aprovechado la votación anticipada como nunca antes. De tal manera que vamos a ver cómo nos van el día de hoy, pero el solo hecho que la gente está saliendo a votar es una excelente noticia, y particularmente que los colombianos en el exterior ejercen su derecho al voto, creo que es una también excelente noticia.
1: Embajador, ¿alguna anomalía en alguno de los consulados en Estados Unidos?
8: Hasta ahora ninguna. Hemos hablado con varios de los cónsules. Jornada está desarrollándose de una manera muy tranquila.
1: Y votan, Julio, recuerde usted, Virginia, Virginia Occidental, Delaware, Maryland y la ciudad de Washington, D.C. Ha sido afluencia total, total tranquilidad. Y como dato, Julio, nos acaba de confirmar el embajador, 28.900 personas votaron en Miami, que Yana nos va a contar más detalles, pero la cifra que acaba de entregar la embajada es 28.900 personas que votaron de lunes a sábado, destacando esa participación masiva, especialmente allí en la Florida.
4: Pues vamos ya a la estación Caracol en el sur de la Florida. Somos Caracol América, 106.3 FM. Ana, ¿cuál es el balance de esta jornada electoral? Vi una toma en el programa de Juan Diego que pues era interminable. Usted hizo un recorrido por una fila que no se acababa. ¿Qué sabemos?
9: Pues Julio, mire, afortunadamente esa fila se acabó. Lograron, pues todas esas personas que estaban en la fila, las que tenían la capacidad de votar, pudieron votar. Yo le diría que ya hace como una hora y media, dos horas, la fila disminuyó de forma importante. Al último minuto, pues usted siempre ve a la última persona corriendo y eso lo vimos también, pero yo creería que la mayoría de las personas que llegaron a votar aquí pudieron hacerlo. En cuanto a cifras, esa cifra que tiene Juan Esteban, pues es noticia. Desde el consulado de Miami nos dicen que no nos pueden dar cifras hasta el momento. Sin embargo, fuentes cercanas de manera extraoficial nos han dicho que la cantidad de personas que han votado en esta elección es fuera de lo normal. Incluso en un momento me dijeron, es impresionante lo que estamos viendo en cuanto a afluencia de personas que salieron a votar, no solamente el día de hoy, sino durante toda esa votación anticipada. Nosotros, Julio, estamos desde Miami-Dade College, la zona de Kendall, una zona que usted sabe tiene bastante público colombiano, pero también hay otros 6 centros habilitados por el consulado de Colombia y Miami, incluyendo el consulado en Coral Gables, que es donde está Mariana. Pero por este lugar, que vimos esa gran cola en su momento, le puedo decir que todo avanzó y esas personas lograron votar. Les tocó pasar un poquito de calor, 31 grados centígrados y una colita de una hora y media, pero se logró.
4: Le iba a preguntar por eso, Ana. Me cuentan que el calor es fuerte, ¿no?
9: Sí, señor, mire, Julio, 31 grados centígrados y luego llovió un poco. Entonces, cuando llueve, cuando hace tanto calor y llueve, pues uno siente ese vapor. Ahora, ya había escampado, ahora hace unos minutos volvió a llover, justamente hacia las 4 de la tarde volvió a llover y eso pues nos dio un refresco, por lo menos lo vería yo de esa forma.
4: No, yo la veo a usted como si estuviera en temperatura...
6: ¿En Bogotá?
4: En Bogotá, sí. Yo la veo fresca, sí, como sí, una sí. lechuga.
9: Sí, se ve, sino porque rosagante. Ya me mojé. Si me hubiese visto hace 10 minutos, me hubiese visto pues yo con toda mi esencia mojada.
5: Se ve distinta de como estaba en el carro, bueno, en la bodega... Pero bueno, no. en este vehículo donde ella estaba esta mañana.
9: Claro. Algo para cambiado. Todo hay un momento, Juan Pablo, para todo hay un momento. En ese momento era el momento del carro.
6: Ahora está modo reportera, como siempre, ella dándolo.
4: Está reportera, sí, reportera. Ana, vuelvo con usted en instantes. La otra buena noticia que le tengo, Orlando, es que además de todas las emisoras que han estado con nosotros, propias y afiliadas, desde hace 12 minutos, escuche bien, estamos en Tropicana Pasto 100.1, Tropicana Popayán 106.1, Tropicana Cali 93.1, Armenia Tropicana 104.7, Tropicana Pereira 100.7, Tropicana Manizales 105.7, Tropicana Medellín 90.7.

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1: 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No hay antecedentes de una transmisión electoral con todo este cubrimiento. Son 200 estaciones para poder decir orgullosamente que Caracol cubre a Colombia. Orlando, ¿cuál es el resumen de lo que pasó en las últimas horas en la jornada electoral?
2: Pues Julio, este cubrimiento especial del servicio informativo de Caracol Radio, con más de además 150 periodistas en todo el territorio nacional y también en el exterior, para llevar minuto a minuto lo que ha ocurrido durante esta jornada, que ha sido marcada por la normalidad. Es al menos el reporte que nos ha entregado el ministro del Interior, el procurador general de la Nación, la propia defensora del pueblo Iris Marín, que nos habla de algunas zonas que tienen un foco, tienen especial atención, especialmente, dijo ella, en el Cauca, en algunas zonas del Putumayo, en Nariño y, por supuesto, en el Bajo Cauca antioqueño, donde las autoridades están prestando la mayor atención, pero hasta el momento no hay necesidad, no ha habido necesidad de trasladar mesas a ninguna parte por cuenta de estas situaciones de orden público. Lo que sí reporta el Ministerio del Interior, Julio, son algunas conductas inapropiadas, quejas que están llegando, al menos 600, pero conducta inapropiada también para muchos, la del ministro del Interior, Armando Benedetti, que mostró su voto públicamente, como también lo hizo el presidente de la República, enseñando por quién estaban votando, y esto por algunos se interpreta como indebida participación en política. El procurador general nos ha dicho que pues la gente, el derecho al voto secreto es un derecho y que usted lo puede romper si así se quiere, pero por supuesto que harán lo propio para verificar si se trata de alguna conducta de participación en política. Pero sí se abrió, Julio, le cuento, una investigación al ministro de Trabajo, Antonio Sanguino, quien aprovechó una intervención que hizo en Valledupar para hablar de política, hablar del candidato y hablar de alguno de los partidos políticos, por lo que se abrió allí una indagación al ministro del Trabajo. 600 quejas ha recibido hasta el momento el Ministerio del Interior, entre ellas corrupción o constreñimiento al sufragante, la violación de la propaganda electoral, intervención en política de servidores públicos. 70 quejas, Julio, por esta conducta, quejas por temas logísticos de elecciones y también por medidas preventivas o actividades de alteración del orden público. Y un explosivo, esto en Cajibío, que fue desactivado por las autoridades, es el único hecho que pudo llegar a alterar el orden público, pero es el balance que tenemos en este momento, Julio, que se presentan desde los diferentes puntos de la información y Caracol Radio presente en estos puestos de mando unificados, al igual que con la gente en las mesas de votación.
3: Pero yo sirve español.
1: Muchas gracias, extraordinario esfuerzo, 150 periodistas. ¿Qué pasó con el pañuelo blanco de su bolsillo, Orlando? No lo veo.
2: Julio, mire, ya lo tenemos de nuevo. Ya.
3: ¿Se lo tragó el bolsillo?
2: No, ya.
3: Ah, el bolsillo se lo va absorbiendo.
2: Sí, esto, o sea, Julio, entre coordinar el servicio informativo, el pañuelo y el computador, ha sido una logística impresionante, pero todo lo hacemos aquí porque estamos listos con la producción. Además, Julio, mire, ya, 150 periodistas, pero lo que hay además de nuestros productores, el personal de video, nuestros compañeros del máster, la logística.

0: que ha desplegado Caracol Radio para llevarles este minuto a minuto. Es impresionante. Me faltó la persona que me acomodara el pañuelo, Julio. O sea, la tenemos para la próxima lección.
1: Sí, señor. Bueno, para la segunda vuelta. Bueno, sí hay segunda vuelta. Nos vamos a esta hora para Caracas, Venezuela. Así Caracol cubre a Colombia, pero también los principales puntos de votación de los colombianos en el exterior. En Caracas, Gabriela.
2: Julio, buenas tardes, 4:18 de la tarde, ya el consulado de Caracas cerró, se escuchó el himno y ahora se procede a la circulación de las boletas y de todo el material electoral. El embajador Milton Rengifo dio unas palabras, señaló que la jornada ha transcurrido con una normalidad en los 24 puntos desplegados a nivel nacional para que 180.000 colombianos aproximadamente registrados pudiesen votar entre el consulado de Caracas y Valencia, dos ciudades importantes. Se registró aproximadamente 2.600 personas que ya habían votado este 31 de mayo hasta la 1:00 p.m. aproximadamente, y ahora pues empieza el conteo, un proceso que durará aproximadamente hora y media para tener los resultados de las elecciones de los colombianos acá en Venezuela.
1: También veo que hay problemas con una alcaldesa, Orlando, y lo que usted nos cuenta del señor ministro del Trabajo, ¿eso en qué etapa se encuentra en la Procuraduría?
0: Mire, en este momento, Julio, lo que nos confirma el Ministerio Público es que se hace una indagación preliminar. Es la etapa exactamente que se abre, pero se trata de una investigación ya que abre la Procuraduría frente a uno de los ministros de gobierno. La alcaldesa a la que usted hace referencia, Julio, se trata de la alcaldesa de El Paujil en Caquetá. Salió la señora con un poncho de Cepeda. Esto es pues lo que se ha conocido hasta el momento. Pues fue suspendida, Julio, provisionalmente de su cargo mientras avanza la investigación. La señora salió en un video de TikTok y aparece con prendas alusivas al candidato presidencial. Ahí lo que nos ha dicho el procurador es que se tomarán las acciones. Ahora, sí se queja la oposición que esas acciones no se toman rápidamente cuando se ha evidenciado, nos lo dijo al menos la directora de la MOE, Alejandra Barrios, que los funcionarios públicos, varios ministros de gobierno, han participado abiertamente, dice Alejandra Barrios, en política, y la Procuraduría no ha tomado las acciones oportunamente o más rápido.
1: Todavía se puede votar, ¿no, Marcela?
3: Claro que sí, pero hay que correr. Los que quieran votar tienen exactamente 38 minutos y unos segundos, 55 segundos para poder llegar a su puesto de votación, el puesto de votación en donde esté inscrita su cédula de ciudadanía. Y hay que recordar que una vez sean las 4 de la tarde, solo podrán votar las personas que ya hayan entregado su documento a los jurados de su mesa.
1: Y recuerden que después de las 4 de la tarde, solo información. Solo cifras oficiales de la registraduría aquí en Caracol. No tendremos analistas, no tendremos politólogos, no tendremos equilibrio de balance de izquierda, de derecha, de centro de las campañas. Solo información. Eso sí, estaremos apoyados por un experto en lo que nos interesa, en los números. El profesor José Manuel Pavía. José Manuel nació en Alicante y es un matemático, doctorado en economía por la Universidad de Valencia. Es catedrático de métodos cuantitativos de la Universidad de España. Forma parte del Departamento de Economía Aplicada de la Facultad de Economía y dirige el Grupo de Investigación sobre Elecciones y Opinión Pública. El profesor desarrolla y aplica métodos empíricos en distintas áreas de la investigación en ciencias sociales. Es un experto en el tema de la metodología de las encuestas. Ha sido investigador de Stanford, de la Universidad Carlos III, de la Autónoma, de Heilbronn en Alemania, del Reino Unido, de Hertfordshire, de la Universidad de Southampton, de Durham, de Leicester, entre otros. tiene muchos artículos, capítulos de libros, es experto en metodología de encuestas y ha sido miembro del Consejo de los Cuadernos Metodológicos. Es director del Máster en Gestión de Opinión Pública, Encuestas. Su especialidad es la estadística. Profesor José Manuel, buena tarde para usted en Valencia.
4: Hola, buenas tardes, buenas noches.
1: ¿Cuántos procesos electorales ha acompañado usted, profesor?
4: La verdad es que he perdido la cuenta, unos cuantos, no sé, 20, no lo sé. Profesor, realmente que no llevo la cuenta.
1: Profesor, usted veo que tuvo experiencia inclusive en Colombia, nos ha visitado, ha sido visitante de la Universidad Javeriana. Profesor, sin conocer todavía el primer boletín oficial de la registraduría, ¿usted cómo está viendo, qué tan apretadas está viendo los resultados en este momento en Colombia?
4: Lo que puedo hablar ahora mismo, porque son los únicos datos de que disponemos, son sobre las encuestas y las tendencias que estaban dibujando las encuestas las últimas semanas. Lo que pintan las encuestas, el resultado es bastante apretado. ¿Por qué? Porque mostraban a un Cepeda en primer lugar, pero aún de la Espriebla, recortando distancias. En las últimas semanas venía progresando a una velocidad constante. Por tanto, la situación ahora mismo se plantea abierta. Y vamos a ver si es capaz de Valencia de retener parte del voto que le estaban dando las encuestas y luego si Cepeda es capaz de mantener el voto que le dio la victoria en la primera vuelta en las anteriores elecciones a Petro. Hay que ver qué ocurre, porque Petro en las anteriores elecciones consiguió de alguna manera, ganó claramente en la costa del Caribe, en el Pacífico, en Bogotá principalmente. Luego también ganó en buena parte la Amazonía, pero su peso dentro del total de votos es mucho menor. Es decir, su mapa reflejó una coalición muy fuerte entre grandes ciudades, regiones afrocolombianas, periferias históricamente menos integradas y territorios con mayor presencia de conflicto armado. Pero ¿qué va a pasar con este nuevo candidato que está rompiendo un poco los esquemas y de alguna manera se presenta como el candidato de las nuevas tendencias, de las nuevas tendencias que estamos viviendo en todo el mundo, sí, que además viene apoyado por los tecnoligarcas?
1: Sí, profesor Pavía, sin que nos revele usted el secreto de la fórmula, pero más o menos, o aproximadamente en qué porcentaje de conteo de votos o de mesas ya contabilizadas en este preconteo que hace hoy la Organización Electoral en Colombia, ¿se podría ya empezar a proyectar quiénes irían a segunda vuelta y por ende ya como poder lanzar un anuncio de ese tipo?
4: Esta cuestión depende bastante de la elección. No en todas las elecciones los porcentajes son los mismos, pero analizando los datos de las presidenciales colombianas de los últimos años, podemos decir que entre un 5 y un 12 y un 10% del voto, de las mesas escrutadas ya nos van a dar una visión bastante acertada de qué es lo que puede ocurrir. Es decir, yo, para ser conservador, podríamos decir que en torno al 10% del voto escrutado ya tendremos un panorama bastante claro de qué es lo que nos va a esperar. Evidentemente, esto también depende del orden en que entran las mesas. ¿Por qué? Porque sabemos que el voto no se distribuye exactamente igual para todos los candidatos en todo el territorio. Entonces, depende de qué mesas están entrando en cada momento. Pero bueno, podemos decir que en torno a un 10% podríamos ya estar pensando que los resultados ya no están indicando quiénes van a ser probablemente los dos candidatos que pasen a segunda vuelta, porque los números ahora mismo apuntan a que va a haber una segunda vuelta. Veremos a ver, una vez empiece el escrutinio, qué es lo que va a ocurrir.
0: Profesor Pavía, el presidente de la República más temprano insiste en hacer algunos cuestionamientos, especialmente sobre el tema del software electoral, pero la organización electoral, la MOE, los observadores internacionales, la registraduría y demás, aseguran que están dadas todas las garantías. Usted que conoce de procesos electorales, además en el mundo, ¿cómo ve este proceso de Colombia en materia de esas garantías para la ciudadanía?
4: En general, son procesos bastante bien protegidos. En los últimos años hemos vivido además una transformación, una bunkerización de los centros de recogidas de datos para evitar precisamente ciberataques y fugas de información y sobre todo entradas que puedan provocar una modificación de los resultados. En general, y en el caso colombiano, yo tuve la ocasión de participar en un proceso electoral también dentro del aparataje para generar predicciones en las elecciones de 2018 y en general son bastante profesionales. Y por tanto, yo no tendría especial preocupación por esa parte. Creo que los resultados van a estar bien protegidos y los mecanismos que se utilizan para verificar que la información que se está suministrando es adecuada son bastante robustos. Eso no quiere decir que el riesgo cero no existe, siempre existe algún tipo de riesgo, pero en principio los mecanismos que se emplean son bastante, bastante protocolizados y permiten con bastantes garantías asegurar que la información fluye por canales seguros y que la información que vamos a tener, de la cual vamos a ir disponiendo en algo más de una hora, poco menos quizás, pues va a ser bastante, bastante adecuada y correcta.
1: Muchísimas gracias, profesor. Volveremos con usted cuando tengamos el primer boletín, pero da usted una primera pincelada muy interesante, que con el 10% usted ya comienza a determinar para dónde van las cosas. Él es el experto en estadística, está en Valencia, España, un profesor catedrático universitario con experiencia y especialización en varias facultades europeas. Seguimos con las noticias a esta hora. Gracias, profe. Ya volvemos con usted. José David, orden público.
5: Julio, rápidamente, el ejército acaba de confirmar el retiro de vallas y pancartas alusivas a disidencias de las FARC instaladas en zonas rurales del departamento del Valle del Cauca durante esta jornada electoral. Estamos hablando que estas imágenes fueron ubicadas en San Antonio, en Jamundí y Tenerife, en el municipio de El Cerrito. A esta hora continuamos aquí en el puesto de mando unificado. Estamos viendo las pantallas de cómo las fuerzas militares y de policía hacen ese avance de tropas y uniformados en varias zonas del país. Rápidamente, ya para finalizar, 12 personas capturadas, aparte de delitos electorales que se suman a las 7 que dice la policía ya han sido capturadas por temas de delitos electorales, Julio.
1: José David, muchas gracias. Bueno, Juan Pablo, volvemos al problema de siempre.
6: ¿Qué pasó?
1: La moto. La gente está enloquecida que cómo entra la moto. Ajá. Y no está, mire, tan fácil, porque acuérdense que somos nuevos en YouTube.
6: Mire, muy importante.
1: La primera vez que hacemos algo con YouTube, ¿no?
6: Sí. Y es muy importante que tanto quienes están ingresando a través de sus computadores, así como quienes están ingresando a YouTube a través de sus teléfonos móviles, tengan la claridad. Por ejemplo, en un teléfono móvil a usted le aparece de repente la pantalla en donde está el video en vivo de Caracol Radio, pero usted tiene que darle en más para que le aparezca la descripción. Cuando usted ve la descripción, ahí le va a aparecer. Ingrese aquí para inscribirse en la bolsa de regalos de 6AMW y hay un enlace. Ese es el camino para que usted pueda inscribirse tanto en el móvil como en la página web de YouTube. Lo que pasa es que en YouTube eso siempre le va a aparecer. En cambio, cuando usted está en móviles, pues tiene una ruta distinta.
1: O sea, en un computador es más fácil.
6: Pues digamos que está siempre visible la descripción del video. En cambio, cuando usted abre desde un celular, no siempre está visible y por eso hay que hacer la precisión.
1: Vale 30 millones de pesos la moto.
6: No.
1: Solamente por participar en esta transmisión electoral.
6: Hay que contar es con la suerte de Juan Diego Alvira, por supuesto.
1: Que él escoja el número ganador entre el momento en que abrimos el concurso. ¿Cuánta gente más o menos ha entendido el concurso?
6: Mire, le actualizo la cifra. En este momento tenemos 133.560 inscritos. Bueno, arrancamos en 131.000.
1: O sea, pues, como 2.000 han entendido el concurso.
6: Sí, señor.
1: Bueno, vamos a ver cuántos más lo entienden. Es la moto Apache de TBS, 300 centímetros cúbicos, 30 millones de pesos, solo por participar en esta transmisión electoral. Volvemos a los Estados Unidos. Mariana de Castro está en directo en algún punto de la votación con noticia electoral de la ciudad que seguramente va a concentrar el mayor número de votos en el exterior. El Consulado Central de Miami, que ha hecho un trabajo extraordinario, un tremendo esfuerzo para invitar, convocar a los jurados que puedan supervisar la votación. Mariana, ¿qué nos puede contar a esta hora?
7: Así es, Julio, y ya van varios minutos desde que cerraron las urnas de votación aquí en el consulado de Miami. El balance es de una jornada completamente tranquila, organizada y sin mayores inconvenientes. La mayoría de votantes reportaron bastante agilidad en el proceso y la principal inquietud que tuvieron fue que cuando llegaron a votar sus cédulas no aparecían registradas acá en este punto de votación. Recordemos que este es uno de los puntos más importantes para los colombianos en el exterior, con 125.000 ciudadanos inscritos y 185 mesas habilitadas en 7 puestos de votación, 73 de ellos acá en el consulado. Las cifras oficiales de participación serán entregadas más adelante por la Cancillería.
1: Mariana, gracias. Vuelvo con usted en instantes. Hay noticia de última hora con el tema de los aranceles con Ecuador. Luisa, ¿qué pasó?
8: Pues Julio, conocimos en primicia que el gobierno colombiano también va a desmontar los aranceles luego de esta decisión que ha tomado el presidente de ese país, Daniel Noboa. Nos ha confirmado esto la ministra de Comercio. Mañana se espera que este decreto lo firmen todos los ministros de Colombia.
1: Vamos a la frontera. Vamos a Ipiales, que estaba pendiente de esta noticia. Sebastián, ¿cómo cae este anuncio del desmonte de los aranceles que tenían paralizado el comercio bilateral?
9: Julio, pues muy bien, mire, le doy algunas cifras. Son cerca de 2.000 empleos los que se habían perdido aquí en Ipiales debido a esta guerra arancelaria que se extendió por 3 meses, desde el mes de febrero. Los transportadores han pronunciado con mensaje muy positivo luego de recibir la noticia de que Ecuador oficializa el desmonte de estas medidas arancelarias, y luego de este pronunciamiento del gobierno colombiano, pues lo que se espera es una reactivación paulatina de esta frontera que estuvo muy afectada durante estos 3 meses.
1: Muchas gracias. Estamos en Ipiales. Caracol cubre a Colombia.
3: Y creo que hagamos el conteo de lo que falta para cerrar las mesas de votación, porque son 24 minutos, así que si usted va en camino a votar, todavía alcanza, pero le toca correr.
1: Recuerden que estamos sumando a la transmisión toda la cadena Tropicana Estéreo, toda la cadena Bésame, toda la cadena 40 principales y toda la cadena de Radioactiva, para poder decir una y otra vez más que Caracol cubre a Colombia. Martín, en Barranquilla.
10: Julio, en este momento la policía nos está reportando 3 personas capturadas durante esta jornada electoral. No tiene que ver precisamente con delitos electorales, pero sí que ha funcionado de manera oportuna en todo el tema de la biometría para poder dar con personas incluso que tenían delitos de homicidio. En materia de la jornada electoral, transcurre con calma en la parte final. Ya la gente llega, las últimas personas a los puestos de votación, estamos en uno de ellos, y pues toda la expectativa de cómo se va a recibir por parte del candidato Abelardo del Espriella los resultados. Se ha conocido que sería desde el Gran Malecón. En principio se había hablado de la Ventana al Mundo, pero este sitio se descartó por algunos temas logísticos y de seguridad. Todavía no se ha confirmado por parte de la campaña y estamos a la expectativa de lo que suceda luego que se conozcan los resultados y se cierre la votación a partir de las 4 de la tarde. La gente sigue llegando a los puestos de votación en Barranquilla.
1: Gracias, Martín. Vamos a ir a Bucaramanga, pero antes, Espinosa tiene hoy pues la tremenda responsabilidad de estar pendiente de la información oficial del escrutinio. Espinosa, ¿dónde se encuentra?
11: Estamos en Corferias, Julio. Buenas tardes a los oyentes de 6AMW en esta extraordinaria transmisión. 23 minutos y unos pocos segundos para que cierren las urnas aquí en Corferias a las 4 de la tarde. El registrador va a bajar a cerrar la votación, como hace siempre, a entregar una serie de cifras, y nos han dicho que más o menos 4 y 10 se van a conocer los primeros boletines que van a ser de colombianos que han votado en el exterior. Hasta esta mañana, a las 8 de la mañana, la votación en el exterior estaba 30% por encima de lo que vivimos hace 4 años. Hace 4 años votaron más o menos 300.000 personas en todos los países del mundo, colombianos que están habilitados para votar. Me decían esta mañana que el 30% ya subió, esperando el desarrollo del día. Así que estoy pendiente en Corferias de los datos que van saliendo y que más o menos 6:30 de la tarde, según nos dijo el registrador esta mañana, ya nos van a dar un panorama muy completo de lo que va a pasar de cara, si es que hay, a una segunda vuelta.
1: 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En Bucaramanga, 4 estaciones. Caracol Bucaramanga, 1270 AM. Caracol Bucaramanga, 880 AM. 99.2 FM y 90.7 FM. Además, hay que sumar la estación de Bésame, 104.7 FM. En Bucaramanga está la número 1, Tropicana, 95.7 FM. Es decir, que a partir de este momento, 8 estaciones nos permiten llegar a Santander. Y ahí está Juan Carlos Ordóñez. Recuerden que estamos en Bucaramanga, en Río Negro, en San Gil y en Barranca Bermeja. Juan Carlos, noticia a esta hora.
10: Julio, la noticia es el más reciente reporte del puesto de mando unificado que ha montado la Organización Electoral y la Gobernación en el Palacio Amarillo, como se conoce a la Casa de Gobierno del departamento. Atención, porque se reportan 14 novedades relacionadas con formularios E11 y denuncias sobre supuestos lapiceros borrables y situaciones registradas en municipios como San Gil. El mismo PMU dice que se atendieron casos asociados a desinformación en redes sociales y el acompañamiento institucional a una persona reportada como desaparecida. Esas las novedades importantes, Julio. Lo que hay que decir es que esta tarde, al contrario de lo que ocurrió en jornada matutina, pues el número de votantes a sectores como este, la Ciudadela Real de Minas, bajó considerablemente. El grueso de la población vino a votar, por lo menos a este punto de la Ciudadela Real de Minas, al occidente de Bucaramanga, antes del mediodía. Hay que advertir que en el departamento de Santander no ocurrieron, por lo menos hasta este instante, alguna situación problemática de orden público. Normalidad en lo que hace referencia a la llegada de votantes, a lo que ha sido el devenir de estas elecciones de primera vuelta en los 825 puntos localizados en los 87 municipios del departamento de Santander.
1: Gracias, Juan Carlos. Su tocayo es Juan Carlos Higuita. Estamos en Medellín, en Itagüí, en Envigado, en La Estrella, en Caldas, en Río Negro, en Bello, en Girardota, en Copacabana, en Barbosa. Caracol cubre a Colombia. Y quiero sumar estaciones a Medellín. Además de la 90.3 FM, de la 750 AM, de la 102.9 FM, de la 99.4 FM. Estaciones que en Antioquia nos protegen. La voz de Amalfi, 1460. Apartado estéreo, 103.3. Recuerden que Tropicana en Medellín es 98.9. Recuerden que también somos Bésame en Medellín, 94.fm. Recuerden que somos 40 principales en Medellín, 90.0. Es decir, son 10 estaciones que cubren el departamento de Antioquia. Nos vamos con nuestros colegas. Además de Juan Carlos, quiero saludar a Sebastián Estrada, a Laura San Pedro, a Norbey Valle. Juan Carlos Higuita nos atiende a esta hora desde Medellín. Juan Carlos.
12: Julio, y lo saludamos desde el Estadio Atanasio Girardot. 47.600 personas pueden votar en este lugar, que es un puesto censo para los hombres y que además ha tenido una afluencia importante. Faltando unos 17 minutos, un poco más, para terminar esta jornada electoral y que comience el conteo de los votos en cada una de las mesas, pues hemos visto en el panorama general de la ciudad de Medellín, pues una situación de afluencia de público y de votantes. Le cuento además, 3 personas capturadas por diferentes delitos en las primeras horas, es el reporte que ha entregado el puesto de mando unificado del departamento de Antioquia. 16.000 personas que están encargadas por parte del ejército y la policía de garantizar el orden público. En completa normalidad se ha desarrollado, según el más reciente balance que han entregado las autoridades aquí en la ciudad de Medellín, el departamento de Antioquia, y por ahora ha transcurrido una jornada en paz. Faltan pocos minutos y la gente sigue llegando a este lugar, el Estadio Atanasio Girardot, y lo mismo a los diferentes puestos de votación. En San Diego, pues se logró solucionar incrementando el número de ascensores para que las personas pudieran subir 11 pisos hasta el auditorio y pudieran ejercer su derecho al voto, uno de los lunares que ha tenido esta jornada en la ciudad de Medellín, según se ha reportado por parte de las autoridades en esta ciudad.
1: Espinosa, me hacen una pregunta. Faltan 17 minutos para que se cierre la posibilidad de votar. Si una persona... No, o sea, usted que está en el punto de mayor cantidad de gente. Si una persona queda dentro de los próximos 17 minutos dentro del recinto, ¿le dan la oportunidad de votar? ¿O a las 4:00 se acabó la fiesta?
11: Solamente, Julio, si ya entregó su cédula. Si ya entregó la cédula al jurado de votación para el proceso de verificación de identidad, la firma, la huella y la entrega del tarjetón, que es un proceso que no se tarda mucho, a esa persona le permiten votar. Si la persona va llegando al puesto de votación con la cédula en la mano, corriendo, y ya son las 4:00, no. Tiene que haber entregado la cédula y haber comenzado el proceso de identificación.
1: O sea, Espinosa, si está en la fila de la mesa de votación, eso no sirve.
11: Eso no sirve, no. Tiene que estar ya con la cédula entregada en manos de los jurados de votación, el que se la recibe a uno, la que verifica que uno en efecto esté en esa mesa, la que luego pone en la planilla que entregan con el número que uno tiene y la cédula, el nombre de la persona y la que le entrega primero el huellero y segundo el esfero. Tiene que ser durante en ese proceso. Si usted está 2 puestos atrás de esa persona que está haciendo eso 4:00 p.m, ya no alcanza a votar. Por eso es bueno que madruguen y que si ya no lo hicieron, corran, que todavía están a 16 minutos y alcanzarían a votar.
1: Vale, Espinosa, gracias. Tengo una curiosidad. Usted conoce el tema y usted lo ha estudiado mucho. ¿Usted cree que me estará interrumpiendo para el primer boletín a qué hora?
11: Entre 4:05 y 4:10. Y muy probablemente esos primeros boletines van a ser de colombianos votando en el extranjero. Estaban esperando datos de Hawái, pero todo lo otro ya lo han ido consolidando en estos días, que la gente ya está votando desde el lunes, y también en estas últimas horas. Yo creo que más o menos 4:05. Me sorprendería mucho si no lo interrumpo antes de las 4:10. Como para no quedar mal, me doy un margen de otros 5 minutos.
1: Está usted muy generoso, gracias, Espinosa. Y muy elegante.
11: Como siempre, gracias. Y
1: muchas gracias.
11: Asesoría de la patrona en casa, gracias.
1: Se le nota el buen gusto. Mire, Espinosa, lo están escuchando en una emisora que solo tiene 88 años de historia.
11: No.
1: Radio Santa Fe.
11: Vamos, qué grande.
1: 1070 AM en Bogotá. En el centro del país, una estación clásica, 1070 AM. Juan Pablo, que la moto que le están escribiendo a la mamá de Marcela
6: y a la esposa de Espinosa.
1: Y a la esposa de Espinosa.
6: Imagínese hasta dónde están llegando. No. Mire,
1: a la señora Montoya le están escribiendo.
6: Pues no se equivoque. Solamente hay una ruta en esta jornada de elecciones para poder llegar a esta oportunidad única de poder recibir un obsequio, una moto de 30 millones de pesos en medio de unas elecciones.
1: Sin contraseña, sin nada. TBS, miren, Apache.
6: La ruta es ingresando al YouTube de Caracol Radio. Usted va a buscar en la descripción del video en vivo que tenemos en este momento con nuestra señal. Usted además nos va a ver a nosotros, va a ver a Marcela, va a ver a Espinosa, va a ver a Elvira, a Julio. Y abajito en la descripción está el enlace para inscribirse. Le voy a decir cuántas personas han entendido. Hasta este momento ya hay 3.696 inscritos nuevos, porque ya en total tengo 134.000 sí. 800 personas.
1: Esto inscritas. No afecta al concurso de todos los días de 6 a.m. Esto es un premio especial.
6: Es más, Hay un detalle muy importante sobre esto, Julio, y es que como estamos en 6 AM haciendo esta bolsa de regalos de Caracol solamente para las mujeres, este paréntesis que se abre hoy en Día de la Democracia es para todos.
1: Es un homenaje
6: hombres
1: a todos
6: y mujeres. La democracia es para todos. Y
3: claro,
6: asimismo, pues esta oportunidad de Caracol y de TBS es para todos.
1: Peluquería Blancanieves, ¿no?
6: Niños y niñas de ambos sexos.
1: Exactamente.
6: Como debe ser, ¿no?
1: Como tiene que ser. Bueno, pero si ya han entendido 3.500, me dice usted.
6: 3.600 y subiendo. Ya bueno, me acaba de subir el registro, ya tengo 134.910 inscritos.
1: Bueno, entonces, ¿cuándo se entrega la moto? Cuando haya decisión electoral de Espinosa, Juan Diego da un número.
6: Uy.
1: A partir del 131.000, él da un número.
6: Uh-huh. 131.104, esa es su base, Juan Diego.
1: No hay que hacer nada distinto que estar inscrito en el YouTube. Usted entra a una página que se llama youtube.com.
6: Así es.
3: O en la aplicación también.
6: Y busca Caracol Radio. Cuando encuentra Caracol Radio, entra al perfil. Primero le da seguir. Usted tiene que seguir el perfil. Y luego entra al video en vivo que tiene la señal de esta transmisión. Al mirar la descripción, usted podrá encontrar el enlace para inscribirse. Es facilísimo. Eso sí, lo más difícil es que Juan Diego Alvira le garantice su suerte.
1: Nos vamos para Radio Palmira, 1050M. Para la Radio Buenaventura, 1240M. Para la Radio Sevilla, Caracol Sevilla, 1530M. Pero a esto hay que sumarle las cuatro frecuencias nuestras. Cali, 90.5 FM, 95.5 FM, 700 AM, 820 AM. Y aparecen en Cali, Tropicana, 93.1, Bésame, 106.5 FM. Otras 10 emisoras en el Valle del Cauca. Para repetirles que Caracol cubre a Colombia. Nuestro equipo en Cali. Andrea Mesa en Palmira. Mayron Benavides está en Buga. Juan Carlos Díaz está en Buenaventura. Erika Rebolledo, nuestra Erika, en su barrio, en su sitio, en Candelaria Valle. Y por supuesto, la dirección de Darío desde la voz del río Cauca. Caracol Cali. Darío.
13: Julio, gracias. Como un pito, como decían en la radio antigua. Esas frecuencias para escuchar Caracol. Le digo que estoy desde el Centro Administrativo Municipal CAN, donde comienza a llegar la última oleada de votantes, los cogidos de la tarde, los que se quedaron dormidos pero quieren votar. El señor de la muleta, la señora que viene corriendo con el perrito, los adultos mayores, pero lo están logrando en este momento. Sigue y llegando todavía gente a este puesto de votación, donde deben votar, al menos así el censo, 18.300 personas. En el balance de actividades, todavía no conocemos los detalles de operaciones militares después de enfrentamientos en la mañana de hoy en el Dobio, en Límites, en el Chocó, situación que además confirmó el ministro de Defensa en Caracol Radio. Y un detalle muy importante, que es más importante todavía que unas pancartas que aparecieron en zona rural, es que hay normalidad en Jamundí a pesar de estas amenazas. La gente ha votado con normalidad en este municipio que tiene dificultades en materia de orden público. En una institución educativa, un jurado al parecer había guardado tarjetones marcados en su bolsillo. Está siendo sujeto de judicialización a esta hora. Y también aparecieron tarjetones con marcas en un puesto de votación en el barrio Antonio Nariño. Y esto, como dirían en la pesca, Julio, sirve para cazar a otros. Tres capturados por orden judicial por acoso sexual, acceso carnal abusivo con menor de 14 y acceso sexual violento. Para todo sirven los operativos de las elecciones. Ventea rico, Julio, después de la resolana de esta mañana y esperando que lleguen las 4.
1: Ventea rico después de la resolana. Ese es nuestro Valle del Cauca. Y de la voz del río Cauca nos vamos ahora para la estación Caracol en Popayán. Allá está en Piendamó Richard Vidal. En Popayán está Brandon Leguízamo. Quiero recordar que para Popayán estamos en Caracol Popayán 1330 AM. Estamos en 98.1 FM. Pero mucha atención, porque se suma Bésame 106.9 en Popayán. Y repito, Tropicana, la cadena musical más poderosa del país en cubrimiento, se suma a Popayán, 106.1 FM, es decir, seis estaciones en el Cauca. Brandon, ¿cómo estamos cerrando?
14: Julio, muy buenas tardes. Un balance positivo entregan las autoridades en la capital del departamento del Cauca a pocos minutos, del cierre de las urnas. Podemos observar que nos encontramos en una de las principales avenidas de la capital del Cauca y muchos de los vehículos, muchas personas, pues a esta hora corren a las urnas, se transitan a altas velocidades para poder ejercer su derecho al voto. En Popayán se mantiene un impuesto de mando unificado. Las autoridades han confirmado que en los 42 municipios del departamento del Cauca se mantiene todo en total normalidad. No se han presentado afectaciones o alteraciones al orden público, que eran una de las principales preocupaciones para las autoridades aquí en el departamento del Cauca. 4 personas fueron capturadas aquí en la ciudad de Popayán por presunta compra de votos. Las autoridades ya avanzan en la investigación por esta situación que se presentó en el norte de la ciudad de Popayán, y ya todo está listo para que en la ciudad de Popayán inicie todo el proceso de preconteo por parte de la registraduría. Hay expectativa, Julio, aquí en la ciudad de Popayán, teniendo en cuenta que 2 caucanas hacen parte de esta contienda electoral, la senadora Paloma Valencia y la líder indígena Aida Quilcue.
1: Faltan 7 minutos para que se cierre la posibilidad de votar. Son las 3:53. ¿Cómo vamos con la moto, Juan Pablo? ¿Ya entendieron?
6: Señor, tenemos... Se quejan mucho. Mire, Julio, tenemos a esta hora...
1: Culpa de Montoya, ¿no?
6: No, al contrario, ha sido una idea que está moviéndose muy bien. 135.020 personas se han inscrito ya a la Bolsa de Regalos de Caracol. En la última hora, o en los últimos 54 minutos, ya nos estamos acercando a los 4.000 inscritos que podrán participar hoy por la moto TBS Apache de 300 centímetros cúbicos. Me preguntaban por el chat del YouTube, ¿pueden participar varios miembros de una familia? Claro que lo pueden hacer. Compártale el enlace YouTube de Caracol Radio a través de WhatsApp o a través de sus redes sociales, porque pueden participar varios miembros. Si cuentan con la suerte de Juan Diego Alvira, pues ganan.
1: Pues... Son 300 centímetros cúbicos. Uh-huh. Este BS...
6: 30 millones, ¿no?
1: 30 millones, la moto Apache. Permítame irme para una estación, Juan Pablo, que sé que está en su corazón. Radio Lumbí, 1300 AM. También, pues como siempre, en Ibagué, 1260, que es nuestra clásica Caracol Ibagué, y en FM 96.3 FM. Pero... hay que sumarle Tropicana, 106.3, es decir, 5 estaciones en el Tolima. Estamos a esta hora conectados con Alejandro Hernández en el Espinal y, como siempre, mi tocayo Julio Montiel está en Ibagué. Adelante, Julio.
15: Tocayo, buenas tardes. Le sumo a esto. Y 1.350 en el... Estoy en el centro de...
1: la conexión, porque creo que está sumando más emisoras y unos...
6: las emisoras que suman cortan.
1: No, vamos a revisar la conexión con Julio. Es que él está en trabajo de campo, ¿no?
6: Claro, no, es que... ¿Cuántas ciudades del país se han conectado hoy a través de los periodistas de Caracol? Es impresionante escuchar tanta Colombia en una sola radio.
1: Pues es que dijimos que Caracol cubre a Colombia y lo vamos a cumplir. Faltan 4 minutos. Voy a intentar nuevamente la comunicación con Julio. 4 minutos para las 4 de la tarde. Julio, me escucha mejor y me repite más frecuencias, por favor.
15: Julio, mire, lo escuchamos a mí aquí en el departamento del Tolima a través de 1350 en el AM de Bésame Radio y 97.5 en el EF.
1: Sebastián, en Pereira, ¿cómo cerramos la jornada?
16: Julio, aquí en la capital del departamento de Risaralda, le quiero contar que se ha cerrado afortunadamente estas votaciones, o por ahora se está cerrando, de manera positiva, de manera tranquila. Hay que indicar que el balance que han dado desde el puesto de mando unificado es de 11 capturas por diferentes delitos, incluso había una circular roja de Interpol. También hay que manifestar que el balance de la octava brigada del Ejército Nacional ha sido positivo, sobre todo al occidente del territorio, en Pueblo Rico. Rico, Mistrató, Belén de Umbría, la capital de Risaralda, Dos Quebradas también, que hemos estado haciendo este cubrimiento especial con nuestra compañera Laura Quiseno. Todo se ha desarrollado de manera normal. Lo que podemos ver al fondo es la zona de ingreso al puesto de la gobernación. Y aquí, en este instante, pues no hay múltiples dificultades. Ya la gente no está ingresando. Hubo mucha cantidad de ciudadanos y hay mesas incluso que reportaron hasta el 70% de participación de ciudadanos que estaban inscritos. Así que aquí, en la región cafetera y principalmente en Risaralda, todo transcurrió con normalidad.
1: Escuchan a Sebastián en Caracol Pereira, 950 AM, banda preferencial, 88.7 FM. En Risaralda también somos Radio Reloj, 1300 AM. Y como siempre, recuerdo, Tropicana, 100.7 en Pereira. También estamos en el sistema Bésame, 93.7 Pereira en FM. Cinco estaciones para Risaralda. Nos vamos ahora para Neiva, Lizardo.
17: Hola Julio, muy buenas tardes. En el departamento del Huila también estamos cerrando en completa calma y tranquilidad. Un hecho histórico, Julio, en un puesto de votación solamente 7 personas iban a votar. Estos se tratan de personas privadas de la libertad, hecho que nunca se había registrado en esta capital. Y también algo, Julio, importante es que es histórico la cantidad de personas, cerca del 60% en la primera vuelta han salido a votar los huilenses. Novedades aquí en el departamento del Huila. Muy bien, Julio.
1: Recuerden que estamos con Tropicana en el Huila. Esta es Caracol cubriendo a Colombia. En Neiva tenemos, además de Tropicana, Bésame y tres estaciones más. Caracol Neiva 1210, Caracol Neiva 1010 AM y nuestra potente estación en frecuencia modulada 105.1 FM. Faltan segundos para cerrar las mesas y arrancar los conteos. Juan Pablo, ¿cómo vamos con la moto TBS Apache de 300 centímetros para quienes se estén inscribiendo a través del canal de YouTube?
6: Claro que sí, Julio. Mire, en este momento son 135.082 inscritos los que tengo. Ya nos estamos acercando cada vez más a los 4.000 inscritos a través del enlace. El enlace, recuérdelo, está en YouTube.
1: Pues muchas gracias, Juan Pablo. Suena el himno nacional.

0: Primer minuto después de las 4 de la tarde, escuchan Caracol. Estamos con 150 periodistas cubriendo el proceso electoral en todas las esquinas de Colombia. Juan Diego ya se desplazó en su poderosa moto Apache de 300 centímetros cúbicos a algún lugar de Bogotá. Juan Diego va a estar en el cubrimiento con lo que a él le gusta, el contacto con la gente. Juan Diego, ¿dónde anda?
1: Sí, pues Julio, mire, es que me cerraron ya aquí la puerta en este puesto de votación ubicado en la calle 134 con autopista, donde pues se han cerrado ya las votaciones. ¿Cómo les fue?
2: Súper.
1: Bueno, y los niños también, que hacen parte de todo el plan para venir a votar. ¿Cómo le fue a usted?
3: Bien, sí, señor.
1: ¿Cuál es su nombre?
3: Súper bien. William Cruz.
1: Don William, ¿votó?
3: Sí, señor, sí.
1: ¿Dónde votó?
3: Bien, sí, señor, en Servitam.
1: ¿Y todo sin problema?
3: Sin problema, todo sin problema, sí, señor, todo bien.
1: Bueno, felicitaciones. Gracias. Felicitaciones, por supuesto, es la gente, Julio, aquí, en este punto del puesto de votación, Colegio Santo Tomás de Aquino, donde había 33 mesas de votación. Me dijeron, chao, chao. Me dijeron que en la mañana esto fue una locura, que no cabía a la gente, que las filas eran impresionantes, pero que con el transcurso de las horas, ya en la tarde, pues fue mermando y pues ya no hay tanta gente, una que otra persona que dejó para último momento la votación. Nosotros también cumplimos con nuestro compromiso y obligación, nuestro derecho al voto, y pues seguimos, Julio, nos vamos para otro punto en nuestra Apache.
0: Muchas gracias. Para la Apache hay que entrar a YouTube y simplemente buscar Caracol, ¿no? Caracol Radio.
4: Sí, señor. Buscar Caracol Radio, seguir el canal de Caracol Radio, en donde están siempre las noticias y donde hoy está esta transmisión en vivo, que usted no solamente escucha, sino que puede ver. En la descripción de esta transmisión, usted encuentra el enlace que le permitirá inscribirse para participar hoy, y únicamente hoy, por la TBS Apache, en la que está Juan Diego Alvira.
5: Y también lo más importante, donde va a tener los resultados tan pronto se produzcan, en esta transmisión de la W de Caracol Radio 6AMW, tendrán por supuesto en YouTube el minuto a minuto, y tan pronto haya un resultado, ahí está.
0: Y lo tiene Espinosa, que está en la registraduría. Quiero recordarles que aquí no van a tener ni analistas, ni politólogos, ni representantes de los partidos, ni la izquierda, ni el centro, ni la derecha. No, aquí no hay sino datos electorales, los números, las cifras. Para eso hemos invitado a un académico que no tiene que ver nada con Colombia, un profesor español que nos ayudará a entender el tema estadístico en palabras de un profesor, lo que es él. Pero vamos al sitio donde estarán ya muy pronto los números. Espinosa, ¿qué está pasando con su puesto en la registraduría?
6: En este momento, Julio, cuando son las 4 de la tarde, 4 minutos del cierre de las urnas, está hablando, dando un reporte de la jornada electoral. El registrador está en la tarima del escenario que tenemos en la registraduría. Junto a él está la defensora del pueblo, el procurador Gregorio El Hash y el presidente del Consejo Nacional Electoral, que además está con su hija. Si le parece, oímos un momento las palabras del registrador Hernán Penagos.
7: Órganos de control, procuraduría, contraloría, defensoría, Fiscalía y a la fuerza pública, cientos de miles que hoy estuvieron presentes en cada uno de los puestos de votación, dando tranquilidad y permitiendo que esta jornada transcurriera de manera libre. Cerradas las mesas de votación, quiero explicar cuál es el procedimiento que continúa en adelante. En este momento, los jurados de votación en todas las mesas están contando los votos de manera manual. Una vez termina el conteo de votos, que es público y que se hace frente a los testigos electorales de cada una de las campañas políticas, que en esta oportunidad han cubierto el 100% de las mesas de votación, diligencian a mano los E14 o actas electorales.
6: Eso es lo que está diciendo en este momento el registrador Hernán Penagos desde la registraduría, Julio, recordando la importancia de los testigos electorales y diciendo lo que ya reportamos esta mañana en 6AMW. Los testigos electorales de los movimientos y partidos cubrieron el 100%. 90% de las mesas, 122 mil testigos en un solo partido y en otros que tuvieron 115 mil, 110 mil y de ahí para abajo siga contando testigos electorales, casi 400 mil, que son las personas que en este momento verifican el conteo que se hace manualmente, voto a voto de los colombianos.
0: Volver a escuchar a la Caracol de siempre, una de las experiencias que me hacen sentir más colombiano, dice un mensaje. Gracias, don Cipriano. ¿Cómo va su moto, Juan Pablo?
4: Pues, Julio, la moto a esta hora tiene en total, y recuerde que la inscripción sigue abierta, ¿no?
0: Hasta que haya decisión sobre segunda vuelta o si terminan todo en primera. Ahí se da el número.
4: 135.180 personas inscritas, bueno, a través del enlace en YouTube.
0: O sea que ya casi 5.000 personas entendieron.
4: Vamos para los 5.000 inscritos en un tramo de apenas una hora. Y sigue abierta la inscripción.
0: Pero es que no es fácil, ¿no?
4: No, sí es fácil. Ingrese a YouTube, amplíe usted siempre el fragmento de donde está la descripción del video de esta transmisión. No le sirve ningún otro video de los de Caracol. Tiene que estar siguiendo esta transmisión en directo. Ahí está un enlace, usted clique en el enlace. Es más, en este momento, mientras yo les estoy hablando, está pasando también un video en nuestra transmisión en YouTube que le indica en dónde está el enlace para que usted no se enrede.
0: Vale. Permítame ir a otro punto de votación muy importante en Bogotá. Uno de esos puestos clásicos, históricos. Bueno, un puesto de 50 años, ¿no? Que está de aniversario. Unicentro.
4: Ah, claro.
0: Sebastián, ¿cómo están las cosas en Unicentro? 4:08 aquí en Caracol.
2: Julio, usted lo ha dicho, 4:08, ya se cerraron de manera oficial las votaciones. Durante los últimos 10 minutos, antes de cerrar las urnas, pues esto parecía una pista de atletismo, la gente corriendo para tratar de votar. Mire, en este momento ya los jurados de votación están realizando el preconteo, ya pues se rompió el material electoral que sobró de la gente que no pudo votar y nos acercamos acá a la mesa 53 para preguntarle cómo les fue hoy en estas elecciones.
8: Pues muy bien, todo el mundo asistió a votar, tuvimos un 63% de votantes en la mesa.
2: Ahora, ¿qué prosigue? ¿Qué deben hacer ustedes?
8: El conteo de los votos.
2: Bueno, ahí está, Julio. La verdad es que Unicentro durante la mañana tuvo gran afluencia de gente, mucha gente asistió durante la mañana. En la tarde no tanto, ya casi cerrando pues las votaciones, se acercó el candidato a la vicepresidencia, la fórmula vicepresidencial de Paloma Valencia, para hacer un chequeo, para mirar que todo estuviera en orden. Acá, sin ninguna novedad, todo transcurrió con absoluta calma, con absoluta normalidad.

0: El avance 1, Julio, del 0,02% de las mesas informadas, como dijimos, 4 y 10 en punto. Voy a leer lo siguiente. Movimiento Político Pacto Histórico, Iván Cepeda y Aida Quilcué, 252 votos. Defensores de la Patria, Abelardo de la Espriella, 193 votos. Centro Democrático, 32 votos. Paloma Valencia y Juan Daniel Oviedo. Partido Político Dignidad y Compromiso, Sergio Fajardo, 6 votos. Raúl Santiago Botero, Romper el Sistema, Santiago Botero, 5 votos. Claudia López y Leonardo Huerta, 2 votos. Y Roy Barreras, 1 voto. Igual que Gustavo Matamoros y Luis Gilberto Murillo. Vamos así, Julio, en los primeros movimientos que hace la registraduría en el avance 1, que corresponden a las votaciones en el exterior.
1: Me repite, por favor, Espinosa, y lo que usted dijo. A las 4 y 10 se produjo el primer boletín. Repetimos, por favor.
0: Sí, señor. El movimiento del Pacto Histórico, Iván Cepeda, 252 votos. Abelardo de la Espriella, 193 votos. Paloma Valencia, 32 votos. Sergio Fajardo, 6 votos. Santiago Botero, 5 votos. Claudia López, 2 votos. Roy Barreras, 1 voto. Gustavo Matamoros, 1 voto. Luis Gilberto Murillo, 1 voto. Hasta aquí vamos en ese primer reporte de la registraduría.
1: Usted me indica, Espinosa, que este reporte es del exterior, ¿no?
0: Sí, señor, es lo que nos han dicho en la registraduría. El primer reporte, los primeros dos o tres avances serán de las votaciones en el exterior que están ocurriendo desde el pasado lunes y que, por lo que nos han dicho, va a tener una participación muy alta. Ahí acaba de terminar, por cierto, la intervención del registrador Hernán Penagos.
1: Muchísimas gracias. Volveremos con el siguiente boletín. Laura Rosso está en otro sitio de Bogotá. ¿En dónde, Laura?
2: Julio, buenas tardes. Pues los saludo desde el sur de Bogotá, específicamente desde el Colegio Superior Americano, uno de los puestos de votación más altos y con mayor afluencia de personas en la localidad de Kennedy. Le cuento que recorrimos durante toda la jornada electoral el sur de la capital del país, alta afluencia de votantes. Ahorita en las horas de la tarde hubo bastante lluvia y muchísimo trancón, así que varias personas llegaron corriendo. Ahorita aquí, 4 y 3 de la tarde, seguían llegando personas aquí buscando poder votar, pero por supuesto ya está cerrado el puesto. Los jurados en este momento están haciendo conteo y estaremos muy pendientes de todo lo que pasa, pero hasta el momento transcurrió con total normalidad la jornada electoral.
1: Martín, en Barranquilla, noticia a esta hora.
3: Julio, 4:12 minutos, se conoce el primer boletín en Barranquilla, total de votos 8 para Cepeda, 5 votos, Abelardo de la Espriella, 2 votos, Fajardo, 1 voto. Los otros candidatos no registran en este momento votos. Es el primer boletín que se conoce en Barranquilla. Estamos originando desde el Gran Malecón de Barranquilla.

0: Jaramillo con un voto y cierra Paloma Valencia La Serna con un voto.
1: Cuatro de la tarde, 13 minutos, estamos oyendo unos datos muy preliminares. Por eso voy a consultar con el profesor para que la gente tenga un poquito de calma. Estos son unos datos...
2: casi que de poca duración.
1: Sí. Esto es muy poquito, pero que sea el profesor...
3: Pavía
1: que nos explique. Con estos datos uno no puede ni siquiera marcar una tendencia o una proyección, profesor.
4: Hola, buenas tardes de nuevo. La verdad es que los datos son todavía demasiado preliminares. Hay muchos departamentos sobre los cuales todavía no tenemos ninguna información. Pero como siempre, pues bueno, son unos datos que pueden marcar alguna tendencia. Vemos a los dos candidatos favoritos en primer lugar. Por tanto, bueno, pues ya es algo que está marcando una tendencia y probablemente se vayan a mantener en esas dos primeras posiciones durante todo el escrutinio, pero por supuesto es una cantidad de votos escrutado demasiado pequeño para poder hacer ninguna extrapolación más allá de que bueno, son unas tendencias que sean esperadas. Por otro lado,
5: tenemos, Julio, el avance 2 en este momento. El avance 2 que sigue siendo de votación en el exterior. Iván Cepeda y Aida Quilcué, 2.236 votos. Abelardo de la Espriella, José Manuel Restrepo, 744 votos. Paloma Valencia y Juan Daniel Oviedo, 113 votos. Sergio Fajardo y su fórmula vicepresidencial, 71 votos. Santiago Botero, 19 votos. Claudia López, 10 votos. Mauricio Liscano, 3 votos. Miguel Uribe Londoño, 3 votos. Roy Barreras, 2 votos. Carlos Caicedo, 2 votos. Gustavo Matamoros, 2 votos. Luis Gilberto Murillo, 2 votos. Avance número 2 de la registraduría. Estos siguen siendo las votaciones de los colombianos en el exterior.
1: No sabemos de dónde en el exterior, Espinosa.
5: No, señor. Esto todavía no está... No está dividido por territorios. Lo único que podemos saber es que, como nos han dicho, son sí del exterior. Ya iremos viendo esos votos divididos a medida que avancen un poco más y podemos ver la distribución territorial. Pero por ahora no le puedo confirmar de dónde son.
1: Juliana de los Ríos, ¿usted dónde está?
6: Julio, nosotros estamos aquí en el pabellón número 3 de Corferias. Estuvimos aquí toda la tarde. También hubo una participación masiva de todos los bogotanos aquí en este punto, que es el más grande de la capital del país. Llovió, hizo sol y volvió a llover, pero aún así los bogotanos no tuvieron miedo y vinieron aquí a votar. Detrás mío usted puede ver cómo está el panorama en este momento. Ya obviamente cerraron todo, destruyeron el material electoral que no fue utilizado. En este momento, pues ya los jurados de votación proceden a abrir el sistema de voto y diligenciar las actas de escrutinio, Julio. Este es el panorama que tenemos en este momento aquí en Corferias, luego de conocer el segundo boletín informativo de cómo avanzan las elecciones. En cuanto a denuncias, Julio, le cuento que desde el distrito nos informan que sí llegaron denuncias puntuales sobre situaciones que están siendo en este momento atendidas por el puesto de mando unificado, pero que en todo caso no afectó el desarrollo normal de las elecciones aquí en Bogotá.
1: Gracias, Juliana. Karen Borges también nos apoya, como 150 colegas que están en este momento cubriendo todo el territorio nacional. Karen, ¿usted dónde está?
7: Julio, yo estoy en la calle 86 con carrera séptima en el Liceo Francés en el norte de Bogotá. Aquí igualmente ya se está destruyendo el material electoral que no fue utilizado, se está realizando ya el preconteo de votos. El último ciudadano que logró votar lo hizo faltando solo un minuto para el cierre de este puesto de votación y posteriormente a las 4:07 llegó otro ciudadano que quería votar, pero pues claramente no pudo hacerlo, se encontró con la puerta cerrada. Y aquí en el Liceo Francés quiero contarle, Julio, y a todos los que nos ven y nos escuchan, a máxima afluencia de personas. Desde las 7:30 de la mañana estuvieron los ciudadanos haciendo fila para poder ejercer su derecho al voto. Muchos adultos mayores que madrugaron y en la tarde quienes votaron fueron los jóvenes, pero como le digo, afluencia ejemplar aquí en este punto en el norte de la capital del país.

0: Seguimos con los resultados. Son muy preliminares, muy preliminares. Estamos con un 0.09% escrutado. Y repetimos los resultados. Iván Cepeda, 68% de la votación. Abelardo de la Espriella, 22.8%. Y Paloma Valencia con el 3.4%. Quiere decir esto que estamos en este momento con cifras del exterior.
1: No, son muy poquitas mesas, Julio. 113 mesas de 122 mil que hay instaladas.
0: Imagínese.
1: Muy poquito.
0: Exactamente.
2: Y algunas votaciones, Julio, en un mapa de lugares de Colombia en el que el porcentaje de votación es del 0.01%, que están regadas también en esos datos que le leí. Pero casi todo lo que hemos leído hasta ahora son, en efecto, votos del exterior.
0: Orlando, ¿qué sabemos de los consulados?
3: Pues mire, Julio, lo que se ha detallado hasta el momento por parte de la registraduría es frente al boletín 1 ya empiezan a discriminar los resultados, y las mesas informadas hasta ahora son las de España, son dos mesas, son 403 votantes, y lo que uno observa acá, al menos en estas dos mesas, es que es muy, muy preliminar, pero 371 votos fueron por Iván Cepeda, 300, ese es el 45%, 313 votos por Abelardo de la Espriella, el 38%, 61 votos por Paloma Valencia, 41 por el profesor Fajardo y 8 votos por Claudia López, de ahí pues hacia abajo, pero son dos mesas, es el control que empieza a hacer la registraduría sobre esos reportes que van llegando desde el exterior.
2: Estamos con el tercer avance, Julio, en este momento, entonces, el 54.41% para Iván Cepeda, voy a leer los porcentajes, Abelardo de la Espriella, el 34.67%, Paloma Valencia, 4.98%, el partido político Dignidad y Compromiso, esto es Sergio Fajardo, 2.17%, Santiago Botero, 0.81%, Claudia López, 0.47%, y Óscar Mauricio Liscano, 0.40%. Repito, los tres primeros en este momento en el avance número 3. Esto es apenas el 0.33% de las mesas informadas. 54.41% Iván Cepeda, 34.67% Abelardo de la Espriella y 4.98% Paloma Valencia.
0: Nos vamos para el Catatumbo porque hay temas de orden público. Ana María.
4: Así es, Julio, precisamente a esta hora la comunidad del Catatumbo, específicamente en lo que es la vereda Langalia del municipio de Tibú, está reportando una situación de orden público muy compleja. Ya se escucharon varias detonaciones, al parecer por drones que son acondicionados con explosivos y que han detonado en esta zona que está a escasos kilómetros del casco urbano del municipio de Tibú. Además, están reportando algunos sobrevuelos en esta zona. Las autoridades ya están al tanto y están haciendo un monitoreo de las posibles afectaciones. Hasta el momento no hay personas heridas, pero sí hay tensión en el Catatumbo, porque tan pronto se empezó el conteo o preconteo de esta votación, empezó la alteración de este orden público. Sumado a esto, la Fiscalía también está reportando, Julio, un dato adicional, y es que 11 personas que ellos tenían dentro del radar como personas desaparecidas en las últimas horas aparecieron precisamente porque fueron a ejercer su derecho al voto aquí en Norte de Santander, en lo que son los municipios de Ocaña, Cúcuta y Villa del Rosario.
0: ¿Cómo va la foto, Marcela?
5: Pues mire, Julio, teniendo en cuenta los resultados preliminares en el tercer boletín de la registraduría, se parece mucho a lo que hemos visto en el ponderado de las últimas encuestas que se pudieron hacer con corte el 22 de mayo, liderando Iván Cepeda, que en este ponderado tiene 38%, después estaba Abelardo de la Espriella con el 30% y Paloma Valencia con el 18%, y digamos que no con los mismos porcentajes, pero sí en su ubicación en el total de los votos, eso es lo que estamos viendo de momento en la imagen de la registraduría, o siendo muy incipiente todavía.
0: El 1, 2 y 3, dice usted.
5: Así es.
0: Pero el porcentaje no se parece.
5: No, no se parece en lo absoluto. La ubicación dentro del el top 3 de los candidatos en este momento, pero hay que insistir en que estamos todavía arrancando y nos falta
0: camino. Está muy tranquilo. Juan Pablo, me están preguntando los oyentes de Tropicana, los de 40 principales, ¿cómo hacen con la moto?
1: Ay, Julio, y me está preguntando también alguien, vía interna, ¿Y si yo los estoy viendo ustedes en YouTube, pero en mi televisor, en mi Smart TV, cómo entro al enlace? Esa no se la puedo responder ahora porque no tengo claro cuál sea la ruta. En esta sí me corcharon, pero les voy a contar muy pronto. Por lo pronto, si usted está en su PC, en su laptop, o si usted tiene YouTube en su teléfono celular, simplemente abra la descripción, amplíe la descripción del video. En el PC es muy sencillo, siempre es el texto que aparece debajo del video, en este caso, de Caracol Radio en vivo con la transmisión de elecciones que usted pues ya está viendo. Si lo ve en su celular, tiene que dar una vueltica un poquito mayor para que pueda leer esa descripción. Pero lo importante es que al abrir, al desplegar esa descripción, va a encontrar un enlace. Ese enlace usted da clic y lo llevará a la ruta para inscribirse por la moto TBS Apache de 360 centímetros cúbicos y 30 millones de pesos que solamente hoy tendremos para los oyentes de Caracol. ¿Cuántos van inscritos? Porque sé que me lo va a preguntar. A esta hora son 136.890 personas inscritas a través de esta ruta.
2: Tenemos en este momento, Julio, el avance 4 de la registraduría. Procedo a leer los porcentajes. Iván Cepeda, 47,32%. Abelardo de la Espriella, 40,01%. Paloma Valencia, 6%. Sergio Fajardo, 2,46%. Repito, Iván Cepeda, 47,32%. Abelardo de la Espriella, 40,01%. Y Paloma Valencia, el 6%. Esto es, Julio, el reporte número 4. Es casi el 1% de las mesas informadas, 0,99% a las 4 de la tarde, 25 minutos.
0: O sea, Espinosa, seguimos hablando de votación en el exterior, ¿no?
2: No, señor, ya en este punto, Julio, empiezan a llegar algunas de las votaciones de algunos lugares. Por ejemplo, en Antioquia hay 43 mesas informadas, en Atlántico 26, en Bogotá 47 mesas informadas, pero claro, esos son, en Bogotá, para que tenga una proporción, son 1.132 votantes de 47 mesas, de manera que, como ha dicho nuestro profesor, y explicó Marcela hace un momento, esto es todavía pues muy preliminar, pero ya es el cuarto boletín a las 4:26.
5: Sí, bueno, el profesor hablaba del 10% para marcar
0: una tendencia. En el 10% hablamos, estamos en el 1%.
5: Pero sí llama la atención el tema de la participación y lo mencionábamos, lo que ha pasado sobre todo en el exterior, las largas filas y se ven reflejadas, Julio, un dato de la votación en Madrid. Solo en Madrid, en España, votó este año todo lo que se votó en 2022 en España. Solamente en Madrid se alcanzó un récord, eso es un crecimiento del 129%.
0: Ahí le tengo al embajador, cónsul general con rango de embajador, Javier Higuera. Nos atiende a esta hora, ha hecho un gran esfuerzo por una votación que fue anticipada y luego la jornada de hoy que transcurrió con absoluta normalidad. Señor cónsul general, embajador Higuera, gracias por atendernos. ¿Usted ya tiene el dato de cuánta gente más votó de lo usual?
6: Sí, Julio, muy buenas noches. Quería decirle que las 7 jornadas electorales aquí se llevaron a cabo con total transparencia, con la participación de jurados, testigos de votación y ciudadanía, con un espíritu constructivo pensando en Colombia, porque la voz de los colombianos en el exterior cuenta y lo han demostrado en estas elecciones. Sí, efectivamente, se incrementó fuertemente la votación. Se incrementó en un 130%, como decían, respecto a las votaciones del año anterior, de la elección anterior en 2022. Y también es muy correcto el dato porque la elección de toda España en el 2022 fueron 46.000. Y pasamos este dato, ese valor, esa cifra en estas elecciones. Lo superamos. Quiero también dejar claro, Julio, que absolutamente ningún colombiano, pero ninguno, que quiso ir a votar y que asistió al consulado, se quedó sin votar. Todos, absolutamente todos votaron. Esto es una muestra de la importancia que tiene para la comunidad colombiana en el exterior, claro, que vive en Madrid Colombia, cónsul, porque saben que cuentan con el presente y el futuro de Colombia.
1: Señor cónsul, embajador Higuera, esta situación, por supuesto, es de la ciudad en donde usted pues ejerce su consulado, que es Madrid y su región, pero ¿ha tenido usted reporte de otras zonas en España, teniendo en cuenta que hay muchos votantes colombianos y que tenían la posibilidad de votar en distintos lugares más allá de Madrid?
6: Sí, no. Yo lo que puedo decir es que en el área de la ciudad, de la Comunidad de Madrid, en Castilla-La Mancha, Castilla y León y Galicia, la participación fue muy fuerte respecto a las anteriores, como lo acabo de decir. De las otras, en este momento no tengo la información, pero muy contentos con el desarrollo del proceso electoral aquí en Madrid. Estamos pensando en Colombia desde Madrid.
0: Señor cónsul general, embajador Higuera, pues felicitaciones por la labor desempeñada y estaremos muy atentos al resultado final. Ha sido usted muy amable, siempre con Caracol.
6: Muy amable, Julio, Juan Pablo y todo el equipo de ACHA.
0: Muchas gracias. Muy bien. Hay noticia de última hora desde Ibagué. Julio, ¿qué pasó?
7: Es correcto, Julio. Mire, el director de Fiscalía, José Luis Ramírez Inestrosa, ha informado que en el departamento del Tolima se presentaron denuncias durante la jornada electoral de presiones del grupo ELN, actores, en este caso, de votantes en una población, en este caso, el municipio de Coyaima, al sur del departamento del Tolima.
2: Julio, tenemos el avance 5 en este momento. Iván Cepeda, 96.475 votos, eso es el 44,63%. Abelardo de la Espriella, 91.898 votos, eso es el 42,51%. Y Paloma Valencia, el 12,82%. 12.832 votos, 5,93%. Repito, Iván Cepeda, 96.475, 44,63%. Abelardo de la Espriella, 91.898, 42,51%. Y Paloma Valencia, 12.832 para el 5,93% de los votos. Esto ya es un avance 5, significativo, porque en este momento tenemos el 2,67% de las mesas informadas.
0: Rafael, ¿qué han dicho los observadores internacionales?
8: Pues Julio, los saludo aquí desde el stand de Caracol Radio en el CNE en Corferias. Y precisamente los observadores como Bernie Moreno, quien viene desde Estados Unidos, el senador republicano, pues ha respaldado la logística y el desarrollo de las elecciones presidenciales en esta jornada aquí en Colombia. Ha dicho que el mundo está mirando a Colombia como un país muy importante y esta elección precisamente para el mundo es muy importante. Escuchemos al senador.
9: Y lo que he visto está bien, increíblemente bien organizado, le cuento. Okay. Sí, bien organizado, la gente sabe exactamente lo que están haciendo. Obviamente has pasado bastante tiempo entrenando a la gente porque verdaderamente saben exactamente clave lo que tienen que hacer. Entonces, para mí es algo importante ver. Y lo que he visto está bien.
8: El senador, según nos informan, continuará adelantando acompañamiento junto con la misión de observación internacional hasta que culmine el preconteo en esta jornada de elecciones. Caracol cubre a Colombia.
1: Profesor José Manuel Pavía, quiero que usted nos ayude a dilucidar algo. Tenemos estas cifras que nos ha contado ya nuestro compañero desde la Registraduría Espinosa, que nos habla de 44% para Iván Cepeda, 42% para Abelardo de la Espriella, y luego en una tercera posición y con un 5% Paloma Valencia. Ya en este punto uno podría decir que no es posible que Paloma Valencia recupere o pueda aumentar de tal forma que cambie esta tendencia, o aún existe un espacio para que ella pueda remontar la ventaja que han tomado los otros candidatos.
10: A ver, es muy poco probable que eso ocurra. Ahora mismo estamos recibiendo sobre todo votos más de zonas rurales y probablemente Valencia tenga mayor soporte en zonas urbanas. Entonces, lo probable que vaya a ocurrir es que Valencia va a subir algo durante los próximos minutos porque va a comenzar a entrar más voto urbano y van a bajar probablemente algo en su porcentaje relativo, tanto Cepeda como Espriella, de la Espriella. Pero muy probablemente estos van a ser los dos primeros candidatos y también los datos apuntan a que muy probablemente va a haber segunda vuelta. Ninguno de los dos va a superar el 50% de los votos.
0: Profesor, muchas gracias. Hay noticia de última hora a las 4:33 desde Cúcuta. Caracol cubre a Colombia. Jenny.
11: Que justamente a esta hora de la tarde, una vez cerradas las urnas, empezaron a llegar hasta el puente internacional Simón Bolívar, personas que en estos momentos tratan de regresar hacia Venezuela. Allí los vemos justamente represados detrás de las vallas de Migración Colombia, por supuesto también la policía y el ejército acá haciendo presencia, porque recordemos que de momento las fronteras van a continuar cerradas.
2: En este momento, Julio, tenemos un avance adicional, pero por alguna razón, aquí lo tenemos, 314.832 votos. Eso es el 43,25% para Iván Cepeda. 43.709. Perdón, Julio, perdón, me acaba de llegar una actualización. 315.077 votos para Abelardo de la Espriella, el 43,29%. Iván Cepeda, 314.832 votos, con el 43,25%. Paloma Valencia, 43.709 votos, con el 6%. Repito, Abelardo de la Espriella pasa por ahora al primer lugar, 315.077 votos, 43,29%. Iván Cepeda, 314.832 con el 43,25%. Y Paloma Valencia, 43.709. Este es un salto de casi 4 puntos porcentuales en el número de mesas informadas. En este momento tenemos el 6,19% de las mesas informadas.
0: Seguimos, Jenny, la interrumpimos por el boletín, que es nuestra prioridad. Por favor, acábenos de contar de la situación que se está reportando allí en Cúcuta.
11: Julio, les contaba, cuando ya han transcurrido 36 minutos de haberse cerrado las urnas, una vez se cerraron las urnas, comenzaron a llegar hasta el puente internacional Simón Bolívar personas que están intentando en estos momentos pasar hacia Venezuela. Ellos están llegando acá tratando de pedirle a las autoridades que los dejen ingresar hacia el vecino país, es decir, que les dejen cruzar la frontera entre Colombia y Venezuela. Sin embargo, lo que las autoridades les está recordando en estos momentos a todos los ciudadanos es que hasta el día de mañana, lunes 1 de junio, a las 6 de la mañana, Colombia vuelve a abrir los pasos fronterizos para que vuelvan a regresar nuevamente hacia territorio venezolano. De momento, tan solo el paso humanitario es lo único que está permitido por estos pasos fronterizos que comunican a norte de Santander con el estado Táchira.
0: Y nos vamos de la frontera hacia el eje cafetero. Cristian, hay novedades de los observadores. ¿Qué pasa en Manizales?
12: Julio, sí señor, buenas tardes. Pues precisamente la misión de observación electoral denuncia que se presentaron novedades e irregularidades en cuanto a la publicidad electoral cerca de algunos puestos de votación aquí en Manizales. Asimismo denuncian que hubo congestión en varias mesas, especialmente en el Centro Comercial San Cancio. Además, como la firma que hicieron los jurados de los formularios antes de las 8 de la mañana, esto fue en el puesto de votación ubicado en la Facultad de Arquitectura de la Universidad Nacional Sede Manizales. Sin embargo, resaltan que hasta el momento no hay delitos electorales en el departamento de Caldas.
0: Y nos vamos para el recinto ferial de Corferias. Juan Diego, ¿qué dice la gente?
13: Pues, Julio, mire, estoy ya en el pabellón 3, Corferias. Aquí prácticamente ya están casi que cerrando el conteo. ¿Esta qué mesa es?
14: Es la mesa 69.
13: Mesa 69 del pabellón 3. ¿Y cómo va la cosa?
14: Bien, pues Cepeda tuvo una gran mayoría con 96, Abelardo tuvo 92 y pues algunos 17 votos de Paloma. La concurrencia fue muy buena, mucha gente participó también. Al principio una participación de los testigos, pero después la verdad no volvimos a ver muchos testigos y en general fue una jornada bastante satisfactoria.
13: nada fuera de lo normal?
14: No, todo se manejó dentro de las normas. La idea es toda la gente con una cultura ciudadana muy, muy, muy pulcra, y estoy en un proceso del trabajo de los compañeros que nos cerró perfectamente las...
13: En comparación con las votaciones de hace 4 años, si ustedes tuvieron la oportunidad de estar allí, ¿vieron mayor afluencia o no?
14: Sí, pues digamos, sí hubo mayor afluencia, y pues eso yo lo interpreto como precisamente como hay una mayor polarización del país, pues eso hace que las personas, para que ganen su candidato, salgan a votar pues más, con más afluencia.
13: ¿Cuál es su nombre?
14: Óscar Pérez.
13: Óscar Pérez, jurado de votación, Julio, de los 850 mil jurados que estaban precisamente contando votos en este momento a lo largo y ancho de todo el territorio nacional.
0: Bueno, Juan Pablo, mucha gente quiere refrescarse de los resultados. ¿Dónde está el cuadrito?
2: Tenemos, Julio, en este momento el avance 7 desde la registraduría. Abelardo de la Espriella, 814.783 votos. Eso es el 43,19%. Iván Cepeda, 810.123 votos. Eso es el 42,94%. Paloma Valencia, 115.648 votos, para el 6,13%. Repito, Julio, 814.783 votos para Abelardo de la Espriella, 43,19%. Iván Cepeda, 810.123 votos, 42,94%. Y Paloma Valencia, 115.648 votos para el 6,13%. Este es, Julio, el 12,51% de las mesas informadas. Es el avance 7 en la registraduría.
1: Estaba explicando, Julio, qué es lo que tienen que hacer nuestros oyentes si quieren tener de inmediato el dato que recién nos acaba de contar Espinosa. Es sencillísimo, ingrese ya a YouTube, porque en la transmisión en vivo que tenemos justo aquí abajo, en esta parte de la pantalla, usted va a ver el gráfico de cómo están quedando las votaciones o cómo va este preconteo que se está entregando por parte de la registraduría. Ahí usted va a tener la información actualizada y además, pues sigue escuchando o viendo esta transmisión que tenemos con solamente información y noticias relacionadas con la jornada electoral.
0: Bueno, entonces 43.1 Abelardo, 42.9 Iván Cepeda, muy apretado.
1: Sí, efectivamente, pues se ven dos punteros, claros punteros, que le han dado una fortaleza inmensa a esta situación. Profesor Pavía, quisiéramos que usted nos empezará a iluminar, pues, al respecto.
5: Porque ya pasamos el 10%.
1: Ya pasamos su 10%, claro. Estamos en el 12%.
0: Sí, pero están empatados. ¿Hacemos? ¿Qué puede hacer el profesor? Él no es mago.
10: Hola. Vamos a ver. Yo creo que ya está claro que ahora la batalla es quién va a quedar primero de los dos. Los números parecen indicar que va a haber segunda vuelta. Están con un 12% escrutado en Bogotá, es el 5,84% escrutado, entonces es la zona, una de las zonas más urbanas de hablo del distrito de Bogotá, más urbanas, y el voto se va a repartir probablemente algo más por lo que queda, pero ahora la cuestión no es si van a quedar ellos dos primeros, que sí, parece, todo indica que van a quedar en primero y en segundo lugar, pero ¿en qué orden? Esa es ahora la pregunta que nos podemos hacer. Los porcentajes están muy igualados, como se suele decir en inglés, too close to call, y el resto de candidatos está demasiado lejos para poder revertir la situación. Ahora la va a ir muy rápido, se va a acelerar el conteo se va a acelerar bastante y en muy pocos minutos vamos a llegar fácilmente, probablemente sobre las 5 de la 5, a ver que haga el cálculo, sí, las 5 de la tarde hora de Bogotá, probablemente lleguemos al 50%.
3: profesor, en este punto donde esa tendencia, lo señalaba usted, ya está marcada. En el caso de la tercera candidata, que se pronosticaba, al menos por las encuestas, por encima del 10%, ¿esta tendencia se mantendría ya? ¿Estaría Paloma Valencia siendo de alguna manera la un poco derrotada en la jornada al obtener este menos del 10%?
10: Es probable que suba algún porcentaje, algo más su porcentaje de participación. Pero también hay que pensar que probablemente ha habido voto de concentración ante la posibilidad de que las encuestas, lo que iban dibujando las encuestas en las últimas semanas, prácticamente no le daban ninguna posibilidad. También los votantes intentan marcar cuál puede ser. Sabemos que en una segunda vuelta siempre suele partir con ventaja el candidato que ha quedado en primer lugar en la primera vuelta. Tiene esa pequeña ventaja que le da el haber quedado.
2: Julio, tenemos el avance 8. Este es el 22,57% de las mesas. Abelardo de la Espriella, 1,754,726 votos, el 43,56%. Iván Cepeda, 1,697,427 votos, para el 42,14%. Paloma Valencia, 255,339 votos, para el 6,33%. Es el avance número 8, el 22,57% de las mesas informadas. Voy a repetir los dos primeros. Abelardo de la Espriella, 1,754,726 votos, 43,56%. E Iván Cepeda, 1,697,427 votos, para el 42,14%. 22,57 las mesas informadas en este momento.
0: Se están presentando problemas en Boyacá. Vamos a Caracol Tunja, Narda.
15: Hola Julio, muy buenas tardes. Les saludo desde la ciudad de Tunja, donde llueve a esta hora y sigue haciendo muchísimo frío. Las autoridades han confirmado al menos 20 presuntas irregularidades que fueron denunciadas justamente por el señor ministro del Interior, Armando Benedetti. De las 630 que hacia las 2 de la tarde se presentaban en todo el país, 20 eran en el departamento de Boyacá, y el comandante de la Policía Metropolitana, el coronel Javier Gustavo Lemus, le comentó a Caracol Radio que 18 comparendos se impusieron por irregularidades en el comportamiento de algunos ciudadanos. La alcaldesa encargada de Tunja, María Paula Jiménez, entregó un balance positivo y mucha participación. El gobernador Carlos Amaya ha dicho que seguramente hoy se va a obtener una votación mayor de la que se obtuvo hace 4 años.
0: Muchas gracias, Narda. 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Óigame, Juan Pablo, ¿y de su moto qué?
1: Hombre, mire, nosotros también estamos llevando nuestra cifra a esta hora actualizada. Ya se han inscrito para la bolsa de regalos de Caracol y 6AMW 138,687 personas. Arrancamos hoy con 131,104 inscritos. Así que, calcule usted, estamos ya bordeando los 8,000 inscritos en este lapso, de donde saldrá un ganador de la moto TBS Apache de 30 millones de pesos, que se entregará cuando haya resultado definitivo en la votación de hoy.
0: Eso quiere decir entonces que usted entra a YouTube de Caracol Radio, hace clic, se inscribe y listos.
1: Sí, usted entra a YouTube de Caracol Radio. De hecho, la persona que me había preguntado el televisor prefirió hacerlo por el celular, porque es que por el televisor no es tan fácil entrar a la descripción. Entonces, usted entra al YouTube, preferiblemente en un PC o en su teléfono celular. Busca la descripción. Bueno, antes hay que seguir el canal, ¿no?, de YouTube de Caracol. Entra a la descripción, la amplía, ingrese aquí y hay un enlace. Usted ingresa ese enlace y ahí está el camino para que entregue sus datos y quede inscrito. Es muy fácil.
0: Bueno, Marcela, recordemos los últimos datos con el 22% para quienes entran en la sintonía.
5: Sí, señor Julio, el 22,57% lidera en este momento la votación Abelardo de la Espriella con 1,754,726 votos, pero concentrados mejor en los porcentajes también. 43,56%. En el segundo lugar está el candidato Iván Cepeda del Pacto Histórico con más de 1,600,000 votos, 42,14%. Y el tercer lugar es para Paloma Valencia con 255,000 votos, es el 6,33% de este total de votos informados hasta el momento.
0: Vamos inmediatamente a Ibagué. Julio, ¿qué han dicho los observadores?
7: Mire, Julio, han reportado 37 denuncias por presuntos delitos electorales durante esa jornada en los 47 municipios de nuestro departamento. Además, se ha reportado hace instantes 29 comparendos en el Tolima por infringir el Código Nacional de Policía.
0: Lo perdimos, ¿no?
2: Tenemos, Julio, el avance número 9 para el 33,69% de las mesas informadas. Abelardo de la Espriella, 2,897,245 votos. 2,897,245 votos, 44,35%. Iván Cepeda, 2,693,234 para el 41,23%. Y Paloma Valencia, 420,151 votos para el 6,43%. El salto fue de 10 puntos porcentuales entre el avance 8 y el avance 9, del 22% de las mesas informadas al 33,69% de las mesas informadas.
0: Muchas gracias, Espinosa. Bueno, estamos ante la mayor tragedia de los partidos tradicionales en Colombia, porque la coalición de Paloma tenía al Partido Liberal, o tiene al Partido Liberal, al Partido Conservador, a Cambio Radical, al Partido de la U y al Mira. Eso en ningún escenario.
1: Y al Centro Democrático.
0: Y al poderoso Centro Democrático, bueno, y pero, Álvaro Uribe, que es claro, el gran perdedor de esta jornada.
5: Como nuestra promesa aquí es no hacer análisis, no nos vamos a detener en el análisis, pero también hay un secreto a voces.
1: Eso y es un
5: que
1: hecho.
5: Las instituciones de los partidos estaban con Paloma Valencia, pero los congresistas y la gente de los partidos no estaba con ella, y eso lo sabíamos desde hace tiempo.
0: Sí, pero yo creo que no se esperaban el 6% en ningún escenario.
1: Sí, porque hace mucho daño.
5: El Centro Democrático, la explicación
1: pero
5: es muy
1: Marcela
5: fácil.
1: Ha hablado y tiene razón.
5: Está el Centro Democrático, su gran mayoría estaba con Abelardo de la Espriella, eso tampoco es un secreto.
0: Ahora son las 4 de la tarde, 51 minutos, es impresionante, y lo que dijo el profesor, a las 5 podemos estar con el 50%.
1: Pero fácilmente, es que
0: con
1: están
0: el
1: 50% muy rápido,
0: de la
1: muy
0: votación.
1: Los boletines, qué impresión.
0: Seguimos a esta hora con más información. Hacemos una pausa y regresamos.

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1: Seguimos con las noticias a esta hora, 4:53, acercándonos al 40% del conteo. Nos vamos a las sedes para anticipar el ambiente que se vive en las dos casas ganadoras hasta este momento. Hay ya una diferencia, una distancia de por lo menos en el último conteo de 200.000 votos, ¿no?
2: Sí, está liderando Abelardo Lasprilla con 2.897.000 y le sigue Iván Cepeda con 2.693.000.
1: Correcto. Así están las cosas, 2.900 contra 2.690, ¿no?
2: Sí, 2.700, si redondeamos, sí. Si lo acercas.
1: Sí, son 200.000 votos la diferencia. ¿Qué dicen en las sedes de la campaña? Perdón, antes, número de personas que están... Es que la moto se va a ir más rápido de lo que creíamos. Entonces se va a acabar más rápido.
3: O sea, aproveche porque todavía tiene tiempo para inscribirse, ¿no?
1: Son 30 millones de pesos.
3: Cuando se cante el resultado, ya se cierra la inscripción.
1: No, y llega Diana Calderón.
3: Además de todo.
1: Bueno, ¿por qué?
2: Por los analistas.
4: Julio, tenemos el avance número 10. Para el 48,44% de las mesas informadas, Abelardo de la Espriella, 4.461.691 votos. Eso es el 44,24%. Iván Cepeda, 4.158.452 votos. Para el 41,23%. Y Paloma Valencia, 654.483 votos para el 6,48%. Repito los dos primeros. Abelardo de la Espriella, 4.461.691 votos, 44,24% de los votos. Iván Cepeda, 4.158.452 votos, 41,23%. Esto, Julio, es el avance 10. El avance 10 es el 48% de las mesas informadas.
1: Bueno, la distancia ahora es mayor, ya son 300.000 votos.
2: Sí, empieza a ampliarse esa distancia y ya podríamos decir algunos datos puntuales, por ejemplo, de departamentos, de regiones del país. En Antioquia está ganando Abelardo de la Espriella, en el Atlántico está ganando Iván Cepeda, en Bogotá está ganando Iván Cepeda, en el departamento de Bolívar también está liderando Iván Cepeda, en Boyacá, Abelardo de la Espriella, y bueno, más adelante podríamos hacer un recorrido por lo que está pasando.
1: ¿Tiene el Valle?
2: El Valle del Cauca. En consulados me aparece Abelardo de la Espriella ganando. Y déjeme, vamos al final. Sí, señor, en el Valle del Cauca está ganando Iván Cepeda en este momento.
1: O sea, ¿cuál es el punto más fuerte de Abelardo?
2: pues diríamos que el departamento de Antioquia en este momento creería yo que es el punto más fuerte para Abelardo de la Espriella.
1: El punto fuerte de Álvaro Uribe, ¿no?
2: Está sacando allí 707,000 votos solamente en ese departamento, y le digo también está ganando en Boyacá, está ganando en Caldas, está ganando en Caquetá, en Casanare, está ganando, como le digo, también en los consulados, donde tiene 130,437 votos según el consolidado. Gana también en el departamento de Cundinamarca, donde lo estaba acompañando la fuerza de Nicolás García y también el grupo del actual gobernador, en el Guaviare, en el Huila, gana en el Meta, gana en Norte de Santander, en Quindío, bueno, y ahí podríamos seguir.
3: Y usted entonces hace la inversa en el mapa para en dónde está, saber en dónde está ganando el pacto histórico Iván Cepeda.
1: La costa.
3: Costa Caribe, desde La Guajira hasta los departamentos de Bolívar, bueno, no, toda la costa Caribe, toda la costa Caribe.
2: ¿Y Bogotá?
3: Incluyendo San Andrés y Providencia.
2: ¿Y Bogotá?
3: La costa pacífica, Chocó, Valle, Cauca y Nariño, y toda la zona de la Amazonía, Putumayo, Amazonas, Baupés y Guainía.
1: ¿Y Bogotá?
2: Sí, Bogotá.
3: Y Bogotá, sí, señor, y Bogotá. Es que Bogotá está muy chiquito.
1: Sí, pero Bogotá. Sí. Bueno, pues ya hay un 3% de diferencia, que son 300,000 votos en este momento entre los dos candidatos. ¿Qué está pasando, Jimmy, en la sede de Iván Cepeda?
5: Julio, ¿qué tal? Muy buenas tardes. Sí, los saludo en el Hotel Tequendama, el Salón Rojo, donde en este momento pues está llegando un aforo. Hay varios integrantes del sindicalismo que están llegando aquí y pues nos dicen que en contados minutos va a llegar aquí Iván Cepeda. Pues recordemos que esta mañana, Julio, él estuvo en el Colegio San Lucas, en la localidad de Kennedy, donde ejerció su derecho al voto y donde dijo que iba a tener una especie de PMU, un puesto de mando unificado con más de 70,000 integrantes para ser testigos precisamente del pacto histórico, Laura, y también usted estuvo muy pendiente esta mañana con la fórmula vicepresidencial Aida Quilcue.
6: Así es, Jimmy, pues Aida Quilcue ejerció su derecho al voto desde el Colegio San Bartolomé, donde llegó acompañado de diferentes comunidades indígenas, hablando sobre todo de la importancia de que en estas elecciones presidenciales creciera estas votaciones de las comunidades indígenas y afrodescendientes en el país, y es precisamente por eso que instalaron aquí afuera del Hotel Tequendama una gran pantalla principal para que llegaron esas comunidades a acompañar aquí a donde están recibiendo los votos Iván Cepeda y Aida Quilcue.
5: Sí, Laura, y hay que decir que más de 300 periodistas, camarógrafos, como ustedes lo pueden observar, están aquí apostados, están previstos aquí a que se entreguen los resultados de quién va a ser el presidente de Colombia y pues esa disputa cabeza a cabeza que lleva Iván Cepeda también con Abelardo de la Espriella.
6: Ya llegaron algunos políticos que están apoyando.
4: En este momento, Julio, tenemos el avance 11 desde la registraduría. Esto es el 62,64% de las mesas informadas. Abelardo de la Espriella, 6,053,153 votos. Ese es el 44,21%. Iván Cepeda, 5,615,891 votos. Ese es el 41,01%. Y Paloma Valencia, 906,738 votos para el 6,62%. Repito, los dos primeros. Abelardo de la Espriella, 6,053,153. Ese es el 44,21% de la votación. Iván Cepeda, 5,615,891 para el 41,01% de la votación. Repito, esto es el avance 11, 62,64% de los votos y apenas son las 5 de la tarde.
3: Hace una hora cerraron las urnas, hace una hora terminó la votación. Profesor José Manuel Pavía, 62% de las mesas contabilizadas. En este momento, con los datos que tenemos, usted, dentro de su proyección estadística, ¿nos puede decir si tenemos o no tenemos segunda vuelta?
7: Actualmente tenemos efectivamente el 62% de las mesas escrutadas, pero estamos hablando en torno al 33% del censo escrutado, es decir, quedan las mesas más grandes por entrar. Y los datos apuntan a que va a haber segunda vuelta.
3: Uy, eso ya, pero profesor, es imposible que alguna de estas grandes mesas o alguno de estos grandes puntos de votación de repente haga que uno de los dos candidatos punteros obtenga suficientes votos para llegar al 50% más uno, para usted.
7: Imposible no es, pero el reparto estadístico normalmente hace que las tendencias se parezcan. Es posible que los números fluctúen un poco hacia arriba, un poco hacia abajo, pero desde el punto de vista estadístico es muy poco probable que un candidato obtenga en unas mesas que representan una muestra. Tenemos ahora mismo una muestra relativamente representativa del conjunto de la votación y vemos cómo está repartido el voto. Es probable que en algunas mesas entren más votantes de un partido y en otras mesas entren más votantes de otro partido. Y es posible que crezcan los números de alguno de los candidatos o decrezcan de otro de los candidatos, pero es muy poco probable que se produzca un salto de esa naturaleza. Solo recuerdo, en todos los años que he estado, solo recuerdo dos ocasiones para las locales del Ayuntamiento de Madrid, las locales de las municipales de Madrid, que tienen que hay una diferencia por barrios muy marcada en cuanto a comportamiento y suele ocurrir que que determinados barrios entran más tarde las mesas y además hay un voto como muy, muy separado. Pero en general, en la experiencia mía, los votos suelen estar bastante repartidos dentro de que hay variaciones por mesas y con un 30, casi 33,5% de los votos escrutados, es muy poco probable que se produzca un incremento. Ahora mismo el mejor posicionado es de la Spriella, de más de 5 puntos como para poder decir que no va a haber segunda vuelta. Yo me inclinaría por afirmar que va a haber segunda vuelta.
8: Profesor, las derrotadas nuevamente, las encuestas en Colombia, o definitivamente desde los 8 días que se marcó el cierre o digamos el silencio electoral, ¿se pudo cambiar tanto el número?
7: A ver, viendo las últimas encuestas, veíamos que había una tendencia clarísima al alza de Abelardo de la Spriella. Llevaba una trayectoria ascendente muy grande y eso, bueno, parece que se ha producido un nuevo avance y era muy probable que la duda era si va a pasar o no va a pasar a Iván Cepeda, que era el primero en las encuestas. Y eso probablemente hasta un poquito más avanzado el escrutinio no lo vamos a saber con certeza, porque hay que tener en cuenta que ahora mismo nos quedan 2/3 de los votantes, de los votos por escrutar.
4: A las 5:04 de la tarde, el avance 12 desde la registraduría, el 71,21% de las mesas. Abelardo de la Spriella, 6.992.858 votos, el 44,09%. Iván Cepeda, 6.554.619, el 41,33%. Paloma Valencia, 1.038.634 votos para el 6,54%. Repito, con el 71% de las mesas informadas, los dos primeros. Abelardo de la Spriella, 6.992.858 votos. Iván Cepeda, 6.554.619. Es el avance.
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1: Mucha atención, la cadena Caracol proyecta que habrá segunda vuelta en Colombia. A esta altura y de acuerdo al análisis del profesor en estadística que nos acompaña desde Europa, teniendo en cuenta el 71% de las mesas escrutadas irán a segunda vuelta Abelardo de la Espriella, quien gana la elección, con Iván Cepeda, quien está en este momento a más de 400.000 votos de desventaja. Profesor, ya a esta altura es improbable un cambio de rumbo.
7: No es improbable que cambie el primer lugar. Eso no es improbable, podría ocurrir. Pero la diferencia, todo apunta a que de la Espriella incluso va a quedar en primer lugar, pero todavía queda margen para que Cepeda pueda arrebatarle ese primer puesto. Esa incertidumbre todavía la tenemos presente. Ahora mismo tenemos poco menos del 40% de los votos escrutados. Es cierto que tenemos el 71% de las mesas, pero tenemos el 40%. Entonces ahora va a comenzar a entrar más el voto urbano. Y hay que ver qué características tiene ese voto, que puede ser un poco diferencial del voto más rural. Y teniendo en cuenta el tipo de preocupaciones que tiene cada uno de los electorados, es posible que haya algún cambio de tendencia. Pero, de nuevo, pues superar 2,5 puntos es complicado, pero no es imposible con la cantidad de votos que quedan por entrar. Pero sí es muy poco probable que se produzca un salto tan grande como para no tener segunda vuelta. Pero todavía yo mantendría abierta la batalla por la primera posición.
1: Le entiendo, profesor. Es decir, usted se atreve a proyectar que habrá segunda vuelta, pero no podríamos confirmar el orden en este momento de los candidatos por la cantidad de votos urbanos que faltan por entrar.
7: Sí, mi previsión ahora mismo sería esa. Si yo tuviera que apostar por qué va a ocurrir, mi apuesta sería que casi con absoluta certeza, estas cosas nunca se pueden afirmar con absoluta certeza porque hablamos de probabilidades, pero la probabilidad es tan elevada que es muy difícil que cambie, que se produzca un vuelco tan grande como para que eso no ocurra. Pues hay que ver un poco cuáles son las... Quizás un politólogo nos podría decir cuáles son los elementos que preocupan más a la población urbana, porque ahí han habido dos vectores principales han sido los elementos principales que han sobrevolado sobre la campaña, que una es la cuestión de la seguridad. Hay que tener en cuenta que el año 2025 fue el año de los últimos años con más homicidios en Colombia. Y bueno, acaba de entrar otro avance, y luego el tema de los servicios sanitarios. Entonces hay que ver a la población urbana cuál de estos...
9: Modula, Valledupar modula.
1: Uh-huh. Señor, muchas gracias. El doctor José Manuel es un licenciado en matemáticas, doctor de economía de la Universidad de Valencia, donde se encuentra desde hace 16 años, es catedrático de métodos cuantitativos de la Universidad de Valencia y es un experto en estadística. Espinosa, ¿podríamos determinar sobre el planteamiento que hace el profesor, por ejemplo, qué porcentaje falta por contabilizar en el mayor centro urbano del país, que es Bogotá?
4: Sí, señor, en este momento yo le puedo confirmar que se han informado 6.819 mesas. Eso, Julio, es todavía un porcentaje que está por debajo del 40%. Déjeme actualizo de nuevo. Tengo actualización, Julio, de mesas informadas en Bogotá. 10.063. Ese es el 58% de las mesas informadas con el último boletín. 58% de las mesas informadas, que son 10.000 mesas. De manera que, como dice el profesor, todavía queda un 40% de las mesas por informar. En este momento, en Bogotá, el movimiento que va ganando es el Pacto Histórico con 971.765 votos, que es el 42% de esas mesas informadas, casi el 60% de las 17.000 totales que hay en Bogotá, que en efecto es el centro más importante en lo electoral, en el número de votantes.
1: Marcela, a esta hora hay nuevo boletín.
2: Sí, señor, boletín número 13, lidera todavía Abelardo de las Pellas, 7.940.846 votos, es el 43,75%. En segundo lugar, Iván Cepeda Castro del Pacto Histórico, 7.534.658 votos, es el 41,51%. Y en tercer lugar, Paloma Valencia, Partido Centro Democrático, 1.201.997 votos, el 6,62%, es el 79,77% de las mesas informadas.
1: A ver, Marcela, entonces, en número de votos, ¿cuál es la diferencia entre Abelardo de la Espriella, que va adelante, sobre Iván Cepeda?
2: Le voy a hacer aquí de una vez el cómputo para no equivocarnos, porque diríamos que están a unos 300.000 votos o 400.000 votos, sí, 400.000 votos de diferencia, pero vamos a hacer el cálculo votos. Exacto. Es 406.
3: Y estamos ¿en qué porcentaje ya de mesas informadas?
2: 79-77, o el 80% ya. Es el 80%, sí, esto ya aparece la foto, ninguno está cerca de tener el 50+1, que es lo que se necesita para que no haya segunda vuelta, así que hay una segunda vuelta entre estos dos candidatos.
1: También hay que recordar lo que dijo el profesor, ¿no?
3: Tendría que ser una...
2: La posición podría cambiar de quien termine ganando la primera vuelta, no en primera vuelta, pero también hay que decir que se confirma pues el fracaso de la candidatura de Paloma Valencia, quien está ya demasiado lejos como para llegar a remontar. Así que sí, esa segunda vuelta será en definitiva entre Abelardo de la Espriella e Iván Cepeda.
1: Sí, Espinosa, miremos los candidatos Fajardo y Claudia López. ¿Qué marcan en este momento en porcentaje?
4: Sí, Sergio Fajardo está marcando el 3,98%, 722.000 votos. Claudia López, el 0,85%, 155.000 votos. Esos son los dos candidatos. Por encima de Claudia López aparece en este momento Santiago Botero, que tiene el 0,90%.
1: O sea, Claudia se descolgó inclusive de su propia votación en la consulta.
4: Así es, Julio. Se descolgó de su propia votación en la consulta de manera, por ahora, importante. Obviamente, como decimos, va el 80%, pero pues está por encima Santiago Botero y por encima Sergio Fajardo, de la votación que en este momento está reportando la registraduría.
3: Espinosa, y Roy Barreras, ¿cuántos votos tiene, según el último cómputo?
4: Tiene 10.600.

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1: Votos 41,08%. Y Paloma Valencia, 1,422,457 votos para el 6,81%. Repito los dos primeros. Abelardo de la Espriella, 9,132,317 votos, 43,77%. E Iván Cepeda, 8,570,667 votos, 41,08%. Esto es, Julio, a las 5:15 desde la registraduría, el boletín número 14 y el 89% de las mesas informadas.
2: Marcela, recordemos entonces ahora la diferencia en votos entre Abelardo, que puntea, y el senador Cepeda.
3: Son 561,650 votos los que separan a Abelardo de la Espriella, quien lleva la ventaja, del candidato segundo, Iván Cepeda.
2: Profesor, cada vez más difícil que cambie el orden, ¿no?
4: Sí, por supuesto, cada vez, según vaya avanzando el escrutinio, cada vez es más difícil que cambie el orden. Las diferencias porcentuales se han reducido un poco, pero cada vez es más difícil. Ahora mismo estamos por el 50% del voto escrutado. Es cierto que llevamos el 90% de las mesas, pero quedan por entrar la mitad de los votos. Estamos hablando de una diferencia de casi 2,7 puntos. 2,7 puntos son muchos puntos. Estamos hablando de proyectados. Podemos estar hablando de una diferencia de cerca de 1,000,000 de votos de diferencia.
2: Entonces, ¿me podría explicar lo que acaba de decir usted, profesor? ¿Ese millón a qué se refiere usted?
4: ¿Cómo?
2: ¿Ese millón de diferencia a qué correspondería?
4: Sí, correspondería probablemente es los votantes. Sí, llevamos el... No, ha votado... No, la ahora ya sí, seguro, perdón, estaba confundido en un detalle. No, no, ya no va a cambiar casi... Con total certeza ya no va a cambiar el orden. Van a ser estos dos los candidatos que pasen a segunda vuelta y en este orden, el 99,99% de probabilidades.
2: Martín, ¿en qué sede está usted?
5: ¿Cómo?
6: Estamos en el Gran Malecón, Julio, y lo que hay aquí es una fiesta porque mucha gente se vino con su camiseta amarilla y además... con bubucelas, podemos ver a la gente, incluso con las banderas de Colombia. Vamos a acercarnos un poco a la gente para que puedan ver un poco el ambiente que hay. Es un ambiente de fiesta aquí en el Gran Malecón, donde ya comienzan a reunirse la gente en Barranquilla. Lo que se ha dicho por parte de los seguidores de Abelardo de la Espriella es que lo esperarán aquí en el Malecón para ellos celebrar el resultado que se ha dado a nivel nacional. Poco a poco la gente está llegando con su familia. Vamos a acercarnos también a algunas de las familias que están por aquí. Sobre todo hay camisetas amarillas, predominan, y muchos de los atuendos relacionados con la campaña de Abelardo de la Espriella. Se espera que el candidato pueda estar hacia las 5:30 o antes de 6 de la tarde aquí en el Gran Malecón, donde se han citado para recibirlo, y pues poco a poco va llegando la gente al Gran Malecón de Barranquilla.
2: Muchas gracias. Recordemos, por favor, Marcela, cómo van las cosas.
3: Sí, señor. Actualización, según el más reciente boletín de la registraduría, acercándonos al 90% de la votación, Abelardo de la Espriella en el primer lugar, 9,132,317 votos, eso es el 43%. Segundo lugar, Iván Cepeda del Pacto Histórico, 8,570,667 votos, el 41%, los dos candidatos que van a segunda vuelta.
2: ¿Qué pasará a esta hora en la sede de Paloma, José Andrés?
7: Julio, así es, pues mire, lo saludamos desde el occidente de Bogotá. En este punto va a recibir la candidata Paloma Valencia los resultados.

0: momento, Julio, tenemos el 92,85% de las mesas informadas. Es el avance 15. Abelardo de la Espriella, 9.515.558 votos, 43,63%. Iván Cepeda, 8.977.429 votos. Ese es el panorama en este momento en el avance 15, un salto de el 89% de mesas informadas al 92,85%.
1: ¿Diferencia en votos entonces, Marcela?
2: 538.129.
1: Lo que dijo el profesor, eso ya se quedó así.
2: Sí, eso parece.
1: Él dijo 99.9, que no, eso cambia. No cambia.
3: Y no cambia.
1: Y ya no cambió. 92%. Estábamos en la sede de Paloma. Adelante, por favor. Creo que perdió el retorno nuestro compañero en la sede de Paloma.
2: Laura Daniela, sí.
1: Laura Daniela, vuelvo con usted. Juan Pablo, ¿qué hay de la moto? ¿Qué hay de la moto?
4: Pues mire, yo
1: porque
4: me tomé,
1: la moto fue
4: yo,
1: mucho más rápido.
4: Yo me tomé el atrevimiento de pasar una guillotina en el momento en el que sonó el extra.
1: Ok.
4: Porque eso fue lo que le dijimos a los oyentes.
1: Sí.
4: La guillotina cayó en 140.212 inscritos. Ahí cayó la guillotina cuando sonó el extra.
1: Ahora tenemos que escoger un número entre 131 y 140, ¿no?
4: 212. Entre 131, 104 y 140, 212.
1: Bueno, vamos a pedirle a Juan Diego, si está conectado en este momento, que nos dé el número, porque usted sabe que eres...
4: Está en la moto, está estrenando la moto.
1: Es la moto. Hay que dar las gracias a TBS por esta moto Apache de 30 millones de pesos para quienes siguieron esta transmisión. Lo que sigue es Hora 20, ahora sí con el análisis y con toda la reacción de los espectros políticos con nuestra compañera Diana Calderón. O Juan Carlos, vamos a Medellín porque hay noticia. ¿Qué pasó?
5: Hay noticia, Julio, porque fueron cuatro los capturados en el departamento de Antioquia durante esta jornada electoral en los municipios de Santuario, Bello y Cocorná. Eso por delitos relacionados con acceso carnal abusivo con menor de 14 años, una captura por acoso sexual y también una captura por concierto para delinquir. En materia electoral, en este momento, Abelardo de la Espriella dobla en número de votos a Iván Cepeda.
1: Muy bien. Vamos a repetir los resultados. Estamos conectando a Juan Diego porque ya nos tenemos que ir. Ya llegó Diana Calderón para Hora 20. Ella tiene un...
4: Hora 20 madrugador, ¿no?
2: Claro, y es que lo que viene equipo, ahora justamente es eso, tratar de entender cómo votó el país en esta jornada. Y ella, ¿quién mejor que Diana para que nos pueda explicar
1: qué bueno
2: lo que ha sucedido?
1: Pues Diana, bienvenida a esta emisión especial a través de tantas emisoras que se han unido a este cubrimiento. Diana, ¿quiénes serán los panelistas en Hora 20?
6: Pues Julio, buenas tardes, y muy temprano con este resultado, gracias a esta transmisión que usted ha liderado, vamos a tener a varios que llegaban a las 7, los estamos haciendo llegar un poquito antes, en la medida en que ya tenemos el más del 90% escrutado. Estará con nosotros Andrés Caro, Camilo Granada, Carlos Augusto Chacón, Sandra Borda, también tendremos a Juan Esteban Lewin y también a Javier Lafuente del diario El País, y más o menos 10 reacciones de todos los sectores del país. Si quiere le cuento varios daticos que le tengo aquí guardados.
1: No, ni más faltaba, por supuesto, pero además su opinión a la velocidad que se ha desarrollado esto, Diana.
6: Impresionante lo que muestra una fortaleza del sistema electoral que ya lo habíamos visto con las elecciones de Congreso y que vuelve a repetirse en las elecciones presidenciales. Yo lo que siento es que también ayudó que bajó la participación. Más o menos cuando teníamos el 33% podíamos ya empezar a ver que no íbamos a tener una participación tan alta como la que se presentó en las elecciones de Gustavo Petro, que en ese momento llegaron, según tengo aquí, a casi el 54%. Vamos a ver qué nos dicen los que están en registraduría. 54.9 fue la elección de Gustavo Petro en participación. Mire.
0: Tenemos en este momento, Julio, desde la registraduría, con el 95% de las mesas informadas, el avance 16%. Abelardo de la Espriella, 9.791.468 votos, el 43,62%. Iván Cepeda, 9.231.677 votos, el 41,13%. Esto es el avance 16 a las 5:24 en el 95% de las mesas informadas.
1: Marcela, son más de 500.000 votos.
2: Sí, más de 500.000 votos. Ya le estoy haciendo aquí el cómputo porque es que la registraduría va a toda. Imagínese.
1: No nos deja respirar.
2: 1:25 después y ya tenemos, pues prácticamente nos acercamos al 99% de las mesas informadas.
1: Repetimos, vamos a tener segunda vuelta entre Abelardo de la Espriella y el senador Iván Cepeda. Ya ese orden es imposible de alterar.
2: La diferencia en votos en este momento, según el más reciente boletín, es de 559.791. Seguimos dentro del mismo margen que se ha mantenido en los últimos boletines.
1: Escuchan Caracol cubriendo a Colombia. La interrumpí, Diana. Estaba haciendo usted un análisis, por favor.
6: Fíjese que acaba de cumplirse 54.85% es la participación electoral cuando ya tenemos más del 95% escrutado. Eso es más o menos lo que logró exactamente Gustavo Petro en el 2022, 54.9. La anterior, en el 2018, fue de 54.2, con lo cual estamos con una participación más o menos estable en lo que tiene que ver con los colombianos. Veremos por regiones, porque Bogotá en el 2022 fue la mayor participación, 64%, seguido de Antioquia. Pero ¿sabe qué dato me parece, Julio, importante? Es que en muchísimos de los lugares donde gana Abelardo de la Espriella fue donde ganó en esos departamentos Rodolfo en 2022. Y esos departamentos son Quindío, Risaralda y Antioquia. En el total gana en Santander, Norte de Santander, Meta, Caquetá, Casanare, Arauca, Guaviare, Vichada, Huila, Boyacá, Tolima y Caldas. Y esto cambia una dinámica en lo que tiene que ver con el mapa territorial y la manera como se votaba cuando hablábamos de partidos políticos en Colombia. Tendencia que arranca en el 2022 con Gustavo Petro y Rodolfo y que se está sosteniendo con un outsider como es Abelardo de la Espriella en esta elección.
1: Diana, muchas gracias. Vamos a ir con usted en segundos con Hora 20, porque tenemos aquí un cariño para los amables oyentes que han estado juiciosos en la jornada electoral. Nació de un café que ofrecía Juan Valdés a quienes presentaran su registro de voto. Se nos ocurrió hacer lo mismo, pero con una moto poderosa, poderosísima, una Apache, vale 30 millones de pesos. Y Juan Diego tiene que dar la suerte al ganador. Juan Diego, ¿tiene que darnos un número entre, Juan Pablo?
4: Entre 131.104 y 140.212.
3: Bueno, pues vaya responsabilidad en este cierre electoral. Y desde el corazón de Corferias vamos a dar el número del ganador.
4: Tiene 9.108 números para elegir.
3: Y el ganador es...
1: Tenga mucho cuidado, Juan Diego.
3: No crea, eso aquí uno está como un poco nervioso. Número 137.777. Ese es el número del ganador de la Apache de 30 millones de pesos, 300 centímetros cúbicos, que hizo parte, por supuesto, de esta bolsa de regalos electoral.
1: Sí. Y usted sigue con sus otras motos y con sus viajes al mundial. Todo eso sigue igual, no se preocupe.
3: Bueno, no, ahí estamos firmes, como siempre, mi querido Julio.
1: Fue una pausa. Vamos a marcarle al ganador. Si está en sintonía, pues ni más faltaba. No es obligatorio contestar ni nada de eso. Ya tenemos los datos de él, privadamente los vamos a manejar.
2: Lo de la moto es impresionante, Julio, pero también yo creo que este es el momento de destacar la gran transmisión que se ha hecho desde Caracol Radio con todo su equipo de periodistas. No podríamos mencionarlos porque sería odioso, tendríamos que tal vez dejar a personas que han sido fundamentales en esta transmisión, que ha sido líder en las transmisiones digitales durante esta jornada, con resultados permanentes frente al comportamiento de las votaciones de esta primera vuelta presidencial. Así que...
0: Tenemos Julio, otro boletín es el avance 17, 97,58% de las mesas. Abelardo de la Espriella, 10.118.924 votos para el 43,77%. Iván Cepeda, 9.451.732 votos para el 40,88%. Esto es el 97,58% de las mesas informadas. En este momento, Julio, quedan por informar menos de 3.000 mesas en Colombia.
1: Quiero despedir a nuestro profesor porque esto fue mucho más rápido de lo que nos imaginamos. Diferencia de votos a esta hora, sí. Por si acaso el profesor quiere cambiar de opinión.
2: Se amplía todavía más la diferencia. La diferencia de votos es de 667.192 votos de ventaja que tiene Abelardo de la Espriella frente a Iván Cepeda.
1: Profesor, eso quedó así, ¿no?
7: Estoy pensando en cambiar de opinión, pero igual si cambio de opinión me equivoco. Por tanto, creo que la voy a mantener.
1: La mantiene, profesor. Muchas gracias, profesor.
7: Muchas gracias a ustedes.
1: Muy amable. Y ya nos vamos, llega hora 20. Son las 5 de la tarde, 30 minutos, 31. Hora y 31, duró el...
8: Aló, buenas tardes.
1: Sí, ¿quién habla?
8: Carolina Ramos.
1: Doña Carolina, buenos días. Yo la saludo de la cadena Caracol de Colombia.
8: Sí, señor, estaba viendo la transmisión en este momento.
1: Bueno, le tengo que preguntar por cómo le fue en las elecciones. No me diga por quién votó, pero el resultado se parece a lo que se imaginó.
8: Por supuesto que sí, estuve muy pendiente igual de todas las encuestas y demás. Y me fue muy bien votando. Estoy esperando ahora los resultados de la segunda vuelta.
1: Muy bien. Carolina, ¿usted qué hace?
8: Yo soy abogada.
1: Abogada. ¿En qué ciudad está, Carolina?
8: En Bogotá.
1: Bueno, ¿usted sabe por qué la estoy llamando, Carolina?
8: ¿Por la moto?
1: Sí, señora, se la ganó. 30 millones.
8: De verdad, muchísimas gracias.
1: Yo creo que ya no está creyendo, ¿no?
4: No cree. No. Ya no cree. ¿Qué hacemos?
1: Es un amigo. No,
4: debería saludarle a Elvira, yo creo. Es lo único que de pronto...
0: Que la salude Juan Diego. Juan Diego, que la salude algo.
2: Suerte, por supuesto.
0: A ver. Claro, felicitaciones.
1: Carolina, ¿usted escuchó el que escogió su número?
3: Sí.
8: Sí, sí.
3: Diga,
8: señor,
3: que sí, Carito.
4: Carito, hombre, Juan Diego, por favor. No, oyente, respeto.
3: No, déjeme decirle, Carito, que lo hice a la suerte. Por supuesto, al Team Marín de Dopingway, pero con el corazón para que se lo llevara esa moto una mujer, seguramente para que la disfrute, le saque todo el jugo y provecho del mundo y, por supuesto, se mueva por donde quiera con esta moto que es, sin duda, una de las motos más potentes, de 300 centímetros cúbicos y 30 millones de pesos. Carolina,
8: muchísimas
3: ¿con quién la va a disfrutar?
8: Gracias.
3: ¿Va a montar a quién en esa moto?
8: No lo sé todavía, pero igual muchísimas gracias,
3: ¿usted
8: de verdad?
3: ¿Sabe manejar moto o le toca hacer curso?
8: La verdad, hasta ahora estaba pensando a buscar el curso.
3: Bueno, pues le tocó. Le tocó porque esa es tremenda moto. Yo le voy a dar la vuelta inicial, si usted lo...
4: Juan permite. Diego, hombre. No. Juan Diego, no sabemos todavía el estado civil de Carolina.
3: Es para disfrutarnos, sí, la moto. Usted se va atrás, yo sí sé manejar moto y nos vamos a dar un vueltazo por ahí, por Bogotá.
1: Vale.
3: La llevo a pasear.
1: Abogada, ¿usted tiene que ir a los tribunales? ¿Tiene que ir a Paloquemao?
8: No, señor, yo trabajo en el sector público, en la parte de concursos.
1: Uy.
4: Es un obsequio, ¿no? Esto es un obsequio.
3: Es un regalo.
1: Es un regalo. Abogada, la felicito y gracias por seguir esta transmisión de Caracol y apostarle al ejercicio democrático de hoy. Ha sido usted muy amable, felicitaciones.
8: Muchísimas gracias.
1: Bueno, y repasemos los últimos números que tenemos, por favor, Marcela.
2: Claro que sí, en el boletín número 17 de la registraduría, Abelardo de la Espriella, 10.118.924 votos, el 43,77%. En segundo lugar, Iván Cepeda, del Pacto Histórico, 9.451.732 votos, es el 40,88%, van el 97% de mesas informadas.
0: Tenemos en este momento, Julio, el avance número 18, 98,27% de las mesas. Una mesa, seguramente un reporte pequeño, 10.192.087 votos y 9.000 para Abelardo de la Estrella y 9.529.885 votos para Iván Cepeda. Tiene Abelardo de la Estrella el 43,74%, Iván Cepeda el 40,90%. Cuando son las 5 de la tarde, 35 minutos, el 98% de las mesas informadas. En este momento, Julio, quedan apenas 2.200 mesas por informar.
1: ¿A qué horas dimos el extra, más o menos?
4: Le tengo la hora exacta. Nosotros dimos el extra exactamente a las 5 de la tarde y 5 minutos.
1: O sea, a la hora y 5 ya se sabía cómo quedó esto. Pues desearle a Diana un gran cubrimiento desde su hora 20, que comienza ya, para todos los colegas en todo el país, para todas las emisoras que nos retransmitieron, para las nuestras. Muchísimas gracias para el equipo técnico, para los productores nacionales e internacionales. De esta manera cerramos una transmisión. Quedamos es como desprogramados, ¿no?
9: No, pero bueno, igual no nos quedamos oyendo hora 20. O sea, yo no, usted verá, yo voy a estar con Diana.
1: Sí, nos quedamos con Diana.
0: Voy a buscar a Carolina para la moto.
6: Aquí los una quiero, quédense conmigo un ratico más, por lo menos pues hasta las 6, ¿no? Usted, Diana.
2: No, pues no nos podemos mover porque seguramente usted tiene un gran análisis que vamos a querer escuchar.
1: Claro que sí, los invitamos a que no se muevan de la sintonía de Caracol. Seguimos en este especial electoral. Y no olviden, Caracol cubre a Colombia.
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6: 5 de la tarde, 36 minutos, Abelardo de la Espriella y Iván Cepeda se disputarán entonces la presidencia en segunda vuelta. El candidato, que lo hemos dicho, de la ultraderecha aventaja en 43.6% de los votos al aspirante del Pacto Histórico de la Izquierda, quien representa la herencia de Gustavo Petro, que logra el 41% de los votos. Y Paloma Valencia, con su fórmula del doctor Oviedo, llega a un 6.8%. Esa sí es la cifra inesperada de esta elección, ya vamos a analizarla más adelante, pero sí tenemos que contarles, desde el 2014, cuando Óscar Iván Zuluaga y Juan Manuel Santos se enfrentaron en primera vuelta, no se presentaba una diferencia tan corta. En ese momento fue de 3.56, creo que es más o menos lo mismo, 2.69, es más o menos lo mismo que estamos teniendo aquí. Es una diferencia muy, muy estrecha para la segunda vuelta electoral. En términos de participación, estamos sobre los 55% de electores en Colombia, una participación alta que se sostiene desde el año 2022. Y en este momento hacemos un recorrido, vamos a la Registraduría Nacional, luego a las sedes y luego empieza el análisis, como siempre. En hora 20, las reacciones de los gremios, de la Iglesia, de todo el país. ¿Qué se juega Colombia a partir de hoy con este resultado? Es lo que ustedes van a escuchar en adelante.

0: 5:38 antes de nuestra primera ronda por los resultados electorales, llega el primer panelista, Camilo Granada, el estratega de comunicaciones, el consultor, quien durante varias semanas estuvo aquí con nosotros con los resultados. Creo que ninguna encuesta le dio a nada.
1: Buenas tardes, Diana, a la audiencia. Muchas gracias por la invitación. Muy feliz de estar aquí con ustedes hoy. Sí, es cierto, ese es la primera constatación clara, es que ninguna de las encuestas daba una figura en la cual hubiera una polarización tan grande en la votación de primera vuelta, que se parece más a una segunda vuelta que a una primera vuelta, y en particular, obviamente, la gran víctima, la que sufre esa polarización es ante todo Paloma Valencia, que cae más de 10 puntos frente a lo que vaticinaban la mayor parte de las encuestas.
2: Ya voy. Ya le voy a leer el boletín número 19. ¿Sí? Ah, bueno, listo.
3: Así ya.
2: Sí, ya.
3: Escuchar como 10 cosas aquí al mismo tiempo. Señor, por acá, por este lado.
2: Bueno, ya volvemos. Estamos para redes sociales en este momento y regresamos ya también a través de Tropicana 100.7. A todos los que no han podido vernos, los invitamos para que entren al YouTube. Bueno, ya casi estamos despidiendo estos boletines. Ya está el boletín número 19, Juan. Que es, dice así: 120.442 mesas informadas de 122.020. Ya estamos en el 98,70%. 10.236.946 votos informan a esta hora, 43,73% para Abelardo de la Espriella. En el segundo lugar, Iván Cepeda con 9.577.812, con 40.91%. 1.619.368 con el 6,91%. Paloma Valencia, 997.000. Yo creo que va a llegar al millón, Sergio Fajardo. 997.267, 4,26%. Eso va más a votos en blanco.
3: ¿Para dónde va ese millón?
2: 222.493. 0,95% Claudia López.
4: La diferencia, 659.134 votos.
5: Se ha mantenido en los últimos boletines la diferencia y así se va a quedar. 1.619.368 votos de Paloma Valencia, que es quizás la gran perdedora en esta jornada electoral, como se dice popularmente en el argot político, la quemada de esta jornada. Bien quemada quedó.
3: Sí, claro.
5: Y bueno, y su fórmula vicepresidencial, Juan Daniel Oviedo. Miren, Juan Daniel Oviedo, hay una persona y hay un profesional bastante capacitado, con un talento impresionante y un intelecto que debería de aprovecharse para el servicio y para el bien del país. No lo deberían de dejar por allá en el olvido, sea quien gane este proceso, porque es la verdad que es un tipo bastante capacitado y formado para hacer cosas muy grandes.
4: 1578 mesas.
3: Esos 300.000 votos que dejamos, casi 400.000 que hay en Bogotá.
2: Venga, mira, ¿en cuánto van?
3: No, no solo alcaldía.
4: Oiga, Juan.
3: Eso lo necesita cualquiera de los otros dos candidatos.
4: ¿Sabe qué otro candidato allí, qué otro vicepresidente es interesante? Y es Leonardo Huertas.
5: Pereirano hizo un trabajo silencioso, calladito.
4: Y es muy
2: bien. 127 tiene en Bogotá.
5: De semáforo. Si tú miras la votación en Risaralda de Claudia López, esos votos son de Leonardo Huerta.
2: Vea, 1.682.943 en Bogotá por el pacto histórico, o sea, por Iván Cepeda. 1.522.167, estuvo muy apretado, 37,69% por Abelardo de la Espriella. Y 367.254, 90,9%. Por Paloma Valencia y Juan Daniel Oviedo.
3: Mire esos datos, Juan. De Juan Daniel, de Fajardo y de Claudia. Ahí hay un millón de algo de votos.
5: Sí.
3: Casi un millón de votos. También esos, ¿para dónde van? Es la pregunta. Porque volvemos a lo mismo. Esos votos de Bogotá.
2: Mire, Juan.
3: Casi el 100% donde Oviedo.
2: El 99,96% de las mesas informadas en Risaralda, 2.500, o sea, solo falta una mesa por informar.
3: Una mesa, sí.
2: 2.550, 2.551, dice lo siguiente: 226.100 votos por Abelardo de la Espriella, 44,71%. 182.184 votos, o sea, el 36,3%. Iván Cepeda. Por Paloma Valencia, 44.529 votos, o sea, 8,80%. 26.459 votos, 5,23%. Por Sergio Fajardo.
3: Ahora le voy a decir algo, Juan. Para mí, un gran ganador en estas es Sergio Fajardo.
5: Sí.
3: En medio de eso, aumentó su caudal político.
5: Sí, bien.
3: Y aparte de eso,
4: 883 mil votos sacó en la consulta anterior.
3: Oye, y ahorita ya va por casi el millón de votos.
4: Casi el millón.
3: O sea, mire que no se ha muerto. O sea,
2: mire cómo, diría cómo uno que debería rebajar. Ganó el pacto en Quinchía, Mistrató, Pueblo Rico y La Virginia. De resto, en los otros municipios ganó...
5: Firmes Abelardo. Por la patria, sí.
2: Sí, señor.
3: Y le muestro otra perdedora, Juan. Uh-huh. Claudia López en Bogotá.
5: Sí, total.
3: O sea, es una perdedora en Bogotá.
2: Mire,
3: total.
2: En Caldas, todos los municipios de Caldas ganó.
5: El departamento de Caldas,
2: Abelardo
5: todos votaron por Abelardo de las Priegas.
2: Estamos viendo el eje cafetero. Miremos el Quindío, a ver cómo quedó el Quindío.
4: Informe votó. Número 20.
2: Ya voy, Chávez. En el Quindío, solo en municipio. En la Tebaida.
5: Okay.
2: No más en la Tebaida. Y ya tiene el 100% de los.
5: Ah, coronamos, ya son el 100%
2: de los. No, pero eso es en el Quindío.
5: Ah, no, ese es el Quindío.
3: Quindío.
2: Ya.
5: 99.6.
2: Ah, no, ya sí nos podemos ir. 99.03%. Ya lo que sube muy poquito, Juan. 10.270.049 en los votos por Abelardo de la Estrella con el 43.72%. 9.614.016 para acá, ya haciendo la cuenta, Chávez. 40.92% por Iván Cepeda Castro. 1.625.563, o sea, el 6,92% por Paloma Valencia.
3: Bien, sube Sergio.
2: 1.974.000 por Sergio Fajardo.
4: 1.974.
2: Sí, perdón. 1.974 votos por Sergio Fajardo y Claudia López, 223.546.
4: La diferencia en estos momentos, cuando falta el 0.97% de mesas por dar resultados, es de 656.033 votos a favor de Abelardo de la Espriella. Y esto dice que nos iríamos 656.033.
3: Sí, hace rato
5: no.
3: Se dijo que
5: íbamos sí, a hacer. No, ese 1.625.000 votos de Paloma va a definir muchas cosas.
4: ¿No? Y el de Fajardo. O sea, es que tenemos un millón, tenemos entre el Paloma, Sergio Fajardo, Claudia López
3: y Raúl.
4: Y Raúl, tenemos 2.100.000 votos.
3: Ahí están los otros votos, Juan.
5: Dios mío.
3: Hay que tener en cuenta esos votos.
2: Más, recuerde usted, más los que se esperaron.
5: Más los que van a votar apenas.
2: Apenas la segunda. Hay mucha gente que se espera la segunda.
4: Juan Carlos,
2: vuelta.
4: Para que no pierda la esperanza. Luis Gilberto Murillo tiene 13.152 votos.
2: Bueno, yo creo que ya.
5: Qué buen trabajo hizo ese señor entonces con su movimiento político.
2: Porque... 1:46 y ya estamos al 93,03%.
4: Bueno, antes de irnos, muchachos.
5: Esperemos el último y nos vamos.
4: No, antes de irnos,
3: Juan, ya, Juan,
4: en estos momentos, Mauricio, yo le voy a dar datos. Usted me dice por cuánto superaron entonces la votación.
2: Señor.
4: Son en la primera vuelta del año 2022, Gustavo Petro obtuvo 8.542.020.
2: Este año el primer lugar, 10.270.049, hasta el momento, ¿no?
4: Hasta el momento. Y Rodolfo Hernández, en el segundo lugar, obtuvo 5.965.531.
2: 9.614.016.
4: O sea, más de 4 millones de diferencia de votos entre el segundo de la pasada al segundo de esta.
5: Bueno, entonces nos vamos, ¿o qué?
3: Nos vamos.
5: Muy bien, ya hemos finalizado entonces este trabajo. Ya la constante va a ser esta.
2: Me habían enviado un mapa de cosas, pero yo
5: no va a variar mucho el número de votaciones, pues que se queden ahorita por contar en estas pocas mesas que faltan. El ganador entonces de esta primera vuelta presidencial es Abelardo de la Espriella con los 10.270.049 votos. En segundo lugar, Iván Cepeda con 9.614.016. Son los dos candidatos que se enfrentarán el próximo 21 de junio cuando se lleve a cabo las votaciones en la segunda vuelta presidencial, 21 de junio. ¿Qué va a pasar? ¿Cómo se va a mover la cosa esta semana? Solo ellos lo saben. Nosotros tendremos ahí la responsabilidad de estárselo informando. Mañana a las 6:45, entonces,
2: ¿sabe quiénes perdieron
5: reiterarle
2: también?
5: La invitación.
6: la mayoría de las encuestadoras.
5: Ah, no, ah, las sí, encuestas sí, son también. Las
4: encuestadoras quedaron.
5: A todo el equipo de trabajo, a Santi, a Camila por la mañana, a Andresito, a Robin, a todos los que nos apoyaron en Jonathan. Las salidas, a Jonathan, a Chabelo, a Mauricio y a todos los que nos ayudaron con sus videitos y con todo. Gracias por hacer parte de este proceso.
6: En la segunda vuelta vamos a tener el mismo ejercicio. Vamos a ir todo por redes sociales. Entonces, para que lo tengan en cuenta. Que aquí tuvimos los avances mucho más rápido que en muchos otros,
3: en muchas partes.
6: Entonces, para que estén pendientes y la gente los podía ver en cualquier momento a través de nuestra aplicación y en nuestro YouTube. Gracias a todos los que estuvieron ahí conectados.
5: Descansen. Nos vemos mañana a las 6:45. Gracias por estar con nosotros. Chao, pues.
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0: muchachos. Llegó Omar.
1: ¿Qué más, muchachos? ¿Cómo están, hombre? ¿Cómo les va?
0: ¿Estás listo?
2: Omar y Alex.
1: Alex, ahí viene muy triste, compadre. Le acaban de herir el corazón. Genio, tócale algo bien lindo, bien romántico a mi compadre Alex.